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4: Memo García, Alejandro Cervantes, todo este equipo de ASIR Deportes. Francisco Caballero, ya ves, Paco, ¿no? Sí me acuerdo de tu nombre, Paco, tu apellido no tanto. Es que mira, si
5: el
4: yo
5: Gumi,
4: digo
5: nadie, el Gumi,
4: que pues todo el mundo que te conoce, sí, aquí en la empresa como el Gumi, pues bueno, el Gumi que también nos acompaña esta tarde aquí a través de Espacio 2026. Memo, te saludo con gusto, gran inicio de semana y dos fechas importantes. Hablábamos de la victoria de Brasil, que lo hace exactamente en una fecha como hoy, pero hace 68 años, un 29 de junio de 1958, en Suecia conseguía su primer título de una Copa del Mundo, la selección con más campeonatos, y también, Memo, un día como hoy, pero hace 12 años, en Brasil 2014, la famosa jugada del no era penal. ¿Cómo estás, Memo?
5: ¿Cómo estás, Alex? Un gusto saludarte, muy buenas tardes para todos, a Francisco Javier Caballero, te faltó el Javier, por si no, no responde igual, a Lalo Cortés y a todos nuestros compañeros de redacción. Sí, pues, día histórico, ¿no? Y como lo va a ser para Paraguay, que acaba de dar una gran sorpresa, salieron a defenderse, muchos los critican, pero bueno, no hay nada que lo prohíba, no hay algún reglamento que diga, no, pues no debes de jugar de tal manera, no nos gusta, por supuesto, pero bueno, pues a veces cuando la calidad es muy distinta o es muy diferente de un equipo a otro, pues tú tienes que jugar con tus armas, ¿no? Con lo que puedas. Hoy a eso decidió Gustavo Alfaro, el técnico de Paraguay, y les terminó saliendo, ¿no? Por ahí hay una polémica en los tiempos extras de un gol que parece mal anulado para Alemania sobre una falta sobre Orlando Gil. Y lo que son las cosas, el portero en las eliminatorias de Paraguay fue Roberto el Gatito Fernández, que es hijo de Roberto Fernández, que jugó en México 86 contra México. Al final se decide Gustavo Alfaro por el portero del San Lorenzo de Almagro, que no lo hace quedar mal con una muy buena actuación. Y de Alemania, pues, creo que ya es digno de análisis, porque ya son tres copas en Rusia. Después de que fue campeón en 2014, en Rusia y Qatar no avanzó de la fase de grupos. Ahora acababa de perder con Ecuador. Hoy queda eliminado en penales. Para criterios de FIFA va a quedar como empate. Pero sí, la verdad es que ya, así como hablamos de Italia, que no ha clasificado, pues también Alemania es digno de análisis, porque tienen una de las mejores ligas del mundo y no está pasando nada. La formación de jugadores no está siendo la correcta, ya habíamos hablado que era una Alemania que venía muy limitada en cuanto a calidad y que no tenía pues tanto material como para considerarlo favorito, y pues no nos hizo quedar mal, desgraciadamente para ellos, ¿no?
4: Bueno, pues ahí está, platicaremos de todo ello, y si te parece, Memo, de una vez vamos a lanzar la pregunta para que todos nuestros amigos aquí a través de Espacio 2026 se comuniquen, por favor, a través del Talkback de iHeartRadio, para que nos digan ¿cómo creen que mañana le va a ir a México? Si creen que gana, si creen que hasta aquí llega la selección que dirige el Vasco Aguirre, por favor, los queremos escuchar, háganse presente en este programa de Espacio 2026 a través del Tollback de iHeartRadio. Así que de entrada, si te parece, Memo, vamos a arrancar entonces con lo que hoy ocurrió allá en Houston. La victoria, pues sí, yo diría dramática también de Brasil, ya en tiempo agónico, un buen partido, emocionante por momentos. Un Brasil que cumple hasta ahora, Memo, el cuadro que dirige Carlo Ancelotti, avanzando la siguiente fase ya octavos de final. Y yo creo que un Japón, un equipo asiático, Memo, que se va de manera digna de esta competencia.
5: Sí, la verdad es que Japón dio un gran juego, lo teníamos como un posible caballo negro. El primer tiempo muy flojo Brasil, la verdad sin mucha profundidad. Termina haciendo cambios Carlo Ancelotti para el segundo tiempo, obligado luego del gol de Sanó al minuto 29, un gran gol de Japón, que roban el balón desde el medio campo y Sanó pues se lleva dos rivales, saca un disparo cruzado que vence Alisson. Y es que el problema con Brasil, estábamos acostumbrados a que sus laterales le daban mucha profundidad, que eran jugadores que se agregaban bien al ataque, a lo mejor no tan buen defensivos, pero ahora no los tiene, la verdad es que muy limitados. Hoy Vinicius jugó bien, creo que fue figura del equipo. Desgraciadamente para ellos otra lesión, Lucas Paquetá se lesiona en el primer tiempo. En los primeros minutos ya se había parado un poco, parecía un problema muscular, continuó en el juego, pero ya para la parte final del segundo tiempo de plano se tira sobre el terreno de juego, ya no pudo seguir, dos hombres importantes, ya Rafinha había quedado fuera, y Gabriel Martinelli consigue el gol, primero Casemiro en un buen remate de cabeza, creo que el portero de Japón, Suzuki, tuvo una buena actuación, por lo menos salvó a su equipo de dos goles más, y bueno, lamentablemente para Japón aspiraban a más, Brasil muestra capacidad de reacción, y ahora esperar, ¿no? El ganador de Noruega y Costa de Marfil, pero tienen que mejorar bastante, no sé si lo vayan a lograr, para llegar lejos en el torneo, ¿eh? Porque yo, la verdad, después de la fase de grupos, para mí el mejor ha sido Francia.
4: Sin duda alguna comparto esa opinión contigo, porque también tú lo decías hace un par de programas, ¿realmente Brasil tendrá para dar más? Esa es la pregunta.
5: Es que no hay el material, ¿eh? No los tiene, o sea, hoy utilizan a Endrick, joven, intenta desbordar, pero no profundiza mucho, Casemiro ha sido estado irregular, y pues no hay más, ¿no? Digo, ahora se te lesionan hombres importantes, la gente se emocionó, porque parecía que iba a jugar Neymar cuando iban abajo 1-0 uh-huh. en el marcador. Pero ya después no fue necesario. Y los cambios creo que le funcionan a final de cuentas a Carlo Ancelotti. Pero no hay mucho, ¿eh? Ryan también, el delantero del Bournemouth, no se le vio gran cosa. Y si no es de no ser por Vinicius, pues no tendría mucha profundidad del ataque de Brasil.
4: A mí Guimarães me gusta, ¿eh? Porque también en partidos anteriores ha estado participativo, pide la pelota. Hoy el pase que le pone a Martinelli. Más allá de la... de la definición de Martinelli.
5: Gabriel Martinelli.
4: Porque para con un pie y define con el otro. O sea, no pierde tiempo en dos toques, tómala y a la orilla de la portería. A mí me gusta mucho Bruno Guimarães.
5: Y Japón creo que sí resintió, aunque obviamente su propuesta no fue de jugar abierto. A Kubo, Takefusa Kubo, creo que es un jugador importante en el medio campo. No estuvo por lesión y lo terminan extrañando. Creo que... pues sí, obviamente aspiraban a más, pero creo que de acuerdo a lo que se les vio a lo largo del torneo, cumplieron, tuvieron un buen nivel, y es un fútbol que está subiendo, ¿eh? Cada vez tiene más jugadores en clubes importantes de Europa, a buen nivel, y a ver si siguen por este paso, ¿no? Yorimatsu, el entrenador, uh-huh. ya lleva dos ciclos, no sé si le van a dar más continuidad o ya es momento de cambiar, ¿no?
4: Vamos con la información de este partido entre Brasil y Japón en el estadio allá en Houston.
6: Aciertos tácticos de Carlo Ancelotti al mantener a Casemiro a pesar de la amarilla desde el minuto 14, así como el ingreso de Martinelli en lugar de Neymar Jr., hicieron posible la remontada, victoria y pase a octavos de final para Brasil al superar 2-1 a Japón. Cuadro que si bien sorprendió con el tanto de Kai Susano al 29, terminó diciendo adiós a la Copa en el minuto 95. Aquí el sentir de Ancelotti, timonel de la canariña.
7: Yo menos que la gente. Porque estaba confiante, porque el equipo estaba...
8: Lo sufrí igual que la gente porque tenía confianza. El equipo estaba jugando bien, excepción de los primeros minutos, pero después encontramos dificultad por una fuerza de un rival que es respetable, muy bien organizado, peligroso, con jugadores fuertes en los duelos a nivel físico, pero nunca debemos estar contentos de lo que estamos haciendo. Lo estamos haciendo bien, pero cuando tú lo estás haciendo bien para mejorar, no puedes estar contento. Entonces no estamos contentos porque queremos mejorar, queremos jugar a un nivel más alto. También el juego de hoy me gustó mucho, pero ya tenemos que pensar en el próximo rival.
7: Tenemos que pensar al próximo.
6: Brasil espera al ganador de Costa de Marfil, Noruega, como su siguiente rival. Asir Deportes, Edgar Flores.
5: Gracias a Edgar Flores. Y más tarde en Boston, Alemania enfrentó a Paraguay. Alemania que, pues, la verdad es que Florian Wirtz también fue una decepción. No inició el juego. Ahora empezó con un Dab que había sido el goleador del equipo con tres tantos, que había entrado de cambio. Pero ahora de titular no funcionó, entonces tuvo que hacer ajustes Julian Nagelsmann. Yo creo que como son los alemanes, que les gusta trabajos a largo plazo, no creo que lo destituyan. Me parece que van a venir más cambios de fondo. El director deportivo es Rudi Feller, gran jugador en el 86, mediocampista, también en Italia 90 fue campeón. Pero así como se manejan en Alemania, no creo yo que vayan a despedir a Nagelsmann, ¿no? Yo creo que tienen que trabajar más. No sé si le está faltando producir mejores jugadores, qué está fallando, ¿no? Porque pues la liga es de las mejores, no tienen tantos extranjeros, pero hoy se quedan cortos y un equipo como Alemania me parece que siempre está obligado a jugar por lo menos hasta las semifinales, ¿no?
4: De acuerdo, de Alemania se esperaba mucho más, ya se ha explicado quizá las causas por las que hoy queda eliminado. Contra Ecuador ya había mostrado algunas situaciones.
5: Kai Havertz es buen delantero, pero no es de ese nivel que nos acostumbraban los alemanes, aquel Oliver Bierhoff, Jürgen Klinsmann.
4: El mismo Rudi Feller.
5: Exacto, ¿no? De ese nivel. Es buen delantero, pero no de ese nivel, ¿no? Lo mismo que decimos que Brasil tiene buenos jugadores, pero no a los que nos acostumbra en su momento, ¿no? Roberto Carlos.
4: Sí, sobre todo en los 90.
5: Exactamente, ¿no? ¿No? Pero bueno.
4: Vamos con la información. Este partido que se definió hasta la tanda de penales.
9: Paraguay avanzó a los octavos de final de la Copa 2026 al derrotar a Alemania en penaltis 4-3, luego de que los 90 minutos y tiempos extra terminó empatado un gol. Incluso al conjunto teutón se le anuló un gol en el primer tiempo extra por una falta al portero guaraní Orlando Gil, cuando Jonathan Tam había marcado en remate de cabeza. Ya desde los 11 pasos el mismo Gil le atajó sus tiros a Havertz y a Waltemat, mientras que Manuel Neuer le atajó sus disparos a Sanabria y a Balbuena, por lo que la tanda de penaltis se definió en muerte súbita, donde Jonathan Tam voló su disparo por el conjunto alemán, mientras que José María Canale acertó su disparo para darle el triunfo y el pase a Paraguay, que ahora espera rival que saldrá de la serie entre Francia y Suecia, que se enfrentan este martes. Asir Deportes, Gabriel Ayala.
4: Fíjate, Memo, platicábamos un partido que a lo largo del tiempo reglamentario, bueno, tuvo lo suyo, pero claro que lo dramático, lo interesante fue en la serie de tiros penales. Neuer, me parece, le da vida a los alemanes deteniendo los penales. La gran figura, el portero de Paraguay, pero Toño Sanabria tenía todo para definir en la ronda primaria de los penales. Lamentablemente, bueno, pues no puede concretar, falló al momento del disparo. Y después Fabián Balbuena, que es el que también falla con Manuel Neuer, y que esto se va hasta la muerte súbita. Hasta ahí me parece que el partido ya está en el punto cumbre, porque el resto del encuentro, la verdad, yo creo que a mí al menos me quedó a deber a lo largo de los 90 minutos.
5: Y fíjense las cosas, Manuel Neuer hoy llegó a 23 juegos en justas futboleras con Alemania, uh-huh, y es el jugador con más juegos disputados, pues no lo puede celebrar como él quisiera, ¿no? Y es la primera vez que Alemania, en una Copa del Verano, pierde una tanda de penales. Nunca había perdido una, y hoy finalmente es la primera.
4: Perfecto, ¿repetimos la pregunta?
5: Repetimos la pregunta, ¿cómo cree o cuál es su pronóstico para el juego de mañana de México-Ecuador? ¿Cuál es su pronóstico para el juego de México-Ecuador en el Azteca?
4: Muy bien, el Tallback de iHeart Radio, y los queremos escuchar aquí a través de Espacio 2026. Y bueno, vamos a hacer una pausa, la primera de este lunes en nuestro programa, pero regresamos para platicar del partido que esta noche se llevará a cabo en Monterrey. Países Bajos contra Marruecos, parte de los 16avos de final. Tenemos todo el análisis y desde luego el enlace hasta la Sultana del Norte con nuestro compañero Jorge Maldonado. Memo, me parece un buen partido, lo platicamos, vamos a la pausa. Estamos en Espacio 2026, Guillermo García, Alejandro Cervantes, en 889 Noticias.
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1: Se rinden ante el gigante de acero. La cuenta de la selección de Países Bajos presumió el escenario donde se enfrentarán a Marruecos por los 16avos de final de la Copa El Colosal, Estadio Monterrey, @ Medio Tiempo.
2: En el partido más atractivo de los 16avos de final de la Copa 2026, Países Bajos y Marruecos se enfrentan este lunes a partir de las 19 horas en el Estadio Monterrey. El conjunto neerlandés llega a este partido después de haber terminado en el primer lugar del grupo F con 7 puntos. Por su parte, los marroquíes concluyeron en el segundo lugar del sector C, también con 7 unidades. Sobre este encuentro, habla el técnico de la naranja mecánica, Ronald Koeman.
3: Marruecos es un equipo fuerte. Yo creo que es un gran partido entre dos equipos que intentan llegar lejos en el torneo. Puede ser un partido así, es demasiado temprano en el Mundial, pero bueno, que nos toca a ellos. Es un equipo atractivo que quiere jugar ofensivo, con jugadores con mucho talento, pero enfrente de ellos hay un equipo fuerte también holandés. Y sabemos dónde está nuestra fuerza, sabemos dónde tenemos que frenar a ellos.
2: ASIR Deportes, Gabriel Ayala.
4: Gracias a Gabriel Ayala.

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2: Los aficionados de Países Bajos, se espera una gran afluencia, porque ellos obviamente pronosticaban y esperaban que su selección quedara primero y con ello se metían a los 16avos de final, ¿no? Entonces yo creo que bajo esa situación ellos lo planearon así y creo que va a haber mayoría de neerlandeses, pero los aficionados mexicanos que haya yo creo que van a estar apoyando a Marruecos, que es un equipo peligroso por los costados, ¿no? Con Hakimi, es un equipo que puede hacer daño. Ya se vio que también si tú le juegas vertical a los Países Bajos, te puedes llevar muchos goles. Lo quiso hacer Suecia y le fue mal, ¿no? Túnez no tenía las posibilidades de hacerlo y Japón, bueno, pues con velocidad y todo, supo emparejar esto. Así que veremos si Marruecos logra dar otra sorpresa y puede repetir de lo que sucedió hace 4 años, porque el que gane de este duelo va contra Canadá y en teoría el que gane de estos dos pues debe ser favorito para ese juego que va a ser el próximo sábado.
3: Sin duda. Bueno, ese partido entonces para cerrar la jornada de este lunes, Países Bajos contra Marruecos en Monterrey a las 19:00. Mañana, el último día del mes, 30 de junio, la jornada arranca en Dallas, Costa de Marfil contra Noruega. Memo, creo que el equipo nórdico parte como favorito, no va a ser sencillo por las condiciones que ya venimos platicando y típicas de los cuadros africanos, pero el cuadro noruego mañana ya con el regreso de sus figuras, que bueno, pues sabemos contra Francia algunos o la mayoría de ellos descansaron, les metieron 4-1, pero mañana es marcada la fecha, ya no hay mañana, es un duelo directo de eliminación y seguramente mañana estará de regreso entre tantos y entre todos ellos Erling Haaland.
2: Se antoja interesante este juego, creo que puede ser de muchos goles. La principal arma de los dos equipos es la ofensiva, ¿no? Tienen muy buenos jugadores, la dupla de Haaland y Sorloth, que están de regreso, y el caso, pues, también de Costa de Marfil, que le hizo juego a Alemania, que bueno, ahora, después de ver cómo quedó Alemania, digo, es muy fácil hablar con el periódico del lunes, como se dice, pero yo creo que que Noruega parte, me parece, ligeramente como favorito, es de los duelos más parejos, más nivelados, de hecho ayer nos lo comentaba Paloma Gutiérrez, que estuvo con nosotros, pero debe ser un juego de muchos goles, ¿eh? O sea, creo que va a ser un juego abierto, ofensivo, es lo que mejor hacen los dos equipos, no creo que salgan a defender, porque pues estarían renunciando a sus principios y al estilo de juego que han tenido los dos entrenadores, y vamos a ver si al señor Solbakken, que decidió guardar sus titulares, le funciona esta estrategia, porque en dado caso de perder, yo no sé qué tanto va a ser cuestionado o qué tanto le van a aceptar el hecho que haya descansado jugadores y que estos no se hayan salido de ritmo.
3: Sí, es un riesgo, ¿no? El filo precisamente de haber dejado gente importante descansando, llegan sin ritmo o llegan con descanso, ya mañana lo veremos durante el partido. Comienza temprano, 11:00 a.m. en Dallas, Costa de Marfil contra Noruega. De regreso del corte, escuchamos la información y platicamos del otro duelo, que será en New Jersey entre Francia y Suecia.
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2: Lionel Scaloni tiene un acuerdo de palabra con AFA para renovar su contrato hasta 2031. Arroba Ataque Futbolero.
3: En Dallas, Noruega se enfrenta a Costa de Marfil en la ronda de 16avos de final de la Copa del Verano 2026. Costa de Marfil finalizó en la segunda posición del Grupo E y llega con un par de victorias sobre Ecuador y Curazao. Noruega también obtuvo dos triunfos en la primera ronda y descansó a varios titulares en su último juego. Martin Odegaard, capitán de los noruegos, habla de lo que espera de este juego. Creo que será un partido reñido, un partido difícil, y creo que este tipo de juegos siempre se decide en las áreas, como defiendes tu portería y cómo atacas el área, ¿sabes? Así que creo que eso es lo principal. Queremos intentar jugar a nuestro estilo y aprovechar nuestras fortalezas. Y sabemos que nos enfrentamos a un equipo difícil, así que tenemos que estar concentrados. Pero sí, creemos en nuestras cualidades y estamos listos para el desafío. Así que sí, ojalá podamos lograrlo. El ganador de este partido se mide a Brasil en octavos de final. Para CIR Deportes, Memo García.
4: Gracias a Memo García, el reporte del partido entre Costa de Marfil y Noruega en Dallas. Por cierto, se reportan temperaturas muy altas, 30 grados rebasando. Dicen que los noruegos han terminado exhaustos de los entrenamientos y cuidado porque el despliegue físico podría costarles, y no así tanto a Costa de Marfil. Bueno, si les parece, ahora vámonos con el partido en Nueva York. Mañana, 3 de la tarde, Memo, Francia contra Suecia. El equipo galo, otro de los cuadros goleadores en la fase de grupos, le metió 3 a Senegal, 3 a Irak, 4 a Noruega. Les gusta tomar la pelota, un fútbol vertical, son contundentes, tienen a Kylian Mbappé, bueno, qué decir de Dembélé, que en su último partido se despachó con un hat-trick, y enfrente, bueno, tendrán la resistencia, el contragolpe, que me parece así se va a desarrollar el partido.
5: Suecia ya nos demostró que su mejor arma es el ataque, pero le costó contra Países Bajos, ¿no? Con Isaac, que está Jokeres, que son sus mejores delanteros, grandes jugadores. Pero aquí la cuestión es cómo van a jugar contra Francia. Creo que de poder a poder, Francia tiene mayor potencial, tiene mayor desequilibrio, y ya se vio que no es fácil contenerlo. Su problema es la defensa. Vamos a ver eso entonces, qué decide hacer Suecia, porque tiene las armas para hacer daño, pero son pocos los países que a nivel mundial le pueden jugar de tú a tú a Francia, ¿no? Creo que Francia es el favorito. Ahora se ha abierto la llave para estos dos equipos, porque al quedar eliminado Alemania, ahora enfrentarían a Paraguay, que obviamente no va a ser lo mismo, pero yo creo que Francia es favorito, es el que mejor jugó en la fase de grupos, y mañana, si no hay sorpresa, debería de avanzar a octavos sin problemas. Vamos a escuchar la información.
6: Paso perfecto de 9 puntos y liderato del sector y en la fase de grupos es panorama con el que Francia afrontará duelo de 16avos de final en la Copa 2026 ante Suecia, tercer sitio del grupo F, que buscará poner en duda etiqueta de su rival como candidato al título. Habla Didier Deschamps, técnico del combinado galo.
7: Es un buen equipo con un dominio atlético, pero también con una línea ofensiva de calidad muy rápida y que repiten esfuerzos. Cuentan con una buena defensa de 5 que crean muy buenos espacios, y en el juego contra Países Bajos tuvieron muchas situaciones, pero les faltó eficacia. Es un buen equipo con buenas individualidades, son muy buenos jugadores, por eso juegan en grandes clubes.
6: El compromiso está programado a las 15 horas tiempo del centro de México en Nueva York, Nueva Jersey. Así, CIR Deportes, Edgar Flores.
4: Perfecto, pues así es. El día de mañana Francia y Suecia se enfrentarán a las en el día 30 de junio, allá en Nueva Jersey. Es a las 3 de la tarde. Y bueno, pues es los 16avos de final para que nuestros amigos, los franceses, o bien el equipo de Suecia, pueda pasar a la siguiente ronda, ¿no? El equipo de Le Blues llegan como uno de los grandes contendientes al título para enfrentarse, pues, a un equipo que pasó a la siguiente ronda como un mejor tercer lugar. Pero bueno, la ofensiva del equipo francés con Mbappé, con Dembélé, realmente tiene una fuerza tremenda. Vamos a ver si Suecia, que avanzó, como decíamos, como un mejor tercer lugar de la primera ronda, puede tener argumentos ofensivos liderados por Isaac y también Jokeres. Se espera un duelo de alta exigencia, con Francia intentando imponer ritmo y jerarquía, mientras que Suecia
8: buscará resistir, aprovechar los espacios que puede dar alguna sorpresa por ahí. Pero bueno, vamos a ver qué pasa. 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
5: Ahí está entonces para mañana el Francia-Suecia. Y es momento de hacer enlace con nuestro compañero Arturo Sanguino, que está pegado a la selección mexicana. Hoy conferencia de prensa previa a los juegos, el juego de mañana a las 19 horas. Arturo, ¿cómo estás? Buenas tardes. ¿Qué sucedió hoy con la selección? Hablaron jugadores y habló el Vasco Aguirre.
9: ¿Qué tal, Memo, Alex, Jorge? Un placer saludar a los amigos de Espacio 2026. Así es, estamos aquí ya en la sala de prensa, ahora esperando al director de Ecuador, Sebastián Becasese, pero como bien mencionas, durante la mañana y la tarde hablaron los protagonistas de la selección mexicana en zona mixta y conferencia de prensa, y bien, en redes sociales y también nosotros hemos hecho justamente mucho hincapié en la frase "y si sí", ¿no? Esta frase que genera mucha ilusión en los aficionados mexicanos, lo vemos cada vez que hay una fiesta en el Ángel de la Independencia, y de eso justamente habló Jesús Gallardo, sobre la ilusión que no solamente tienen los aficionados dentro del vestidor tricolor, también existe este anhelo de seguir haciendo historia en este certamen. Escuchemos a Gallardo.
10: Nos motiva la gente, creo que está haciendo su papel muy importante fuera de la cancha, también en el Azteca se siente el ambiente y también en las plazas, en los parques, creo que se ve ese ambiente mundialista, creo que la gente está muy entusiasmada, al igual que nosotros, entonces que se sigan motivando y que se sigan ilusionando igual que nosotros.
9: Ahí está, invita justamente a la afición a seguir ilusionando mañana en este inmueble. Evidentemente se espera una fiesta, como hemos dicho, la selección mexicana jugará el día de mañana de verde, entonces están haciendo la invitación a pintar este inmueble de verde, y de igual forma Obed Vargas habló en este compromiso, hablando justamente de duelo ante mañana de Ecuador, que evidentemente no es sencillo, y ellos se comprometen a afrontarlo con la misma seriedad como lo han hecho en la fase de grupos para seguir con ese camino. Escuchemos a Obed.
11: Vamos a salir de la misma manera que venimos haciéndolo, enfocados en lo que tenemos que hacer dentro del campo, dando lo mejor de cada uno de nosotros y con esa unidad que nos está ahorita representando al grupo, la familia que tenemos, y a darlo todo por el país.
9: Y de igual forma, quien luce muy tranquilo, pese a todavía no tener los minutos que desearía, es la Hormiga González, quien manifestó que la unidad dentro del equipo es sin duda una de las claves para que México esté haciendo estos grandes resultados y esté ilusionando a la afición, aunque saben que evidentemente esto apenas comienza, y si mañana no se da un resultado positivo, pues evidentemente podría ser un fracaso. Escuchemos a la Hormiga.
12: Sí, sí, estamos motivados, pero nada está hecho. De nada sirve haber ganado 9 puntos, porque ahora es lo importante, ahora viene lo importante de matar a matar, y nosotros estamos concentrados en eso.
9: Mucha concentración, compañeros, en el equipo mexicano. Parece que todos tienen los pies en la tierra. No sé a ustedes qué les parece.
13: No, muy bien, todo está muy bonito, mi querido Arturo, así como nos lo pintas, ¿no? La verdad, muy padre. Pero aguas, enfrente tienes un rival sudamericano, clásico, que le gusta defenderse, que lo hace muy bien, que le gusta tener la pelota y cuidado. Yo te preguntaría de una vez, no hagas mucho de emoción todo esto, ¿qué cambios se perfilan? ¿Quién va a jugar mañana?
9: Mañana parece que los únicos movimientos donde más tiene dudas todavía Javier Aguirre es en el medio campo, Alex. Evidentemente Lira sí es uno de los jugadores que va a ser titular. Evidentemente hemos platicado aquí con elementos de selección mexicana y es lo que nos comentan. Lira parece que no es uno de los que vaya a la banca, se le dio descanso del partido pasado, pero a mañana aparece como titular, evidentemente acompañado de Romo. Es la otra información que tenemos, y la única duda es saber si Brian Gutiérrez sería titular. Todo indica que sería la pieza en la que confía Javier Aguirre. Serían los movimientos, y atrás serían los mismos, ¿no? La defensa central no la mueve para nada Javier Aguirre.
5: Oye, pero entonces el caso de lateral derecho es Israel Reyes o Jorge Sánchez, y se hablaba de que Edson lo querían utilizar como central y dejar a Montes en la banca, lo que para mí sería un error.
9: Correcto, no, se habla aquí de que evidentemente Montes y Johan, indiscutibles en el medio, en la defensa central, perdón, y del lado derecho evidentemente aparece Gallardo, y del otro sería Jorge Sánchez. Digamos que busca lo mismo que contra Chequia, buscar volumen, fuerza en sus jugadores, y sería Jorge Sánchez el encargado de esa labor en la zona defensiva, y adelante no le mueve. Evidentemente se queda Jiménez, Raúl, y del otro lado Quiñones, acompañados de Roberto Alvarado.
5: Notamos mucha inquietud en los aficionados, en algunos medios, sobre que Ecuador es un rival peligroso. ¿Tú cómo notaste a los jugadores, Arturo? ¿Los notas relajados, confiados? ¿Cómo ven a Ecuador?
9: No, lo ven como un cuadro difícil. Evidentemente saben que llegan motivados por derrotar a Alemania. Era un resultado sí o sí que para los ecuatorianos resultaba histórico, lo consiguieron y evidentemente llegan motivados. En la escuadra de mexicana hay confianza en ellos, más no exceso de confianza. Están concentrados sabiendo que para conseguir la victoria no depende de lo que haga el rival, depende de lo que hagan ellos o propio lo que dejen de hacer si en caso de una derrota. Entonces entienden muy bien que no se pueden dar el lujo de confiarse y de dejar todo en somos locales, la afición nos va a ayudar. Evidentemente no, están concentrados en ese aspecto. E incluso Javier Aguirre lo comentó hoy en la conferencia, saben, y ya le dijo a sus jugadores que la escuadra ecuatoriana es un rival muy complicado. Escuchemos las palabras del Vasco.
14: Es un rival muy complicado. Ya te diría, les diría, en esta instancia, es difícil decir este es favorito o no favorito. Son partidos muy igualados. Yo creo que el de mañana lo va a ser también. Un equipo que te permite jugar muy poco en tu campo, que te roba mucho en tu campo. Tenemos que ser un partido casi perfecto para seguir en la competencia.
13: Muy bien, ahí las palabras del Vasco Javier Aguirre. Arturo, oye, también platícanos más allá de bueno, Javier Aguirre es un viejo lobo de mar, ¿no? Él ni siquiera demuestra si está nervioso o cómo está en este momento, ¿no? Creo que es serio, es un técnico ya con mucha experiencia y que seguramente hoy duerme tranquilo porque sabe con quién va a jugar mañana y sabe cómo hacerle partido al equipo ecuatoriano que presenta grandes figuras. Ya aquí Memo, a lo largo del programa y con el once ideal, sus compañeros, colegas en Sudamérica, le analizaban que es una selección muy poderosa, sobre todo la defensiva, con gente como William Pacho, que es el líder de la defensa, el jugador del PSG, está Hincapié, que es otro de los pilares de la defensa, Moisés Caicedo, ¿no?, el mediocampista del Chelsea. Ellos sí, con gran presencia de sus jugadores, Arturo, en Europa, mientras que acá en México la mayoría está en la Liga MX. Un dato revelador era prácticamente lo que cuesta su plantilla ya a nivel internacional, por lo que cuesta la de México, y sobre todo teniendo en cuenta que, bueno, pues ellos sí tienen grandes jugadores en Europa, pero bueno, vamos a confiar en que México mañana puede sacar la victoria con el apoyo de la afición. Y la pregunta aquí, Arturo, es sí. Mañana el ambiente, ¿cómo lo esperas? Pero sobre todo, en este momento, ya a casi 24 horas del partido, las condiciones climatológicas. Por acá, en las Lomas de Chapultepec, ya llovió. Allá en el sur, ¿cómo está el clima?
9: Acá en el sur apenas está lloviendo. Se espera, evidentemente, una lluvia muy fuerte. Está relampagueando, está sonando el cielo muy, muy fuerte. Entonces, parece que en unos cuantos minutos puede caer justamente una lluvia muy, muy fuerte. Evidentemente, el día de mañana podría repetirse el clima. Esperemos que no, esperemos que nos deje disfrutar del partido y trabajar a gusto, pero parece que ese también sería uno de los factores. Evidentemente, más allá de la altura, el hecho también de la lluvia, a ver, que evidentemente haría un partido muchísimo más rápido, más duro dentro del medio campo, pero y es justo donde Ecuador tiene esa fortaleza, ¿no? Platicábamos igual con gente de selección y nos comentaban eso, o sea, que en el tricolor reconocen fortaleza defensiva y en el medio campo, pero hacia adelante Ecuador le cuesta mucho generar oportunidades. Entonces es ahí donde ven la oportunidad del pelotazo, de saltar líneas, para aprovechar justamente a tus elementos con velocidad, como lo son Quiñones, Jiménez y el propio Roberto Alvarado.
5: Muchas gracias, Arturo, por el reporte. Ya estaremos en contacto mañana, minutos antes de que se haya el juego.
9: Correcto, Memo, aquí estaremos con toda la información, ya lo saben, en Espacio Deportivo y Espacio 2026.
5: Gracias a Arturo Sanguino, reportero de Asir Deportes, que está pegado a la selección mexicana. La media cancha, ¿no?, es lo que nos genera dudas, a ver qué movimientos hay, porque bueno, pues Luis Romo yo creo que se ganó la posibilidad de seguir siendo titular, por lo que te aporta al ataque. Está el caso también de Edson Álvarez, ¿no? Jugó bien de central, pero Montes hizo un trabajo extraordinario contra Chequia. Y la lateral derecha, bueno, pues ahí podría, no sería mayor problema quien juegue, ¿no? Pero el medio campo y en la central la pareja de Johan Vázquez, yo creo que es lo que le da vueltas en la cabeza a Javier Aguirre.
13: Mira, yo prácticamente creo que Javier Aguirre va a repetir el cuadro que le ganó a Sudáfrica, porque sí, exactamente, bueno, por un lado tienes a Edson, ¿no? ¿Cómo lo vas a dejar fuera con esa capacidad, con esa jerarquía, con esa autoridad? Pero ¿a quién quitas? porque en la central estamos de acuerdo. Entonces, Montes y Johan Vázquez.
3: Sí,
13: ¿no? Gallardo por una banda y por la otra, ¿quién pondrías tú?
3: Yo, Israel Reyes.
13: Yo también.
3: Es que mira, hay una cuestión. Ecuador no te genera tanto a la ofensiva y es muy bueno a la defensiva. Entonces, a lo mejor vas a tener que arriesgar un poco más. Ya lo hablábamos ayer. El medio campo va a ser clave en este juego, ¿eh? El que domine el medio campo de los dos equipos, creo que se acerca más a la victoria.
13: Pero el medio campo de México, con Eric Lira.
3: Sí, yo pondría Lira, Romo y lo más seguro Mora.
13: Yo también, pero lo más seguro por el reporte de Arturo es que vaya a jugar Brian.
3: Sí, y están hablando de que Fidalgo y a lo mejor Romo no está. Pero bueno.
13: Que le mueva otra vez al medio campo.
3: Pues puede ser, ¿eh?
13: Lira es infaltable, me parece, mañana.
3: Sí, por la dinámica, por lo que te aporta. O sea, Edson te transmite liderazgo, pero no es tan veloz. Y en cambio Lira sí te da más dinámica en el medio tiempo. Y Romo es un jugador que filtra bien pases, ¿no? O sea, recupera también mucho la pelota.
13: Pues va a estar interesante mañana.
3: A ver, mañana, a ver si no nos salen con alguna sorpresa, ¿no?
13: Ojalá que no, porque mañana ya es
3: no creo, partido decisivo. Yo creo que ya mañana tienen que estar los que considere Javier Aguirre son los mejores para ganar este juego, ¿no? No tanto los que nosotros pensamos o por dar descanso, ritmo, no. Los que sean los más adecuados o indicados para ganar.
13: Vamos a hacer una pausa, seguimos para platicar de este partido entre México y Ecuador a través de Espacio 2026. Recuerden, estamos esperando su opinión. ¿Cómo creen que le vaya mañana al equipo mexicano contra Ecuador en este partido de eliminatoria directa? Repórtense a través del tollback de iHeartRadio. Regresamos, Memo García, Alejandro Cervantes, en Espacio 2026.
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0: bastante alta, con nombres interesantes, y es por eso que está donde está. Y luego tenemos a la selección ecuatoriana, que no tuvo un buen comienzo. Todos sabíamos que el partido contra Costa de Marfil iba a ser bastante complejo, pero era mucho optimismo dentro de la interna de la selección. Nosotros estuvimos realizando la cobertura en los entrenamientos y demás, y se esperaba más de la tri, ¿no? En este sentido, sin embargo, termina perdiendo 1-0 contra Costa de Marfil, por ahí por errores defensivos. La segunda fecha, pues tuvimos un empate para mí bastante decepcionante contra Curazao, porque se esperaba un partido inclusive con goleada, pero no fue así. Faltó mucha efectividad dentro del ataque, nuestro delantero no tuvo un buen día, y la verdad que hicimos figura un arquero con casi 27 remates, 15 directo al arco, y la verdad que Ecuador pintaba para ser una de las pequeñas decepciones en ese sentido. Sin embargo, la fe siempre estuvo, la fe se mantuvo, hubo una conversación bastante fuerte a la interna del grupo, y sabían que era simplemente hacer historia. Sabíamos que ese partido contra Alemania iba a ser un partido en donde, sin duda alguna, si Ecuador lo ganaba y Ecuador avanzaba a los 16avos, iba a ser el partido más importante de la historia de nuestro país, y fue así. Ecuador, con muchísima garra, con muchísima inteligencia táctica dentro del terreno de juego, le termina remontando ese partido al conjunto alemán, un conjunto alemán que ha sido eliminado hace pocas horas contra otro sudamericano como lo es Paraguay, y nosotros bastante orgullosos de tener a nuestro país en 16avos. Partido contra México, Memo, mañana. Creo que es un partido bastante parejo, cada uno tiene sus armas, cada uno va a hacer daño por donde pueda en ese sentido. Tenemos una selección ecuatoriana que su fuerte, sin duda alguna, es la parte defensiva, con centrales que hoy en día te puedo decir que son de los mejores del mundo. Sin embargo, Piero Hincapié considero que no está teniendo una buena copa, pero lo que está demostrando Joel Ordóñez está tapando cualquier baja, pues, en este sentido futbolístico de Piero. Y también, mira, justamente me acuerdo que cuando tuvimos la oportunidad de conversar en la entrevista que me realizaste antes de la Copa del Mundo, hablábamos de Pedro Vite, y realmente para mí, sin duda alguna, es una de las grandes figuras de esta Copa del Mundo. De hecho, se terminó metiendo en el once ideal de la fase de grupos, así que creo que Ecuador va muy motivado, sobre todo con un envión anímico de ganarle a una selección histórica como Alemania, y creo que tiene con qué. Sin embargo, México, no solamente por el factor de localía, sabemos lo que va a ser ese estadio Azteca, va a ser un ambiente espectacular, y sin duda alguna, Ecuador viene de ser local en Filadelfia, viene de ser local en Kansas, viene de ser local en New Jersey, y acá no le va a tocar ser local, porque realmente hay muy poca entrada vendida para los ecuatorianos. Sin duda alguna va a ser un partido espectacular, Memo.
1: Rápidamente, Cristian, porque ya casi nos vamos, tu pronóstico para mañana, te voy a comprometer, ¿crees que se decide en el tiempo regular, en penales, tiempos extras? Tu pronóstico para mañana.
0: Sin duda alguna, creo que acá me va a jugar un poco el corazón. Para mí pasa a la selección ecuatoriana, pasa a mi país. Sin embargo, va a ser un partido muy parejo y se va a definir para mí en el punto penal.
1: Perfecto, pues muchas gracias a Cristian Santos de la Radio de Ecuador. Y bueno, ya estaremos platicando en próximas emisiones contigo. Gracias.
0: Por supuesto que sí, muchísimas gracias y un placer estar acá en su espacio. Un saludo muy especial.
2: Bueno, lo que es cierto es que va a ser un partido sumamente parejo, equilibrado, y bueno, vamos a ver hasta qué punto juega la localidad para el equipo mexicano. Ya casi nos vamos, antes de despedirnos, con el 5 en 1.
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2: Brasil remontó y con gol al 94 venció 2-1 a Japón para avanzar a los octavos de final. Para el México contra Ecuador de este martes se esperan más de 10.000 elementos de seguridad en el Estadio Ciudad de México. Ecuador con equipo completo tuvo su último entrenamiento en Columbus. Para tomar el vuelo a la Ciudad de México se concentrarán en Santa Fe. A las 7 de la noche, último partido del día de 16avos de final. La selección de Países Bajos se mide a la selección de Marruecos en el Estadio de Monterrey. Con 3 partidos continúan los 16avos de final este martes. Costa de Marfil, Noruega, Francia contra Suecia y México, Ecuador.
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2: Gracias a Rodrigo Herrera por el 5 en 1. Y bueno, ya nada más rápidamente para recordarles, Canadá, Brasil y Paraguay ya están en Jorge de Valdés
4: en la siguiente ronda, es decir, en octavos de final. Y claro, mañana, ya prácticamente en 24 horas, México contra Ecuador en la cancha del Estadio Ciudad de México.
5: Así es, mi querido Alex, Memo García. En un ratito más arranca ya el Países Bajos contra Marruecos a las 7 de la noche. Y mañana entonces, Costa de Marfil, Noruega, Francia, Suecia, y como decías, el equipo mexicano frente a Ecuador a las 7 de la noche. Bueno, pues nos quedan unos cuantos segundos para despedirnos. Gracias, señor Memo García.
1: Gracias, buenas noches, buena semana.
5: Muchas gracias, señor Alejandro Cervantes.
4: Mañana aquí nos escuchamos con todo el previo, todos los detalles, alineaciones y análisis del México contra Ecuador.
5: Correcto, los esperamos mañana. Recuerden, 6 de la tarde todos los días, de lunes a domingo, Espacio 2026. No se vayan porque ahora viene Espacio Deportivo.

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3: Hola, hola, ¿cómo están, damas y caballeros? Bienvenidos a 90.1 Mix, 80s, 90s y más, y en la vía digital a través de iHeartRadio. 7:04 p.m. Sean cordialmente bienvenidos. Escucharás a buenos artistas. Una hora bien acompañados de Nirvana, Bee Gees, George Harrison y muchos más. Oye, te acabo de postear el reel del día de hoy en Gala Hernández en Mix, para que corras a verlo. Por favor, producción, ¿nos pueden adecuar este asunto? Miren, si hay una banda que domina los estadios, no solo como conciertos, sino como futboleros, es Queen. Entre We Will Rock You, We Are The Champions y Another One Bites The Dust, hay otras canciones que le pertenecen al fútbol. Hablaremos de ello en esta hora. ¿Cuál es tu favorita? Por ahora le cambiamos el mood y nos quedamos con Michael Jackson y Billie Jean. Año 1983, en lo que suene 90.1 Mix, 80s, 90s y más. Bienvenidos.

Muy románticos con Tears in Heaven con Eric Clapton en 90.1 Mix, 80s, 90s y más. Buenas rolas del fútbol, súbele ya. Y que la cuenten como quieren. O como quieran. Oigan, pues la primera rolita es Living on a Prayer, una rola de Bon Jovi de 1986. ¿En cuántas justas internacionales no la hemos escuchado? Estadios, en el calentamiento, en el túnel, en todos los momentos importantes. Razones por las cuales Living on a Prayer es una rolita justa del fútbol. Razón número uno, creo que tiene un coro que todo el estadio puede cantar. El famoso wow. Ok, yo no lo voy a cantar. Cántenlo ustedes, por favor. Living on a Prayer es muy fácil de seguir. Aunque no sepas inglés, se te da a cantarlo. Además de que en un estadio, miles de personas pueden unirse a cantar esta famosa frase. Wow, wow, living on a prayer. Es sencillísimo. Razón número dos que desglosé, la energía. La energía no miente y te lleva a decir... ¿Ya vieron? Yo aquí puedo transformar esta cabina en estadio si queremos, damas y caballeros. Es una canción que comienza muy tranquila, pero aumenta cada vez su intensidad. Eso hace que haya un momento en el que, como yo, su locutora favorita, explote ya sin vergüenza, sin razón, solo sienta la pasión de la música. Habla de nunca rendirse y ya con eso los jugadores se motivan demasiado. La historia de Tommy y Gina es la de una pareja trabajadora que lucha por salir adelante y el mensaje es tal cual. Vamos a salir adelante de este partido, vamos a darle la vuelta al marcador y vamos a poder, nada de jugar atrás, todo para adelante, contragolpe, oportunidad, tira a gol. Yo soy Gal Hernández, 90.1 Mix, 80s, 90s y más. Te presento Living on a Prayer en una faceta futbolera.

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BG setenteramente nos dice Night Fever en 90.1 Mix, 80s, 90s y más. Y en la vía digital a través de iHeart Radio. Saludamos a Pedro Ríos, Eduardo Mendoza, a Eder Penteño, a Guillermo Cruz, a José Ramón Mejía Reséndiz. Saludamos también a Juan García, a Fernando Roldán, a Nomar López, a Luis Guillermo Escobar Mar, a Fernando Arellano, a Antonio Neri. Pasamos lista a Giovanni Colín, Hugo Iturbe y ya. Hasta ahorita son todos. Recuerda que te subí el reel a Gala Hernández en Mix y tus saludos salen al aire. Vámonos con la tercera. No es cierto, apenas es la segunda. La segunda rolita que escuchas en ambientes futboleros. Aunque Living in a Prayer es muy buena, les juro que Another One Bites the Dust es otra vibra. O sea, no puedes echarla de menos en un estadio, con tu equipo, con tu gente, en un momento importante. Dios, esta rola es maravillosa. Y es que esta canción se convirtió en un himno de fútbol porque transmite la sensación de poder. Esa sensación de dominar, de ir por la victoria. Cierra tus ojos 3 segundos, solo si no vas conduciendo, y escucha. Dime si no es maravillosa. Tiene un ritmo tan perfecto para celebrar que el inconfundible bajo te hace soñar con la victoria. Además de que el título parece hecho para el deporte en general. Another One Bites the Dust. Otro humor del polvo, otro cae derrotado. Así de fácil. Otra cosa, actitud ganadora. La interpretación maravillosa de Freddie Mercury te hace transportarte a los 80s y pensar, wow, el señor Freddie la cantaba de una forma tan maravillosa que yo me siento ganador ya. Es perfecta para una tanda de penales o saliendo del túnel. Another One Bites the Dust. Es maravillosa la canción, además de que es un clásico. Tiene todo lo perfecto para cantar victoria. Another One Bites the Dust. Yo soy Gal Hernández, 90.1 Mix, 80s, 90s y más.

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0: 9 minutos y serán las 8 de la noche. Yo soy Gala Hernández, 90.1 Mix, 80s, 90s y más. 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Beso rockero para ti. ¡Mua! Hasta mañana.
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3: Bienvenidos a 90.1 Mix, 80s, 90s y más, y por vía digital en iHeartRadio. Soy Diego Mesagre y les doy la más cordial bienvenida en este tour en vivo que estaré con ustedes lunes 29 de junio hasta medianoche, cual cenicienta vampírica. Y la pregunta del día de hoy, porque pues ya se está calentando así machín lo del partido de mañana. Digo, ahorita está pero buenísimo el de Holanda y Marruecos. Van 0-0, pero híjole, ojalá, Marruecos. Vamos por Marruecos. Y pues, ¿cuáles son sus pronósticos para el partido de mañana? ¿Cuál crees más bien que sea el marcador final del día de mañana? Házmelo saber a través de Tollback de iHeartRadio. Y recuerda también por mensaje escrito directamente en mi Facebook, Gio Gómez Tagle en Mix, G-I-O en Mix, para que puedas comunicarte más rápido. Me puedes mandar mensaje directo por ahí o puedes comentar directamente en la publicación que está fija y me digas cuál crees que sea el marcador final. ¿Cuáles son sus pronósticos para el partido de mañana? Evidentemente, el de México contra Ecuador. Continuamos con más música. Soy Gio Gómez Tagle y estás en 90.1 Mix, 80, 90 y más, y por vía digital en iHeartRadio.

0: Continuamos en 90.1 Mix, 80s, 90s y más, y por vía digital en iHeartRadio. Soy Gio Gómez Taglia, acaban de escuchar Girls in Love de Andrés Doral, siendo ya las 8:10. Y la pregunta del día, para ir calentando el ambiente pambolero del día de mañana: ¿cuáles son tus pronósticos para el partido de mañana? Evidentemente estamos hablando de México-Ecuador. ¿Cuál crees que sea el marcador final? Me dice por acá Roberto Octubre en Facebook: saludos, Gio. Temo que ahí va a ser un partido parejo en el que empaten 1-1. Bueno, es que no hay empate, mi alma. Aquí es literal. O nos vamos a tiempo extra o nos vamos a penales. Pero pues no. Se define en penales, me dice Roberto, que ya sea México o Ecuador. No, pues ¿qué pasó? México, papá. Gabriel Sánchez me dice: ¿qué tal, mi estimado Gio? Yo creo que va a ser complicado, pero 2-1 a favor de México. Vamos, muchachos, diría el perro. Ah, no, entonces sería: vamos, muchachi. ¿No? Vicente Guerrero Saldana dice: yo creo que el resultado final será 2-1 a favor de México. Bueno, hasta ahorita todos muy, muy positivos. Paco SJ me dice: México gana con la mínima 1-0. Síganme mandando sus resultados, sus pronósticos para el partido de mañana México-Ecuador. Recuerda que en Facebook estoy como Gio Gómez Tagle en Mix, G-I-O en Mix, para que me puedas encontrar más rápido, Gio en Mix, así de fácil. Y me platiques por ahí, ya sea que comentes en la publicación que está fija o me mandes mensajito directo y me digas: ¿cuál crees que será el marcador final el día de mañana en el partido de México-Ecuador? Continuamos con más música. Soy Gio Gómez Tagle y estás en 90.1 Mix, 80, 90 y más, y por vía digital en iHeartRadio.
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Continuamos en 90.1 Mix, 80s, 90s y más, y por vía digital en iHeartRadio. Soy Chío Gómez Tagle, acaban de escuchar Hey Jude de los Beatles, siendo ya las 8:27. Y la pregunta del día de hoy, ¿cuáles son tus pronósticos para el partido de mañana? Evidentemente estamos hablando del partido de México-Ecuador. ¿Cuál crees que sea el marcador final? Y me dice Roberto Paniagua, por acá mi carnite, dice que gana México 2-1. Por acá Marta Esteves se vio todavía más optimista. Me dice que 3-1 gana México contra Ecuador. Vero Alonso me dice que México gana 2-0. Cámara. Enrique Pérez me dice que México 2-0. Bien, ahí están dos marcadores con la misma, pues prácticamente visión de que Ecuador no mete ni un gol de plano. Aprovecho ahorita que me pide José Cortés que le mande saluditos a Tania de Zamora, Michoacán. Un saludote de parte de José Cortés. Y sigan mandando sus marcadores. Por acá Lau Lau Ave me dice que México 2, Ecuador 1. Muy bien, pues ahorita les voy a seguir compartiendo sus pronósticos. Recuerden que lo pueden hacer en mi Facebook directamente, Gio Gómez Tagle en Mix, G-I-O en Mix, así me pueden encontrar más rápido, Gio en Mix. Ya sea que comenten directamente en la publicación que está fija, la van a identificar inmediatamente, o lo pueden hacer por mensaje directo. Continuamos con más música, soy Gio Gómez Tagle y estás en 90.1 Mix, 80, 90 y más, y por vía digital en iHeart Radio.

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5: Continuamos en 90.1 Mix, 80s, 90s y más, y por vía digital en iHeartRadio. Soy Gio Gómez Tagle, y en esta hora les doy la más cordial bienvenida, que ya son las 9 con casi 2 minutos, y vamos a platicar sobre algunos datos del abecedario Mix, porque hoy tocó la canción All the Things She Said de Tattoo, y también vamos a recomendar una serie. Que seguramente esta serie la vieron muchísimos mexicanos en algún momento. Creo que fue una de las series más exitosas también de finales de los 70s, 80s, que tiene que ver con un personaje que tiene el mismo nombre de la banda que acabo de mencionar, este dueto ruso. El avión, ¿se acuerdan? Bueno, ahorita vamos a platicar sobre eso. Y está, pero de pelambres, el partido de Marruecos, Holanda, acaban de empatar, se van a tiempo extra, así que hoy nos volvemos marroquíes. Se me hace que sí andan haciendo couscous a los holandeses, ¿eh? Ojalá. ¡Vamos, muchachi! Continuamos con más música, soy Gio Gómez Tagle, y estás en 90.1 Mix, 80s, 90s y más, y por vía digital en iHeartRadio. Vamos a escuchar este joyonón de Depeche Mode. Enjoy the Silence, que no hay otra forma de disfrutar esa canción más que a todo volumen. Así que trépenle, porque también creo que esta es una canción nocturna como tal. Enjoy the Silence, aquí en 90.1 Mix, 80s, 90s y más.

0: Continuamos en 90.1 Mix, 80s, 90s y más, y por vía digital en iHeartRadio. Soy Chico Gómez Tagle, eso fue Music de Madonna, siendo ya las 9:11. Híjole, está cardíaco el de Marruecos-Holanda, neta. Bueno, le quiero compartir ahorita a todos ustedes el marcador de la pregunta del día que hacía... ¿Cuál era el pronóstico para el partido de mañana de México-Ecuador? Por acá, Giselle Villanueva me dice que México 2, Ecuador 1. Bien. Y por acá, Isaías Romero me dice que 3-1, favor México. Todavía más optimista. Vamos a ver. Pero sí va a estar de también, así de jalarnos los pelos. Y bueno, pues la serie que les voy a recomendar el día de hoy para desbloquearles un recuerdo a la gran mayoría, yo creo, de los mexicanos que vieron esto en televisión abierta, que es Fantasy Island, la isla de la fantasía. Creada esta serie por Jim Levitt, del año de 1978 hasta el 84 se hizo. Son 158 capítulos en total, en el que en la isla de la fantasía el señor Rourke hacía realidad los sueños y las fantasías más extravagantes de sus huéspedes con la colaboración de su ayudante Tatú. Por eso quise meter esta serie a propósito de que hoy en el Abecedario Mix vamos con una canción de este dueto ruso. Y bueno, prácticamente uno de los mayores atractivos de Fantasy Island, la isla de la fantasía, era descubrir qué celebridad, ¿no?, iba a aparecer cada semana. Porque a lo largo de todas sus temporadas desfilaron figuras como Joan Collins, Don Johnson, Michelle Pfeiffer, Tom Selleck, Tori Spelling, Britt Ekland y bueno, muchas estrellas, lo que convirtió esta serie pues en una de las mayores vitrinas también de invitados especiales de la televisión ahí de la época. Y fíjense, Ricardo Montalbán convirtió a Mr. Rourke, yo creo que en un personaje icónico, ¿no? Con este traje blanco, su aire así como misterioso. Y este actor mexicano, pues, dio vida al enigmático anfitrión de la isla, uno de los personajes más recordados de la televisión como tal. Y bueno, la frase de "el avión, jefe, el avión", ¿no?, que se volvió parte incluso de la cultura popular. Pues, Herb Villachase justo interpretaba Tatú, anunciando la llegada ahí de los visitantes, ya gritando the plane", ¿no? Y pues la frase se convirtió, yo creo que, en estos latiguillos más famosos de la televisión también. Y bueno, pues ahí está la recomendación el día de hoy de esta serie que se filmó principalmente en Hawái, ¿no?, por estos paisajes tropicales que le daban vida a este escenario ahí como paradisaco. Pero fíjense, algo interesante es que también Ricardo Montalbán nunca explicó completamente como los poderes de su personaje. O sea, sí hacía actos casi sobrenaturales, pero la serie nunca aclaró si era un ser mágico, si era un ángel, en una de esas qué tal que era un extraterrestre, ¿no? O sea, simplemente era un hombre con habilidades extraordinarias, eso sí. Y ese misterio también aumentó pues el atractivo de la serie. Platíquenme si se acuerdan de algún capítulo en particular de la Isla de la Fantasía. Recuerda que te puedes poner en contacto vía Facebook, Gio Gómez Tagle en Mix, G-I-O en Mix, para que me puedas encontrar más rápido. Y por ahí podemos conversar, que estoy chateando aquí con varias personas, entre que estoy viendo también el partido de Marruecos-Holanda y aparte estoy aquí atendiendo con ustedes el espacio radiofónico. Continuamos con más música, soy Gio Gómez Tagle y estás en 90.1 Mix, 80, 90 y más, y por vía digital en iHeartRadio.
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0: Continuamos en 90.1 Mix, 80s, 90s y más, y por vía digital en iHeartRadio. Soy Chico Gómez Tagle, acaban de escuchar a Oasis con Wonderwall, siendo ya las 9:30. Y vamos a platicar en el abecedario Mix de esta canción de All the Things She Said de Tattoo. Esta canción de este dúo ruso habla sobre el amor lésbico adolescente, la confusión y la incomprensión también de los adultos. Y es que la letra explora el aislamiento de dos chicas que se enamoran y el rechazo que sufren por parte de su entorno, lo que las lleva a sentir que han perdido la cabeza, ¿no? Bueno, eso es prácticamente el argumento de la letra. Tattoo habla sobre el amor lésbico adolescente y esa comprensión que pues nomás no le llega a los adultos, y es por eso que pues de alguna manera esta frase de justamente que hemos perdido la cabeza. Pero fíjense, Keeper concibió la canción después de soñar que besaba a otra mujer mientras se sometía a una cirugía dental, y según despertó diciendo: he perdido la cabeza, ¿no? Y fíjense, lo más sorprendente es que All the Things She Said es que muchas personas la recuerdan únicamente por la polémica de su videoclip, pero en realidad fue un fenómeno musical sin precedentes. Convirtió a Tattoo en el grupo ruso más exitoso de la historia y demostró que una canción en inglés nacida a partir de un éxito en ruso podía conquistar prácticamente todo el mundo. Más adelante vamos a ir peinando ya algunos datos curiosos e históricos de esa canción que hoy tocó en el abecedario Mix, All the Things She Said de Tattoo, canción del 2002. Así que continuamos con más música. Soy Gio Gómez Tagle y estás en 90.1 Mix, 80s, 90s y más, y por vía digital en iHeart Radio.
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Continuamos en 90.1 Mix, 80s, 90s y más. Y por vía digital en iHeartRadio. Soy Chico, ¿cómo está? Le acabo de escuchar a Twisted Sister con We're Not Gonna Take It, que fue lo más chido del concierto, que me tocó verlos en un, ¿qué fue? En un Hell in Heaven. Y así con esta letra, así prácticamente fue lo mejor, la neta. Lo mejor de, creo, el todo el festival. Ah, no, no es cierto. Hubo cosas muy chidas. De hecho, hubo bandas muy chidas. Pero más bien de Twisted Sister fue el holy moment como tal. Y bueno, pues siendo las 9:46, vamos a continuar rápido con algunos datos curiosos del abecedario Mix, que hoy tocó esta canción de All the Things She Said de Tattoo, que originalmente fue una canción en ruso. Esta canción fue lanzada en el año 2000 con el título Yayosha Suma. No sé si lo pronuncié bien en ruso, pero pues ya después adaptó al inglés para el mercado internacional. Y pues la verdad es que el gran éxito de este grupo de pop ruso, prácticamente Tattoo se convirtió como en la exportación musical rusa más exitosa de todos los tiempos gracias al impacto de esta canción. Y fíjense algo interesante, porque bueno, ya platicé hace ratito sobre la temática lésbica, que es prácticamente lo que hay detrás precisamente del discurso de esta canción. Pero la pregunta era, ¿serán pareja? Y siempre lo negaron, ¿no? Pero en cuanto a sexualidad, pues fíjense, en el caso de Julia Volkova, en varias entrevistas afirmaba que era bisexual, incluso afirmando que se sentía atraída a amigas, pero yo creo que fue pura estrategia comercial, porque en el 2014 participó en un programa de concursos en los que dijo algunos comentarios homofóbicos. Así que pasó. Y al ser cuestionada sobre si permitiría a su hijo ser gay, dijo que lo condenaría porque un hombre no tiene derecho a ser gay, ¿no? Y asimismo, pues afirmó que dos chicas juntas no es lo mismo a dos hombres juntos. O sea, lo que igual se me hace completamente absurdo. Y me parece que las lesbianas tienen un aspecto más estético. Y bueno, pues ya de esto, prácticamente ya sabrán, se agarraron del chongo. Incluso hubo un momento en el que ya ni se hablaban. Bueno, prácticamente su compañera como que también quiso meter mano en esto. Y al final, pues como que dijo, pues eso, o sea, que no hay que juzgar a las otras personas, que todos debemos ser libres de amar a quien amen y de estar con quien quieran pasar el resto de su vida. Después se habían separado y ahora se juntaron, pues, para dar algunos conciertos. De hecho, vinieron acá a México, en la Maraca, estuvieron en la Ciudad de México, y también en el Auditorio Coca-Cola, en Mérida, qué hubo. Y llegó el momento más esperado del año, que es la Feria Escolar 2026. Y es que prácticamente estaremos a partir de mañana, 30 de junio, al jueves 2 de julio, 3 días para que tengas oportunidad de disfrutar el pasaporte Feria Escolar, que al juntar sellos en todos los stands participarás diariamente por computadoras, laptops, bocinas Alexas, accesos gratuitos a las atracciones de Centro Tolsú y muchos premios más que tenemos para todos ustedes.

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2: Continuamos en 90.1 Mix, 80s, 90s y más, y por vía digital en iHeartRadio. Soy Gio Gómez Tagle y les doy la más cordial bienvenida en esta transmisión del lunes 29 de junio. Continuamos aquí siendo ya las 10 de la noche con 2 minutos. Híjole, qué partidazo el de Marruecos y Holanda, ¿eh? Pero al final, pues, Marruecos. ¡Ah! Qué chido que sacaron a Holanda, la neta. Estoy muy contento que hoy le dimos cuscús a los europeos y a Alemania también, Paraguay, oh la la, mañana va a estar muy chido el partido de las 11 de la mañana, pero vamos a seguir platicando en esta hora sobre esta canción que tocó el día de hoy en el abecedario Mix, All the Things She Said de Tattoo, pero también les voy a platicar una noticia que me emociona muchísimo porque les voy a platicar sobre la película The Werewolf de Robert Eggers. Esta película de Werewolf, pues prácticamente está basada en la figura del hombre lobo, pues basada en mitos, leyendas y relatos reales. Así que ahorita les voy a platicar más sobre esto. Continuamos con más música. Soy Gio Gómez Tagle y estás en 90.1 Mix, 80, 90 y más, y por vía digital en iHeartRadio. ¡Au!

Continuamos en 90.1 Mix, 80s, 90s y más, y por vía digital en iHeartRadio. Soy Gio Gómez Sagle, escuchamos a la gritona de Avril Lavigne con Girlfriend, siendo las 10:10, pidan su deseo con todo su corazón. Muy bien, así fue. Y vamos a platicar sobre Werewolf de Robert Ayers, porque fíjense, en poco más de 10 años, Robert Ayers ha construido, yo creo que, una de las filmografías más aclamadas, fascinantes y también interesantes, ¿no? Precisamente, pues ahora sumando una película que está basada en la figura del hombre lobo, basada en mitos, leyendas y relatos reales. Y es que Werewolf es la sexta película del director y pues la verdad es que con estas cuestiones luego así de precisión histórica y la ambientación, pues nos vamos a ir hasta la Inglaterra medieval con un granjero que guarda pues un oscuro secreto. ¿Cuál? Que es un hombre lobo. ¡Au! Y bueno, pues prácticamente el tráiler ya lo pueden ver. Es más, se los voy a compartir porque la gente está súper chido. Me emociona. Y bueno, pues prácticamente en esta, pues como vamos a decirlo, dimensión de esta granja en Inglaterra del siglo XIII, conocemos a este granjero que es esposo y padre de familia y desde joven fue sometido como a una suerte de ritual que lo tiene maldito desde ese entonces. Y esa maldición se manifiesta cuando toma forma de hombre lobo y bueno, pues ya saben, cometiendo atrocidades en el pequeño pueblo que habita. Su esposa y su familia, pues tras rebelarse, no le deja solo. Y esto es clave porque según el mismo director Robert Ayers, pues el amor de ellos es lo único que lo mantiene volviendo de alguna manera a su forma humana. Y bueno, pues ya en algún momento seguramente, no sé si han visto The Witch, ¿no? O The Northman, ¿no? Nosferatu, evidentemente. Pero bueno, a mí la verdad es que me gustó mucho más The Lighthouse. Es como de mis películas favoritas. Yo creo que entre The Witch y The Lighthouse como tal. Digo, no le hago feo a las otras, pero a mí Northman la verdad es que sí me quedó a deber. Y como que Nosferatu, como que sí, como que no. O sea, como que nada más tiene dos secuencias que me gustan y se acabó. Pero si algo me gusta mucho es la historia de justamente la licantropía. Aunque yo siendo vampiro pareciera que no me llevo bien con los hombres lobo, pues la verdad es que adoro el mito de los hombres lobo. Y la verdad es que, híjole, vean el tráiler. Se los voy a poner ahorita para que pues vayan a estar ahí como ya a la expectativa. ¿Cuándo es el estreno? Que lo más importante, en diciembre. Y aparte, me encanta que se estrena el 25 de diciembre, justo en Navidad, celebrando esta víspera de justamente el nacimiento de El Hombre Lobo. Continuamos con más música. Soy Gio Gómez Tagle y estás en 90.1 Mix, 80, 90 y más, y por vía digital en iHeartRadio. ¡Au! Y ahora viajemos de Inglaterra a Irlanda con esta canción de Cranberries, Zombie. Como que me vino muy bien esta canción en este momento, después de hablar de hombres lobo. Así que al tiro, ahorita les voy a compartir la recomendación de serie, que fue La Isla de la Fantasía el día de hoy. Y también les voy a compartir el tráiler de esta nueva película de Robert Ayers, Zombie, aquí en 90.1 Mix, 80s, 90s y más.

0: Continuamos en 90.1 Mix, 80s, 90s y más, y por vía digital en iHeartRadio. Soy Gio Gómez Tagle, acaban de escuchar Somebody That I Used to Know de Gotye, siendo ya las 10:27. Le quiero mandar saluditos a Jesús Soto, que nos mandó por acá un tollback a propósito del pronóstico del partido de mañana entre México y Ecuador, y nos dice lo siguiente.
1: Hola, Gio, Jesús Soto. Oye, pues yo creo que 1-0, porque se ve que va a estar cerrado. 1-0. Pronóstico reservado, pero sí, 1-0. Saludos a Janus y a su esposa Carito.
0: Excelente, excelente, mi querido Jesús. No sé dónde vienes grabando, pero se oía horrible tu audio. A ver si puedes después controlarme el micrófono. Y pues saluditos a Janus Morales y a Caro Castillo, que también le manda saluditos. Jesús Soto. Y vamos a platicar sobre esta canción. Hoy en el abecedario Mix tocó All the Things She Said de Tattoo. ¿Se acuerdan del videoclip? Que generó así como una enorme polémica, porque pues Julia Volkova y Lena Katina, vestidas así como estudiantes besándose bajo la lluvia, y pues así mientras un grupo de adultos las observa, pues la escena provocó censura y protestas, de hecho, en varios países, incluso censurado en varias cadenas de televisión por este beso entre adolescentes, pero sobre todo como este pues discurso que provocaba, esa era la intención de hacer esto, más que las televisoras pues dijeran que eran escenas para pedófilos, etcétera. Y bueno, pues prácticamente, de hecho, la reja tiene un significado simbólico, o sea, representa cómo la sociedad juzga y encierra a quienes son diferentes. Y al final del video, de hecho, las protagonistas escapan mientras los observadores permanecen atrapados, ahora invirtiendo este simbolismo. Y bueno, pues la imagen del grupo fue simbólica, pero también una estrategia de marketing, porque pues presentándolas como una pareja sentimental, ellas después, años, negaron que eran pareja, pero pues formaba parte de este concepto, ¿no?, del proyecto, y se convirtió en un himno para muchos jóvenes LGBTQ+. A pesar de la controversia sobre la estrategia comercial del grupo, muchas personas pues encontraron en la canción un símbolo de rebeldía, aceptación, libertad durante los primeros años pues de la década de los 2000. Lástima que ya les platiqué hace ratito que en algún momento pues una de ellas acabó haciendo comentarios homofóbicos en televisión, y pues la incongruencia total, ¿no? La neta. Continuamos con más música, soy Gio Gómez Tagle y estás en 90.1 Mix, 80s, 90s y más, y por vía digital en iHeart Radio.

0: Cálmense, cálmense. Continuamos en 90.1 Mix, 80s, 90s y más. Y por vía digital en iHeartRadio. Su tío Gómez Tagle, escuchamos Staying Alive de Entrance, siendo de las 10:42. Le quiero mandar saluditos a Felipe Ramírez, hasta la hermana república de Cacalumacán. Caloma Hills, me gusta decirle. A ver, ahí va su audio.
1: ¿Qué tal, Gio? Buenas noches. Te me barrió el del pasado mensaje. Pues yo, mi pronóstico para mañana es... Va a estar muy cerrado, pero... yo digo que gana 3-2. Saludos acá desde la hermana república de Cacalomacán.
0: ¡Au!
1: Buenas noches, Gio.
0: Igualmente, mi querido Felipe, un abrazote. Y pues sí, esperemos... Ya como varios pronósticos que estuvieron soltando, tú dices que 3-2, hay quien dijo que 3-1, 2-0, 1-0, como sea, pero que ganemos, eso es lo más importante. Pero mañana, aparte del partido, tenemos algo que es muy importante y es el evento más esperado, la Feria Escolar 2026. 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Todo tendrá un horario de 11 de la mañana a 6 de la tarde. 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En la siguiente hora del vampiro acabaremos de peinar algunos datos curiosos de la canción que tocó el día de hoy, All the Things She Said de Tattoo, que por eso con el nombre de Tattoo escogí la serie que recomendé el día de hoy, que es La Isla de la Fantasía, Fantasy Island, que es una chulada de serie. Y ya se las compartí allá en mi Facebook. Recuerden, Gio Gómez Tagle en Mix, G-I-O en Mix, para que me puedan encontrar más rápido. Y pues en todos lados se cuecen habas. Y fíjense, clima extremo lleva a cancelar festivales en Europa. Ahorita les voy a platicar también ese chisme. Continuamos con más música. Soy Gio Gómez Tagle y estás en 90.1 Mix, 80, 90 y más. Y por vía digital en iHeartRadio.
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3: Continuamos en 90.1 Mix, 80s, 90s y más, y por vía digital en iHeartRadio. Soy Gio Gómez Tagle y les doy la más cordial bienvenida a la hora del vampiro. Vamos a tener a Peter Schilling con Coldplay, Bryan Adams, Michael Cimbello, Nirvana. Tenemos muy buena música para ir cerrando este lunes 29 de junio. Y vamos a seguir platicando algunos datos curiosos del abecedario Mix, que hoy tocó el turno de la canción All the Things She Said de Tattoo, canción del 2002. Ya hemos estado platicando algo durante este turno en vivo desde las 8 de la noche. Y también vamos a platicar algo que está afectando a varios festivales en Europa, que es el clima extremo. Ahorita les platico el chismecito completo. Recuerda que te puedes poner en contacto vía Tollback de iHeartRadio con mensajes breves de voz de 30 segundos o por mensaje escrito directamente a mi Facebook, Gio Gómez Tagle en Mix, G-I-O en Mix, para que me puedas encontrar más rápido. Continuamos con más música. Soy Gio Gómez Tagle y estás en 90.1 Mix, 80, 90 y más, y por vía digital en iHeartRadio. Tierra, tierra, llamando a Mayor Tom. ¿O a quién llamaremos en esta hora del vampiro? Ahorita les voy a compartir el tráiler que les dije de la película de Werewolf, que se estrena en este 2026. Chulada de película que se ve que va a estar. Y aparte, lo más chido es que está hablada en prácticamente inglés medieval. ¡Qué emoción me da! Mayor Tom, para conectar con el espacio... Aquí en 90.1 Mix, 80s, 90s y más.

Continuamos en 90.1 Mix, 80s, 90s y más. Y por vía digital en iHeartRadio. Soy Chío Gómez Tagle y eso fue Coldplay con Yellow. Siendo ya las 11 con 13 minutos en esta hora del vampiro, vamos a mandarle un saludito a la vampirita Dianita H, que nos está escuchando por acá en esta noche del lunes 29 de junio. Y vamos a seguir peinando ya los últimos datos curiosos del abecedario Mix, que hoy tocó esta canción, All the Things She Said, de Tattoo. Que este sonido que mezclaba pop, rock y electrónica, creo que esta combinación fue la que también la diferenció de otras canciones pop del momento y pues contribuyó a su enorme éxito en la radio y en MTV en particular. El video, por ejemplo, por la cuestión también polémica, creo que superó los 500 millones de reproducciones en YouTube. Y más de 20 años después de su lanzamiento, sigue siendo uno de los videoclips más vistos de un artista ruso en la plataforma. De hecho, se han hecho ahí hasta versiones, ¿no? De gente, les había platicado ya en algún momento un video que me gustaba mucho, de un chico que sale así en la lluvia y así todo su drama, así, estás bien chido ese video. Y bueno, prácticamente también ha sido pues coveriada desde bandas de rock, incluso hasta metal, ¿no? Y también artistas de música electrónica. Y bueno, considerada una de los himnos del pop de los años 2000, incluso prácticamente considerando que es una de las canciones más importantes de esa década, sobre todo por su impacto musical y cultural. Y bueno, su legado sigue siendo motivo de debate, porque la canción es recordada tanto por su extraordinario éxito comercial como por la discusión que abrió sobre representación LGBTQ+, marketing también, provocación en la música pop, y bueno, su influencia continúa analizándose más de 2 décadas después. Así que esto fue el día de hoy en el abecedario Mix, All the Things She Said de Tattoo, canción del 2002. Continuamos con más música, soy Gio Gómez Tagli, y estás en 90.1 Mix, 80, 90 y más, y por vía digital en iHeart Radio. Y ahora viajemos a los bosques de Sherwood con Robin. ¿Se acuerdan? De Robin Hood con esa canción. Bryan Adams, Everything I Do It for You.

0: Continuamos en 90.1 Mix, 80s, 90s y más, y por vía digital en iHeartRadio. Soy Gio Gómez Tagle, esto fue Sean Paul con I'm Still In Love With You. Y ya ha sido las 11:28 minutos. Vamos a platicar sobre algunos festivales que han tenido problemas por el clima extremo en Europa. Y es algo de lo que, pues, pareciera que es como algo fortuito, pero yo creo que va a haber un momento en el que esto va a ser algo muy común y en todo el planeta, ¿eh? Pero, pues, es que la ola de calor está brutal, así, en una magnitud, así, temperaturas altas jamás registradas. Por ejemplo, entre los festivales que suspendieron actividades, estuvo uno que se llama Garo Rock de Francia, Paradise City y Webster Boutique de Bélgica, y los festivales Scandal, y también hay otro que se llama DEFCON, Dot One o Punto Uno de Países Bajos. Hablando de Países Bajos hoy, toma la barbón. Pero bueno, prácticamente este último festival es un festival de hardstyle, que es prácticamente el festival de hardstyle más grande del mundo. De hecho, reúne a más de 100,000 asistentes. Imagínense la locura. Pero en Países Bajos se emitió por primera vez alerta roja, y no fue por Marruecos. Fue por temperaturas, pues prácticamente al informar sobre su cancelación, pues también estas decisiones se han tomado, pues sobre todo por el calor extremo, que duraría mínimo 24 horas. Entonces, pues, sí hay riesgo de que, bueno, prácticamente, pues, pueda haber gente no nada más ahí como con un desmayo o algo así, sino ya cosas mucho más graves. Y, por ejemplo, en Francia se registró una ola de calor con temperaturas que rebasaron los 40 grados centígrados. Y, pues, bueno, para festivales realizados en vía pública, por ejemplo, con motivo de la fiesta de la música, se prohibió el consumo de alcohol. Y pues en otros puntos de Europa, donde la ola de calor también pegó fuerte, Gales, Alemania, España, Suiza, Chequia, Hungría, todos los países superando los 35 grados. Y esto pues provocó que varias autoridades sanitarias pues advirtieran que incluso había dificultades para la atención en hospitales. Así que, híjole, por ejemplo, en Francia la banda de B-52s canceló poco antes de su participación. Y la verdad es que, híjole, esto se va a ir convirtiendo, esperemos que no, pero pues, digo, lo bueno es que no ha habido pérdidas humanas hasta el momento, pero sí fue un fin de semana de pesadilla, así como lo describen los organizadores de estos festivales y demás eventos masivos, así que pues vamos a llegar a un punto en el que a lo mejor ya va a ser muy complicado estar soportando, pues, estos grupos de personas tan grandes. O sea, en el otro que les digo, 100,000 asistentes, imagínense. Y con una de calor así, no, pues, ¿para qué te cuento? Continuamos con más música. Soy Gio Gómez Tagle y estás en 90.1 Mix, 890 y más, y por vía digital en iHeart Radio.
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0: Continuamos en 90.1 Mix, 80s, 90s y más, y por vía digital en iHeartRadio. Fue Madonna con Like a Virgin, lo que acabamos de escuchar. Qué buena rola para escucharla también así de noche, mientras nos pellizcamos los pezones. No se crean. Son las 11:45 y les quiero recordar que llega nuevamente el evento más esperado, que es la Feria Escolar 2026. 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Yo soy Gio Gómez Tagle. Llegó el momento de tener que irme a mi sarcófago, pero nos vemos el día de mañana. De hecho, mañana nos vemos allá en la Feria Escolar. Ya estaremos allá en Centro Tolsú. Yo estaré a partir de las 2 de la tarde, pero les hago la invitación para que lleguen desde las 11, en verdad, y puedan aprovechar todo eso del pasaporte escolar porque los premios están de pelos. Así que nos vemos el día de mañana allá, no falten, vayan con familia, hay más chances de ganar así, guiño guiño. Y pues sobre todo que van a poder ver también todas las ofertas educativas y muchos servicios del sector escolar que son necesarios para esto que se viene ya de el regreso a clases y toda la fase de compra de útiles, escoger opciones también de escuelas, etcétera. Así que allá nos vemos y se quedan con muy buena música aquí en 90.1 Mix. Soy Gio Gómez Tagle. Recuerden que también estamos por vía iHeartRadio. Pueden echarse un clavado también en mi Facebook, Gio Gómez Tagle en Mix. Ya les compartí allá unas cosas que les recomendé el día de hoy, bastante chidas. Y nos vemos en el futuro.
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0: En punto, programa informativo 88.9, información que sirve. Yo soy Alejandro Villalbazo, en X, en TikTok, arroba Villalbazo 13. Es martes 30 de junio, Iñaki Manero. Buenos días, Iñaki.
1: Se nos fue el mes. Buenos días, Alex Villalbazo, Alex Cervantes, amigos de la República Mexicana de todas partes, por iHeartRadio. Gracias por despertar en Panorama.
0: Pero llegó la quincena y la quincena llegó acompañada de fútbol, Iñaki.
1: Ya se va la quincena, al ratito.
0: Sí, llega el piso y corre. La botana.
1: Sí.
0: Oye, qué mañana tan
1: nublada.
0: Tan fría, sí. Gris, lluviosa, 13 graditos, está muy fresco. Está fea la mañana, Iñaki.
1: Mira, por lo menos amanecimos, ¿no? Abrir los ojos y estar de una pieza, eso ya quiere decir que ya es una ganancia, eso quiere decir que ya le da valor al día. Hay que sacar lo mejor de cada día, Alex.
0: Y amanecimos mejor que los de Ecuador, eso sí, porque vaya serenata que le llevaron al hotel allá en Santa Fe, donde se están hospedando. Llegó la afición mexicana y les cantó, les chifló, les gritó, les aventó trompetas y los dejó dormir poco durante esta noche, en su primera noche en la Ciudad de México, en el previo del partido de hoy, 7 de la noche en el estadio Ciudad de México. Ya estaremos platicando en un ratito cómo están todos los eventos alrededor de lo que será el partido hoy, cómo está el Zócalo, el famoso Fans Fest, qué más se está preparando en la Ciudad de México para que no se concentre toda la gente en el Ángel con la victoria de la selección, porque de que hoy se gana, se gana. Y se están preparando varios escenarios para la pachanga, Iñaki.
1: Sí, de hecho, han bajado también el número de artistas, ya nos platicará Joana Flores, que ha estado ahí muy pendiente, para evitar también que se acumule demasiada gente en esos lugares, pero eso no va a evitar también que la gente vaya a festejar, ¿eh?
0: Totalmente de acuerdo, hombre, la gente, ¿qué? Además, pues, ahora sí que déjenos festejar, ¿no? Pues pues sí, ¿cómo no? Si estamos en momentos agradables, momentos de esperanza, poquito, momentos que te cambian la cara por un buen rato, entonces, pues déjenos festejar, que si las alegrías no las saben dar ellos, pues que dejen, exacto, que otros que nos están dando esas alegrías, uno las pueda disfrutar. Pero bueno, insistir nada más, un día muy cerrado, ojalá y mejor el día para la tarde, noche, para la hora del partido, y que la gente pueda reunirse en casita con los amigos, o ir a la calle, ir a los festivales a ver el partido, o aquellos que van a tener la suerte de ir al estadio, pues que puedan llegar en paz y no con lluvia. Ya estaremos platicando de esto y más. Tráfico, clima cada 15 minutos. Mónica Villalobos.
2: Alejandro, gracias. Muy buenos días. Hoy no circulan autos con holograma 1 y 2 de verificación engomado rosa. Terminación de placa 7 y 8. En unos minutos, más información.
1: Muchas gracias. Gracias, Moni. Vámonos con el panorama. Hay un 65% de posibilidad de lluvia para el día de hoy, así que tómenlo en consideración por ahí a partir de las 8 de la noche, más o menos. Puede ser antes, puede ser después. 13 grados. En este momento en la capital de la República Mexicana. En el panorama nacional, la gobernadora de Veracruz, Rocío Nale, informó que las autoridades analizan si los restos localizados tras la detención de José del Carmen N., alias Delta 7, corresponden a la periodista Roxana Guzmán, por lo que pidió esperar los resultados de la prueba de ADN y evitar especulaciones. La investigación continúa y hasta el momento hay 2 civiles y 4 policías detenidos por su presunta participación en el caso. Otra vez los buenos, haciéndola de malos. La Fiscalía General de Justicia del Estado de México informa que Miguel N. fue ingresado al penal de Ecatepec, donde permanecerá en prisión preventiva por su presunta participación en el delito de secuestro. Tras mantener como rehenes por más de 20 horas a 6 integrantes de su familia en Tecámac, su situación jurídica será definida el próximo 3 de julio, luego de que su defensa solicitara la duplicidad del término constitucional. Las lluvias registradas la tarde y noche de ayer provocaron afectaciones en varios municipios del Estado de México. Igual se repitió la dosis ahora en Ixtapaluca y Chalco. Se desbordaron los canales San Francisco y San Martín. Esto dejó inundaciones, cierres viales, daños en viviendas y comercios. En tanto, en Tlalnepantla se activó el plan DN-3E, en Los Reyes, Ixtacala, donde el Ejército Mexicano y la Guardia Nacional apoyan las labores de auxilio tras una nueva inundación causada por el aumento del caudal del río de Los Remedios. En Ciudad de México, todo listo para vivir la fiesta del fútbol. El previo con Joana Flores.
3: Insiste la jefa de gobierno Clara Brugada en la necesidad de descentralizar los festejos del Ángel de la Independencia, por lo que se colocarán más pantallas para ver el partido de México contra Ecuador.
4: Contaremos con casi 60 puntos y pantallas. El gran objetivo es descentralizar el Ángel. Cuando ya esté lleno, pues está todo Reforma para poder seguir festejando.
3: Aunque sí habrá pantalla en el Ángel, no habrá elenco musical. Donde sí habrá es en la Torre del Caballito, donde al término del partido se presentará la banda Cuisillos. En el Monumento a la Revolución estará Mi Banda El Mexicano, y además en el estacionamiento del Palacio de los Deportes se habilitará una pantalla y se presentará Grupo Cañaveral. Para 88.9 Noticias, Joana Flores.
1: Bueno, recuerden nuestra página, que es www.889noticias.com. 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Autoridades invitaron a reforzar medidas preventivas para no ser víctimas de fraudes durante el torneo de fútbol. René Ponce.
5: La Unidad de Inteligencia, Investigación Cibernética y Operaciones Tecnológicas destaca que la fiesta futbolera ha impulsado una creciente demanda de boletos, experiencias y paquetes relacionados con el torneo, por lo que los ciberdelincuentes ofrecen entradas falsas o inexistentes mediante redes sociales, plataformas digitales, aplicaciones de mensajería y sitios web no oficiales. La autoridad ha detectado que estos esquemas de fraude utilizan expresiones como contactos directos, venta corporativa, liberaciones especiales o boletos apartados. Además, emplean logotipos, imágenes del torneo, fotografías de estadios y comprobantes alterados para aparentar legitimidad. Advierten que además de pérdidas económicas, estas prácticas comprometen datos personales. Para 88.9 Noticias, René Ponce Hernández.
1: Y en apoyo a las víctimas de los terremotos en Venezuela, la Cámara de Diputados instaló un centro de acopio. Isaac Castañeda.
6: La Cámara de Diputados instaló un centro de acopio para apoyar a la población venezolana tras los fuertes terremotos que se registraron en el país, el cual atraviesa una crisis en materia humanitaria y de salud. El vocero del grupo parlamentario de Morena, Arturo Ávila, indicó que esperan una alta participación de legisladores, trabajadores y cualquier persona que esté dispuesta a ayudar.
7: Me parece que la iniciativa de la Cámara de Diputados para que podamos acopiar bienes y hacerlos llegar a los hermanos y hermanas venezolanas es una iniciativa que va a funcionar muy bien. Primero, pues decir que todas y todos los diputados y diputadas estamos obligados a participar.
6: Señaló que además planteará la posibilidad de realizar una donación de recursos a nombre del grupo parlamentario de Morena. 88.9 Noticias, Isaac Castañeda.
1: Como siempre, ellos están espléndidos. Y hablando de los números actualizados ya en la tragedia en Venezuela, se elevó a 1,719 la cifra de personas fallecidas por los terremotos del pasado 24 de junio, además de reportar más de 5,000 personas heridas y casi 16,000 personas damnificadas. 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Vámonos a los deportes y saludamos a Alex Cervantes. Muy buenos días.
8: ¿Qué tal, Iñaki, amigos? Muy buen día para todos. México se enfrenta esta noche a Ecuador en los 16avos de final en el Estadio Ciudad de México a las 19 horas. Javier Aguirre dio conferencia de prensa.
9: Es un rival muy complicado. Ya te diría, les diría, en esta instancia, es difícil decir este es favorito o no favorito. Son partidos muy igualados. Yo creo que el de mañana lo va a ser también. Un equipo que te permite jugar muy poco en tu campo, que te roba mucho en tu campo. Tenemos que ser un partido casi perfecto para seguir en la competencia.
8: La posible alineación del equipo mexicano con Raúl El Tala Rangel en la portería. En la defensa, Jorge Sánchez, Edson Álvarez o bien César Montes, acompañado de Johan Vázquez y Jesús Gallardo. En el medio campo, Brian Rodríguez o Gilberto Mora, además de Eric Lira y Luis Romo. La delantera con Roberto El Piojo Alvarado, Raúl Alonso Jiménez y Julián Quiñones. Por cierto, se espera fuerte operativo de seguridad alrededor de 10,000 elementos de la Secretaría de Seguridad Ciudadana en las inmediaciones del estadio. También se anunció ley seca en los establecimientos de la zona de Reforma y el centro histórico. Hasta aquí los deportes.
1: Muchas gracias, Alex. Alex Villalbazo, Alex Cervantes, Iñaki Manero en Panorama Informativo en 88.9 Noticias. Información que sirve y por iHeartRadio. Moni Villalobos te tiene todo el panorama del tráfico y el clima cada 15 minutos. Solo a través, Moni.
2: Hola Iñaki, gracias. Les comento que servicios de emergencia trabajan en el eje 3 Sur y Oriente 219, Colonia Agrícola Oriental, en la alcaldía Iztacalco, debido a una volcadura. En unos minutos, más información.

0: buenos y lluviosos días para este martes de fútbol, martes 30 de junio, martes de 16avos de final. Lluvias por todo el país y lluvias muy fuertes, principalmente en el norte, Chihuahua y Durango, Sinaloa también, bajando ahí por el Pacífico a Jalisco. Vamos a empezar el recorrido por la República Mexicana en Guadalajara. Martín Beltrán, 16 grados. Martín, buenos días.
1: Efectivamente, 16 grados y con algo de humedad, lluvia ligera por la madrugada. La máxima será de 28. Hay pronóstico de lluvia para la tarde. En Lagos de Moreno se registra la mínima con 12. La máxima será en Casimiro Castillo con 38. Este es el panorama.
0: Y la de 8, Martín.
1: La Policía Vial de Jalisco informó que 172 conductores fueron remitidos al Torito tras ser detectados bajo los efectos del alcohol durante el operativo Salvando Vidas realizado del 24 al 28 de junio en la zona metropolitana. Autoridades recordaron que las sanciones contemplan el aseguramiento del vehículo, multas que van de los 16 a los 22 mil pesos y en algunos casos la retención administrativa o detención del conductor. Este es el panorama.
0: Gracias, Martín Beltrán, desde Guadalajara, Jalisco. Lluvias fuertes para hoy, la lista es larga: Coahuila, Tamaulipas, San Luis Potosí, Zacatecas, Aguascalientes, Nayarit, Colima, Michoacán, Guerrero, Guanajuato, Querétaro, Hidalgo, Estado de México, Ciudad de México, Puebla, Veracruz, Chiapas, Tabasco, Campeche, Yucatán y Quintana Roo. Un martes pasado por agua prácticamente en toda la República Mexicana. 6:15, hacemos una pausa. 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

0: traguito de café que nos tomamos con lluvia en la República Mexicana un día pasado por agua es lo que nos espera, de acuerdo con lo que marca el servicio meteorológico. Lluvias muy fuertes, lluvias fuertes, viento importante con rachas de hasta 70 kilómetros por hora en el norte, Baja California, Sonora, Chihuahua, hacia el sur, Oaxaca. También tenemos oleaje con mar de fondo, toda la región del Pacífico mexicano, olas de hasta 2.5 metros. Hablamos de Baja California, Sinaloa, Nayarit, Jalisco, Colima, Michoacán, Guerrero, Oaxaca, Chiapas. Vámonos a Guerrero, precisamente ahí está Adriana Covarrubias, 25 grados. Adriana, buenos días.
1: ¿Qué tal, Alejandro? Buenos días. La máxima está de 33 grados, se tendrá cielo parcialmente nublado. Pronóstico de lluvias durante la madrugada en Acapulco, también hay pronóstico de mar de fondo y hay lluvias también en los municipios de la región de la montaña y zona norte de Guerrero.
0: ¿Y la de 8, Adriana?
1: Te comento que los cuerpos de 3 personas asesinados a balazos, 2 de ellos mujeres y un hombre, fueron localizados al mediodía del día lunes en el kilómetro 21. Este poblado pertenece a la zona rural de Acapulco. Esos cuerpos estaban en el interior de una vivienda. El hallazgo se reportó a las autoridades a través de la llamada de emergencia 911. De acuerdo a las primeras investigaciones de la policía ministerial y de acuerdo a testigos, hombres armados ingresaron a la vivienda y sin mediar palabras dispararon en repetidas ocasiones en contra de sus víctimas. Las víctimas son familiares del rector con licencia de la Universidad Autónoma de Guerrero y aspirante de Morena a coordinador de los comités de defensa de la Cuarta Transformación, Javier Saldaña Almazán. Es el reporte.
0: Bien, gracias, Adriana Covarrubias, desde el bello y devastado puerto de Acapulco. 21 grados en Tuxtla Gutiérrez, en Chiapas. Fernando Cantón, adelante, Fer.
2: ¿Qué tal, Alex? Muy buenos días. Hoy en Chiapas habrá lluvias puntuales fuertes y temperaturas de hasta 40 grados. En Tuxtla Gutiérrez, cielo medio nublado y una temperatura máxima de 32 grados. Así es, clima en Chiapas.
0: ¿Y la de 8?
2: Una menor de 13 años que fue arrastrada por la corriente de un río en la comunidad de Nuevo San Juan Chamula, municipio de Las Margaritas, fue localizada sin vida en la mañana de ayer lunes, tras varias horas de intensa búsqueda. Las labores de localización comenzaron desde la tarde del domingo, cuando habitantes de la comunidad se organizaron para buscar a la adolescente. Posteriormente, elementos de Protección Civil se sumaron al operativo. De acuerdo con la información proporcionada, el cuerpo de la menor fue localizado alrededor de las 7:45 de la mañana de ayer lunes, situación que causó pues consternación en toda la región del municipio de Las Margaritas. Así el panorama es de Chiapas.
0: Gracias, Fer Cantón, allá en Chiapas. 16 grados para Jalapa en Veracruz. Verónica Huerta Olavero.
3: Sí, Alejandro, muy buenos días. En Jalapa amanecemos con 16 grados. Tendremos una máxima de 24 y será un día con cielo nublado. Es el tiempo, Alejandro.
0: ¿Y la de 8?
3: El binomio veracruzano, integrado por el socorrista Sebastián Ricalde y la tan rescatista Sigui, ambos integrantes de la Cruz Roja Mexicana Delegación Jalapa, participan en las labores internacionales de búsqueda de sobrevivientes tras los terremotos registrados en Venezuela el día 24 de junio. Sebastián y Sigui forman parte del equipo especializado de búsqueda y rescate de estructuras colapsadas, conocida como USAR, de la Cruz Roja Mexicana, desplegada para colaborar en la localización de personas atrapadas bajo escombros. Esa es la información, Alejandro.
0: Gracias, Vero Huerta, y en Jalapa, Veracruz. 14 grados marca la Ciudad de México. Una mañana muy gris y lluviosa. René Ponce, buenos días, René.
4: Así es, muy buen día, Alejandro. 14 grados centígrados, aunque podría bajar aún más, ya que pues en varios lugares está lloviendo. Para la tarde se espera una temperatura máxima que oscile entre los 23 y 25 grados centígrados, Alejandro.
0: ¿Y la de 8, René?
4: Pues la Fiscalía Capitalina aprehendió a Melanie, Michelle N. y Kevin Iván N., acusados de los delitos de homicidio calificado en grado de tentativa y robo agravado. Según las investigaciones, en marzo pasado, 2 personas ingresaron a un hotel en la alcaldía Cuauhtémoc, iban acompañados de varias mujeres que acababan de conocer en un bar y quienes les suministraron sustancias para incapacitarlos y robar los famosos goteros o goteras. Como consecuencia, una persona perdió la vida y la otra resultó intoxicada. Fue gracias al análisis de videograbaciones que se logró establecer el modus operandi, reconstruir parte de la ruta de huida de estas mujeres y establecer que abandonaron este sitio a bordo de un vehículo en dirección al Estado de México. Es el panorama, Alejandro.
0: Gracias, René Ponce, desde la Ciudad de México. Y ya que mencionó René al Estado de México, vamos justo con Sonia Vilchis, 10 grados. Sonia, buenos días.
5: Gracias, Alejandro. Muy buenos días. Hoy Toluca registrará un día mayormente nublado con una temperatura máxima de 18 grados y lluvias fuertes por la tarde-noche, Alejandro.
0: La de 8, Sonia.
5: Comentarte que las intensas lluvias en las últimas horas provocaron el desbordamiento de dos canales en el Estado de México, lo que causó inundaciones, cierres viales y daños en viviendas y comercios en los municipios de Chalco, Iztapaluca y Tlalnepantla. Para el caso particular de Iztapaluca, el desbordamiento del canal San Francisco generó corrientes que obligaron a cerrar la carretera San Francisco-Cotepec, mientras que en el municipio de Tlalnepantla, las unidades habitacionales de Los Reyes Iztacala, Paseos del Ferrocarril y Gustavo Vaz fueron las más afectadas, pues se reportó el ingreso de agua a viviendas. Alejandro, así la información.
0: Gracias, Sonia Vilchis, con esta emergencia que está viviendo la gente allá en el estado de México. En León, Guanajuato, René Funes, 15 grados. René, ¿cómo estás?
6: ¿Qué tal, Alejandro? Muy buenos días, gusto en saludarte. Tenemos una máxima de 23 y una mínima de 15. Seguirán las lluvias durante el día de hoy.
0: ¿Y la de 8, René?
6: Médicos de la unidad 48 del IMSS en el municipio de León se manifestaron para denunciar la falta de insumos en el área de pediatría y neonatología, además de la falta de organización del hospital. Los médicos bloquearon una de las principales vías de la ciudad para exigir que autoridades del IMSS los escuchen. Se trata de la segunda marcha en menos de un mes en el mismo hospital. Hace dos semanas, residentes se manifestaron luego de que uno de sus compañeros fuera detenido por la Guardia Nacional, acusado de robo, pues en sus pertenencias llevaba algunos insumos. Al final se comprobó que el reparto de insumos para la atención es una práctica común, que se da de forma anticipada, porque resulta que los fines de semana pues simplemente no hay quien surta estos insumos para los residentes. Médicos han coincidido que la falta de insumos y la falta de organización y falta de instalaciones.
0: El escenario prácticamente como en todos los hospitales del país. Gracias, René. 6:25.
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0: 6 y media, panorama informativo 88.9, información que sirve. Yo soy Alejandro Villalbazo en X, en TikTok, arroba Villalbazo 13. Los mensajitos en el WhatsApp 5582-558-89. Muy buenos días, especialmente para ustedes que se están despertando 6:30 de la mañana, que ahorita está sonando el teléfono, la alarma, que lo están apagando con nuestra dulce y tierna voz. Muy buenos días para este martes 30 de junio. Aviso especial, la mañana está gris, está lluviosa, está con chipichipi en algunas zonas del Valle de México, en otros puntos de la República Mexicana, en la misma, porque así marca el pronóstico para hoy, lluvias de fuertes a muy fuertes prácticamente en todo el país. Y nada más recordarle la invitación, ayer lo decía la selección mexicana, todos de verde hoy, todos de verde para hacer esa marea verde, apoyar a la selección en su partido de 16avos contra Ecuador, que ayer no los dejaron dormir. Ayer se lanzó la gente al hotel en Santa Fe donde se hospedó la selección de Ecuador y les cayó con una serenata que duró hasta entrada la madrugada. Y bueno, pues es parte del juego también, ¿no? La afición también juega. Y al ser esta fuerza local de la selección mexicana, pues los ecuatorianos la resintieron. Ya estaremos platicando un ratito de todo lo que se está dando alrededor del partido de hoy, cómo está la situación en el Zócalo, cómo van a estar también los preparativos para ver el juego en Guadalajara, en Monterrey, que son las otras dos grandes sedes de este campeonato, cómo se está dando ya la movilidad alrededor del Estadio Ciudad de México, aunque el partido es hasta las 7 de la noche, pero se empieza ya a dar una movilidad distinta. De todo eso y más, vamos a estar platicando esta mañana, así es que muy buenos días para todos ustedes que se están despertando con nosotros. Tráfico, clima cada 15 minutos. Mónica Villalobos.
1: Alejandro, gracias. Les comento que está cerrada la circulación en Bucareli, entre Atenas y General Prim, debido a manifestantes. La alternativa es Valderas. En unos minutos, más información.
2: Gracias, Moni. Vámonos con el panorama. Fueron los alcaldes de Ciudad de México quienes solicitaron que policías auxiliares y bancarios pudieran aplicar infracciones de tránsito. Joana Flores.
3: La Secretaría de Seguridad Ciudadana dio la facultad de infraccionar a policías auxiliares y bancarios a petición de alcaldes con problemas de movilidad en sus demarcaciones.
4: Nos manifestaron que había ciertas situaciones de tráfico, de vialidad, que requerían una atención permanente en sus alcaldías. Son situaciones que la Secretaría ha estado atendiendo con operativos especiales que muchas veces no pueden ser lo duraderos que necesitan.
3: El secretario de Seguridad Ciudadana Pablo Vázquez informó que los alcaldes propusieron a 123 elementos, quienes fueron previamente investigados y posteriormente capacitados. Todos están debidamente identificados y solo podrán multar con dispositivos handheld. Para 88.9 Noticias, Joana Flores.
2: Jalisco puso en marcha nuevas acciones para mejorar la calidad del agua que se distribuye en la zona metropolitana de Guadalajara, que a algunas personas le está saliendo con un olor terrible y un color peor. Martín Beltrán.
5: El gobierno de Jalisco anunció una bolsa inmediata de 5,000 millones de pesos para acciones a corto plazo que puedan coadyuvar a resolver el tema del agua turbia y maloliente en la ciudad, informó el director del CIAPA, Ismael Jauregui.
6: Esta semana inicia la construcción de un nuevo módulo en la planta potabilizadora número 1, que este año cumplirá 70 años y que potabiliza más de la mitad del agua que consume el área metropolitana de Guadalajara. Ya está en proceso la construcción de la segunda etapa del acueducto y bombeo del sistema La Calera, que permitirá transferir el abasto de agua del sistema antiguo al acueducto Chapala-Guadalajara.
5: Para Panorama Informativo desde Guadalajara, Martín Beltrán.
2: Autoridades sanitarias alertaron por la comercialización de bebidas alcohólicas adulteradas en puntos frecuentados por chavas y chavos. Moni Barrera.
7: COFEPRIS advierte que la comercialización de bebidas alcohólicas adulteradas o falsificadas representa un riesgo sanitario y el consumo, principalmente en jóvenes, provoca síntomas como dolor de cabeza, vómito, sueño excesivo, mareo, vértigo, falta de coordinación motora y dificultad para respirar.
8: Lo único bueno es la cerveza, y eso porque viene cerrada. De ahí en fuera todo lo que venden vaciado, rateros todos. Ni sabe alcohol, ni te empedan, bien adulterado, bien caro. 50 pesos, pero parece jarabe del sobrino de 2 años. Bien feo.
7: De acuerdo con jóvenes universitarias, las bebidas alcohólicas están disponibles en eventos masivos, deportivos y frente a bachilleratos y universidades. En 88.9 Noticias, Mónica Barrera.
2: Bueno, ya te lo hemos estado platicando, con mucho gusto te lo recordamos. Es más, ya está en nuestra página www.889noticias.mx, el centro de acopio habilitado por la Embajada de Venezuela en México. La sede diplomática está en la calle de Schiller 326, en la colonia Chapultepec Morales, la colonia Polanco, pues, aquí en Ciudad de México, en horario de atención de 10 a 5 de la tarde, con los siguientes productos, por favor, que estén nuevos, medicamentos, y que no haya pasado desde luego su fecha de caducidad, medicamentos con analgésicos, antiinflamatorios, insumos médicos, jeringas, gasas, vendas, guantes, todo nuevo, por favor, y en su paquete, en su bolsita. Productos de emergencia, lámparas de mano, pilas, lámparas solares, frazadas, que también estén nuevas o en óptimas condiciones. Productos de aseo, higiene personal, jabón, papel higiénico, pasta, cepillos de dientes, pañales desechables para niños y para adultos. No hay que olvidarnos también toallas femeninas, que luego también a la gente se le olvida eso. Alimentos no perecederos, arroz, atún, frijoles, aceite, alimentos para animales de compañía, que también estén en su bolsita, nuevos, por favor. No se está solicitando agua embotellada, ocupa demasiado espacio durante el proceso de almacenamiento. No lleven agua embotellada, por favor. La embajada dice que no se encuentra en coordinación con ninguna organización no gubernamental que solicite dinero o funcione como centro de acopio fuera de esta sede señalada. Cualquier duda, más información, la representación diplomática puso a disposición el teléfono 58-412-252-4675. Repito, 58-412-252-4675. De todas formas, toda esta información la encuentras en nuestra página en www.889noticias.mx. Vámonos a los deportes. Alex Cervantes.
9: Muchas gracias, Iñaki. Continúa la actividad de los 16avos de final de la justa futbolera 2026. Vaya definiciones. Países Bajos y Marruecos empataron a 1 en el tiempo reglamentario, tiempos extras y penales. Dramático final, de manera angustiante, de final de película, y el cuadro africano se impone 3-2 en los penales al cuadro europeo, dejándolo fuera. Alemania también se va a casa. Cayó en penales 4-3 frente a Paraguay. Así que van de regreso a su casa Países Bajos y Alemania. Dentro Marruecos y Paraguay. Mientras que Brasil derrotó 2-1 a Japón. Sufrió, pero no demasiado. Ganó con gol en el último minuto de compensación. Realmente la jornada de este lunes fue dramática. Para este martes continúa la actividad con los siguientes encuentros: Costa de Marfil ante Noruega en Dallas a las 11 de la mañana, Francia-Suecia en Nueva York a las 3 de la tarde y por la noche a las 19 horas, México contra Ecuador. Hasta aquí los deportes.
2: Muchas gracias, Alex. 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Las 6:39, Alex Villalbazo, Alex Cervantes, Iñaki Manero en Panorama Informativo, en 88.9 Noticias, información que sirve por iHeartRadio. Moni Villalobos, tráfico y clima cada 15 minutos, Moni.
1: Hola Iñaki, gracias. Hay que conducir con cuidado. Llueve en la autopista México-Cuernavaca del kilómetro 19 al 27. En unos minutos más información.
0: La trivia, Iñaki.
2: Vámonos, Alex, si me permiten, con mucho gusto, la trivia de ayer. Algo proveniente de lo que hoy es México. Tuvo aterrados a los europeos en el siglo XVI durante algún tiempo. Estamos hablando de un par de siglos. Parte de la responsabilidad la tuvo un científico por una mala clasificación. ¿De qué estamos hablando? Pues bueno, cuando el tomate rojo llegó a Europa procedente de América, se le consideró venenoso porque algunas personas consumieron las hojas que sí pueden tener efectos en la salud. Además de que se relacionó falsamente con la mandrágora a la hora de clasificarlo, ¿no? A la hora de clasificar los vegetales, la mandrágora es una planta con propiedades alucinógenas que de repente se usa en herbolaria y también se utiliza en brujería desde hace mucho tiempo, sobre todo en Europa y después pasó a América, etcétera. Pero no es pariente del tomate. Entonces esa fue la gran confusión que hizo que mucha gente viera al tomate así como con recelo. Y fue hasta inicios del siglo XIX cuando Europa pues ya le perdió el miedo a esta fruta y hoy sería impensable la gastronomía mundial si nuestro tomate o jitomate, como le quieras llamar, también está el tomate verde, que es muy rico, que es parte de la gastronomía de nuestro país. Ay, se me antojó una salsita verde cruda, ¿no?
0: De acuerdo.
2: Ay, con unas quesadillitas, ¿no? Con queso Oaxaca, ¿no? Y una salsita así verde cruda para desayunar.
0: Y acompañada de unas rodajitas de jitomate.
2: Ándale, unas rodajitas de jitomate para hacer para llenar el huequito, sí, ¿no? Muy bien. Buen desayuno. Pues buen provecho que nos esté desayunando en este momento. Y ahora, con la trivia de hoy, fíjense que desde hace algún tiempo, esto nació, y ahora ya está normalizado, esto nació como un símbolo de estatus. Esto nació como símbolo de estatus entre un vecino y otro vecino, pero también tiene que ver con una época que se estaba viviendo en aquel entonces, estoy hablando del siglo XIX, en donde las cosas del mundo natural tenían que ser controladas. Ya ves que de repente el hombre pasa por periodos de pensamiento, ¿no? Uh-huh. Y llegó por un periodo de pensamiento en el siglo XIX, en donde las cosas, el mundo tenía que ser controlado. Y esto se proyectó en el día a día. Se proyectó en tu casa, en el día a día. ¿Qué es? ¿Qué costumbres que hasta la fecha? Pues ahorita ya no es tanto un símbolo de estatus, ya es una costumbre que tienen millones de personas. ¿De qué estamos hablando? Ayúdanos con esta trivia en www.889noticias.mx, WhatsApp 5580-255-889, el talkback a través de iHeartRadio, la respuesta en 2 horas.
0: Cuando te refieres a vecino, ajá, ¿estás volteando a ver al de abajo y al de arriba de la casa o vecino es un país y otro país?
2: No, vecino de tu calle, no de la calle en donde tú vives. Y antes de que los edificios fueran una realidad, ¿no? Antes, ajá, de que la gente viviera en pisos y en edificios. Esto estamos hablando de cuando la gente vivía en una casa y veía y estaba su vecino, ¿no? El vecino de la cuadra, pues, uh-huh, ¿no? Que hasta la fecha, pues sí, hay mucha gente que sigue viviendo en casas, uh-huh, pero se terminó o cambió, varió, ¿no? En el momento en que empezaron a ocurrir los edificios, pero esto tiene que ver con esta capacidad del hombre de imaginarse el control sobre lo que le rodea.
0: Okay.
2: Y se convirtió en un símbolo de estatus. Quien tenía eso en su casa, uh-huh, tenía un estatus mayor y era una guerra entre vecinos, ¿no? Uh-huh. Que el vecino. ¿Qué es? Okay. ¿Qué actividad? Ayúdanos con la trivia y en una hora también te damos pistas.
0: Bueno, pues en una hora le damos. Me quedé pensando en...
2: Sí, señor.
0: No era el chico del apartamento 512, no.
2: El chico del apartamento.
0: La canción de Selena,
2: sí,
0: ¿no te acuerdas?
2: De Selena. No era porque... No
0: era, eran casas, en apartamento, claro, que eran casas.
2: Sí.
0: Ok.
2: Aquí son casitas.
0: Bueno, ¿no? Le buscamos.
2: En una hora pistas.
0: Me late, sí.
2: Venga, 6:44 minutos. Yes,

0: ¿Qué pasó en la madrugada? ¿Qué nos cuenta René Ponce? Adelante, René.
1: ¿Qué tal, Alejandro Iñaki? Pues aficionados de la selección mexicana se reunieron para llevar serenata a los jugadores de su similar de Ecuador, que se hospeda en un hotel de Santa Fe, exactamente en la avenida Javier Barro Sierra, en lo que es la alcaldía Álvaro Obregón. Los asistentes utilizaron tambores, trompetas, bocinas y hasta el claxon de los autos para tratar de que los futbolistas ecuatorianos no pudieran dormir. Desde las 8 de la noche y prácticamente hasta los primeros minutos de este día, los aficionados brincaron, gritaron e hicieron de todo lo que pudieron para hacer ruido. Fue exactamente a las 12 de la noche de ayer que elementos de la Guardia Nacional y de la Secretaría de Seguridad Ciudadana Capitalina lograron dispersar a los asistentes, Alejandro.
0: Sí, les llevaron su serenatota para no dejarlos dormir, les gritaron de todo, les chiflaron, les aventaron palabrotas, pero también cantaron. Es la afición mexicana haciéndose sentir. Aguántame tantito, René.
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0: ¿Qué pasó en la madrugada? ¿Qué más pasó en la madrugada? René Ponce, adelante, René.
1: Pues Alejandro, por otra parte, en la calle 2, en la colonia agrícola Pantitlán, estamos hablando de la alcaldía Iztacalco, dos hombres pierden la vida, uno más resulta herido luego de que fueran baleados de manera directa por sujetos que iban a bordo de un automóvil. Tras cometer su crimen, los sicarios huyeron de este lugar. En tanto, los cuerpos de las víctimas, al parecer dos menores de edad, señalan los vecinos, quedaron sobre la acera, mientras que el lesionado fue llevado en ambulancia a un hospital cercano, donde se reportó grave. Se realiza el seguimiento de cámaras para tratar de dar con los responsables. En tanto, cerca de las 2 de la mañana, bomberos capitalinos acudieron a una vivienda de la colonia Valle de Luces, es la alcaldía Iztapalapa, para realizar el retiro de un tanque de gas de 20 kilogramos que presentaba una picadura en su base, por lo que fue retirado y sellado para evitar riesgos. Esta mañana, ya lo decíamos, se registra una llovizna en algunas partes del Valle de México, aunque en otras ya llueve fuerte y se reporta pues con mayor intensidad. La recomendación: conducir con precaución, el pavimento se vuelve resbaloso y peligroso. Se reporta lluvia más intensa en la zona centro y norte, en algunos lugares ya se registran algunas acumulaciones de agua en calles principalmente como son Río Churubusco y el Eje 3 Sur, así como la avenida Gran Canal, arterias donde el agua comienza ya a encharcarse. Bomberos capitalinos han informado que, derivado de las lluvias de las últimas horas, han atendido 79 árboles caídos, 3 postes que se vinieron abajo, 14 encharcamientos de consideración y 7 cortocircuitos. Finalmente, informarles sobre el viaducto Río Becerra y la calle de Dakota en dirección al oriente. Se quedó atorado en el bajo puente un tráiler que transportaba varias toneladas de cerveza. El pesado vehículo ya fue destrabado, pero derivado de los daños que presenta la caja ya no se puede mover, por lo que se inicia con el traspaleo de la mercancía a otro tráiler que ha llegado a este punto. Solo se encuentra abierto un carril en dirección a la zona del aeropuerto, reiterar, a la altura de la calle de Dakota. Es el panorama, Alejandro.
0: Llevaba cerveza, ¿verdad, el tráiler?
1: Así es, llevaba cerveza, afortunadamente no resultó con afectaciones,
0: Alejandro. Oye, ¿con qué se atoró, René?
1: El bajo puente, Alejandro, ya sabemos, no le calculan, pues los choferes no le saben o desconocen la altura específica del bajo puente y quedan atorados.
0: Sí, no la libró y ahí quedó doblado el tráiler. Gracias, René Ponce, con lo que pasó en la madrugada.

0: Vivimos en dos Méxicos, el México del ciudadano y el México de las autoridades. Resulta que se fueron a dar una vueltecita por las calles de las Lomas de Chapultepec, que comparten además las alcaldías Miguel Hidalgo y Coajimalpa. Y en todo lo que se dieron de vueltecita, encontraron baches. Pero nada más encontraron 120 baches. Y aquí es donde les digo que vivimos en otro México, porque les apuesto lo que quieran. En cualquier vuelta a tres cuadras, contamos más de 120 baches. Así.
1: Sí, de acuerdo.
0: ¿Cómo que nada más 120 baches? Que también andaban buscando árboles de esos que están viejitos, que están enfermos y que en cualquier momento pueden caer. Alemao Luna, buenos días, Alemao.
2: Buenos días, Alex. Así es, esta colonia pues de alta plusvalía en la Ciudad de México y que comparte territorio con dos alcaldías, Miguel Hidalgo y Coajimalpa, y por ello se ha pues complicado, ¿no?, la administración y la para poder arreglar todos estos baches y también todos estos árboles, arbolado que pues es vulnerable sobre todo en la temporada de lluvias como la que estamos pasando, y por eso pues los alcaldes Carlos Orbañanos de Coajimalpa y también Mauricio Tabe de Miguel Hidalgo pues unieron esfuerzos para prevenir accidentes y poder pues hacer algo al respecto. Esto lo hicieron ayer en una conferencia en conjunto que se realizó en el Paseo de las Lilas, ahí en una de las glorietas pues más conocidas del lugar. Vamos a escuchar al alcalde de Coajimalpa.
3: Para atender aspectos muy importantes en esta zona como lo son el bacheo, el recarpetado, podas, mantenimiento de alumbrado, chaponeo y balizamiento, y con ello mejoraremos también la seguridad de la zona, la movilidad y la imagen urbana.
2: Precisamente para agilizar esta atención de denuncias en toda la zona limítrofe, que son bosques de los olivos, bosques de los abedules, bosques de araucarias, bosques de nogales, bosques de ocoseles y también de Reforma, y es que pues históricamente ha sido un problema pues la jurisprudencia en estos sitios. Vamos a escuchar precisamente cuál es esta situación.
3: Como ustedes saben, las zonas limítrofes muchas veces son difíciles de atender. Existen líneas divisorias en los mapas políticos, pero en la práctica a veces no se sabe a quién le corresponde la facultad de atender alguna u otra calle.
2: Pero Tabe señaló que uno de los problemas también por los baches es pues la situación orográfica de esta zona, que pues son bastantes pendientes, y bueno, él así lo justifica.
4: Sí tiene que ver mucho con que son calles muy largas, en donde la inversión para el mantenimiento es alta, y sobre todo con las condiciones también de orografía, porque pues tiene pendientes, el pavimento se maltrata más, dura menos, y entonces a la hora de que nos llegan todas estas lluvias tan fuertes, pues se nos hacen más baches que en cualquier otra zona de la ciudad.
2: Aquí el alcalde de Mauricio Tabe hizo pues un llamado muy curioso, y es que señaló que el gobierno de la Ciudad de México pues prácticamente se queda con todo el gasto del impuesto del predial en esta zona, que pues por supuesto es donde más se paga debido a la alta plusvalía, por lo que hizo un llamado a que se le regrese precisamente para poder pues tapar, realizar todas estas obras de mantenimiento urbano, así lo dijo.
4: Si regresara el predial aquí a las colonias, tendríamos mucho más recursos para poder repavimentar más calles, al ritmo que nosotros quisiéramos. Pero la mayor parte del predial de nuestros vecinos y vecinas, por lo menos de Miguel Hidalgo y una buena parte de Coajimalpa, es despojado para otros fines.
2: Esa fue la promesa, Alex, y bueno, vamos a ver si pues da resultados rápidamente, debido a que pues es una temporada bastante activa en cuanto a lluvias, y bueno, estuvieron acompañados con sus respectivos pues cuadrillas de servicios urbanos, de obras y de medio ambiente para poder atender todas estas denuncias, que pues imagínate, si esto es en una zona de pues de las más exclusivas de estas demarcaciones, imagínate en las que no lo son, Ale.
0: Pues sí, aquí el punto, ¿no? La crítica de siempre, quieres venir a arreglar cuando te agarra la temporada de lluvias. Esto tuviste que haberlo hecho antes, trabajo preventivo, igual ponerse de acuerdo, alcaldías, oye Coajimalpa, oye Miguel Hidalgo, vamos a meterle una lana, vamos a arreglar los 120 baches que dicen que encontraron ahí en Bosques de las Lomas.

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1: En el grupo I del torneo internacional del 2026 estarán Francia, subcampeón del mundo, Noruega, que estará de regreso después de 28 años, Senegal, que jugará en su cuarta justa futbolera, e Irak, que reaparece en el torneo después de 40 años.
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11: 7 en punto, Panorama.

0: programa informativo 88.9, información que sirve. Yo soy Alejandro Villalbazo en X, en TikTok, arroba Villalbazo 13. Martes 30 de junio, Iñaki Manero, ¿cómo estás, Iñaki?
1: ¿Cómo estás, Alex Villalbazo, Alex Cervantes, a todos los amigos de la República Mexicana y de todas partes por iHeartRadio? Gracias por seguir en Panorama.
0: Los mensajitos son en el WhatsApp 5580-255-8888-9. Mensajitos de cumpleaños para Guillermo Lozano. ¿Qué regalote se van a llevar todos los que cumplen años hoy? El regalote del triunfo de la selección, sin duda alguna.
1: Es un extra, ¿no?
0: Es un regalazo. Autofelicitación para Memo Lozano, cumple 47 mañanitas con el potrillo. ¿Con quién más? Paulina Álvarez, también autofelicitación, Paulina, en sus 45. Claro que sí, abrazo, beso y apapacho para ti, Paulina. Mañanitas con el potrillo, dice, ni modo. Pues es que ya sabes que aquí son con el potrillo, Paulina. Dice que todos los días la acompañamos a su trabajo. Que empiece el día con nosotros, luego se va a ir con unas amigas a desayunar, después a comer con su hijo y para terminar el día viendo el partido de México y seguramente el triunfo de México, Paulina. Nastia Solís, de la ciudad de la Cantera Rosa, ya en Morelia, en la tierra del Tocayo, felicitando a su hermano Iván Solís, alias el Talibán para los cuates, el Tali. Hijo, gracias, dice, que tengan excelente día. No, hombre, gracias a ti, Nastia, y muchas felicidades para tu hermano, Iván. Son las 7:03, tráfico, clima cada 15 minutos, Mónica Villalobos.
2: Alejandro, gracias. Les comento que está cerrada la circulación en Bucareli, entre Atenas y General Prim, debido a manifestantes. La alternativa es Valderas. En unos minutos, más información.
1: Muchas gracias, Moni. Nos vamos con el panorama. El panorama nacional, la gobernadora de Veracruz, Rocío Nale, informa que las autoridades analizan si los restos localizados tras la detención de José del Carmen N., alias Delta 7, corresponden a la periodista Roxana Guzmán, por lo que pidió esperar los resultados de ADN y evitar especulaciones. La investigación continúa y hasta el momento hay 2 civiles y 4 policías detenidos por su presunta participación en el caso. La Fiscalía General de Justicia del Estado de México informó que Miguel N. fue ingresado al penal de Catepec, donde permanecerá en prisión preventiva por su presunta participación en el delito de secuestro. Esto tras mantener como rehenes por más de 20 horas a 6 integrantes de su familia en Tecámac. Su situación jurídica será definida el próximo 3 de julio, luego de que su defensa solicitara la duplicidad del término constitucional. El rector de la Universidad Autónoma de Guerrero, Javier Saldaña Almazán, confirmó el asesinato de 3 de sus familiares en un domicilio de la comunidad Kilómetro 21 en Acapulco. Las víctimas fueron una mujer de 70 años, su hija y el esposo de esta. Saldaña condenó el crimen y exigió a las autoridades una investigación para esclarecer los hechos y detener a los responsables. En Ciudad de México buscarán inhibir nuevamente la venta y consumo de alcohol en la vía pública. Joana Flores.
3: Una vez más habrá ley seca durante el partido de fútbol de este martes entre México y Ecuador en calles del Centro Histórico y Paseo de la Reforma.
4: Vamos a continuar con lo que se hizo en el último partido, establecimientos mercantiles en la zona de Reforma y del Centro Histórico. Después de las 3 de la tarde y hasta las 7 de la mañana del día siguiente no pueden vender bebida alcohólica para llevar.
3: César Cravioto, secretario de Gobierno capitalino, informó que durante los 3 partidos de México y la Marcha por el Orgullo, se decomisaron y destruyeron 40,000 latas de cerveza y 500 botellas de alcohol, y hubo 30 remisiones al juzgado cívico. Para 88.9 Noticias, Joana Flores.
1: Con motivo de este partido, México-Ecuador, el Metro de Ciudad de México va a extender hoy martes su servicio hasta la 1 de la mañana del miércoles, una hora más de lo habitual, para que lo tomes en consideración. La medida también aplicará para el Metrobús y el Tren Ligero, mientras que el Nochebús operará de las 0 horas a las 5 de la mañana para facilitar el traslado de los aficionados. Los cárteles mexicanos buscan ampliar su influencia en Europa. Gibran Casas.
5: Rusia acusó a Ucrania de beneficiarse de los cárteles mexicanos. El Servicio de Espionaje Exterior de Rusia acusó a las fuerzas de seguridad ucranianas de facilitar deliberadamente el tráfico de drogas hacia Europa. La inteligencia rusa aseguró que los cárteles mexicanos buscan ampliar su influencia en el viejo continente debido a la intensa presión antidrogas en los Estados Unidos y que por esa razón encontraron en el puerto ucraniano de Odessa un corredor seguro, aprovechando la falta de controles aduaneros y fronterizos para distribuir sustancias como el fentanilo hacia Polonia, Moldavia y Rumanía. Según Moscú, Ucrania estaría buscando más fuentes de financiamiento para sostener el conflicto. Para Asir Noticias, Gibran Casas.
1: En el panorama internacional, las autoridades de Venezuela elevaron a 1,719 la cifra de personas fallecidas y a más de 5,000 las personas heridas por los dos terremotos registrados el pasado 24 de junio. Además, reportan 15,866 personas damnificadas, 855 edificios afectados, de los cuales 189 colapsaron totalmente. Mientras continúan las labores de atención y se han registrado más de 600 réplicas. Keiko Fujimori fue electa presidenta de Perú tras imponerse por un estrecho margen al candidato de izquierda Roberto Sánchez, con 50.13% de los votos frente a 49.86%. Su triunfo marca el regreso del fujimorismo al poder después de más de 20 años y asumirá la presidencia el próximo 28 de julio para el periodo 2026-2031. La Organización Mundial de la Salud informa que un brote de cólera en el estado de Kordofán Occidental, en Sudán, ha dejado a 117 personas fallecidas y 838 casos sospechosos. El organismo advirtió que el conflicto armado dificulta la atención médica y el acceso de ayuda humanitaria, por lo que mantiene acciones para contener la enfermedad. Vámonos a los deportes. Alex Cervantes.
6: Gracias, Iñaki. Llegó el momento de darle una vuelta a la Copa 2026. El presidente de Paraguay, Santiago Peña, ha decretado feriado nacional para este martes como celebración por eliminar a Alemania y clasificar a octavos de final. Alemania fracasó una vez más. Sucedió en Rusia 2018 y Qatar 2022, eliminados en la fase de grupos, como ahora en este 2026. Tras acudir al sepelio de su señora madre, el técnico Didier Deschamps está de regreso con la selección francesa en Nueva York para dirigir este martes contra Suecia. Lionel Scaloni tiene un acuerdo para renovar contrato con Argentina hasta el 2031. Por su parte, Inglaterra parte como amplia favorita en el duelo frente a República Democrática del Congo, pero los ingleses saben que no pueden subestimar a los africanos. 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
1: Muchas gracias, Alex Villalbazo, Alex Cervantes, Iñaki Manero en Panorama Informativo en 889 Noticias. Información que sirve por iHeartRadio. Moni Villalobos, tráfico y clima cada 15 minutos. ¿Qué hay nuevo, Moni?
2: Hola, Iñaki, gracias. Hay que conducir con cuidado. Llueve en la autopista México-Cuernavaca del kilómetro 19 al 27. En unos minutos, más información.
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0: 7:10, panorama informativo 88.9, información que sirve. Yo soy Alejandro Villalbazo en X, en TikTok, arroba Villalbazo 13. Los mensajitos en el WhatsApp al 5580-255-889. Algo está claro, hoy se gana. Digo, no hay otra posibilidad en el escenario. México hoy saldrá del triunfo del Estadio Ciudad de México, de su partido contra Ecuador. ¿Y cómo? Pues quién sabe. A lo mejor en tiempo regular, a lo mejor en tiempo extra, tal vez hasta los penales. Pero de que se gana de eso. Y de que va a haber pachanga, va a haber pachanga. Como ya hemos visto que se ha dado en los tres partidos de fase de grupo, donde México ganó primero en el partido inaugural contra Sudáfrica, después en el complicado partido contra Corea del Sur en Guadalajara, y luego el holgado 3-0 contra Chequia, de nuevo en el estadio de la Ciudad de México. Y en los tres partidos fue en aumento, ¿no? Prácticamente dobleteando la cantidad en miles de personas que se reunían en el Ángel de la Independencia para celebrar el triunfo de la selección mexicana contra Sudáfrica. Se dijo que unas 200-250 mil personas se habían reunido en el Ángel y en Reforma. Para el partido contra Corea del Sur se abrió de hasta 400-500 mil personas. Contra República Checa se dijo que llegaron entre 800 mil y el millón de personas. Y ante esa marea verde, que además seguirá llegando, dice el gobierno de la Ciudad de México: oigan, ¿y si nos repartimos? ¿Y si nos organizamos? Tal vez quepamos todos. Joana Flores, buenos días, Joana.
8: Alejandro, buenos días. Efectivamente, por estas razones que das, la jefa de gobierno Clara Brugada insiste en que se deben descentralizar estos festejos futboleros, pues con el fin de evitar una tragedia. Como parte del operativo de hoy, Alejandro, informó que se van a habilitar decenas de pantallas para evitar aglomeraciones en el FanFest del Zócalo, pero sobre todo en el Ángel de la Independencia. Vamos a escuchar.
9: En total contaremos con casi 60 puntos y pantallas. El gran objetivo es descentralizar el Ángel. Cuando ya esté lleno el Ángel, pues está todo Reforma para poder seguir festejando. El objetivo es prevenir riesgos desde Protección Civil y contribuir a que la fiesta se desarrolle con más comodidad y seguridad.
8: Y fíjate, Alejandro, 39 pantallas estarán en calles del Centro Histórico, en Avenida Juárez, el Monumento a la Revolución, Paseo de la Reforma, y 18 estarán en los festivales futboleros de todas las alcaldías. Al término del partido, la jefa de gobierno pues pide a la gente que ya no vaya al Ángel, porque además ahí ya no va a haber ni música, ni mariachi, ni nada. Ella invita a la gente a quedarse en los festivales, donde habrá distintos espectáculos, y por ejemplo, en la Torre del Caballito se va a presentar la banda Cuisillos. En el Monumento a la Revolución habrá espacios para familias con niños y ahí va a estar Mi Banda El Mexicano. Y además, la gente del oriente de la capital ya no se tiene que trasladar hasta el centro. Se va a habilitar una pantalla en el estacionamiento del Palacio de los Deportes y ahí se va a presentar Grupo Cañaveral. La secretaria de Cultura, Ana Francis López, que es la que organiza todos estos conciertos, pues ella reconoció, Alejandro, que todo esto es porque ya no cabe ni un alma más en el centro. Vamos a escuchar.
10: Ya nos quedó chico Zócalo y Reforma para la cantidad de gente que viene. Por eso estamos planteando toda esta serie de otros dispositivos para que la gente pueda ver el partido.
8: Incluso la jefa de gobierno reconoció que esta organización pues ha consumido más presupuesto de lo planeado. Vamos a escuchar.
9: Con gusto vamos a informar acerca de los gastos, que efectivamente no los teníamos previsto porque fue algo que se desarrolló durante el Mundial y la necesidad de poder garantizar la infraestructura necesaria para evitar cualquier peligro.
8: Y también hizo un llamado a la gente para vivir este partido con responsabilidad. Vamos a escuchar.
9: Un llamado es sobre el alcohol. Hacemos un llamado para celebrar con responsabilidad, sin caer en excesos que generen riesgos de salud a sí mismos o a otras personas. El otro llamado también deja limpia la ciudad.
8: Y justo por el alcohol, Alejandro, hoy también habrá ley seca de 3 de la tarde a 7 de la mañana de mañana. Tiendas de conveniencia, abarrotes y supermercados del Centro Histórico y de Paseo de la Reforma no podrán vender bebidas alcohólicas. Los restaurantes sí pueden, pero solo con alimentos, Alejandro.
0: Aguántame, nos cuentas de la basura, ¿qué va a haber? Operativo especial, 7:15, hacemos una pausa. México contra Ecuador, cuenta regresiva, estamos a 12 horas.
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0: Ángel ni en Reforma. 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
5: Es algo que no hemos aprendido de este 2026. Y hacíamos la reflexión hace unos días. La FIFA eligió 100 canciones. En México se recuperó para hacerla el himno no oficial. Aquella de Hasta que te conocí, de Juan Gabriel. Y todos los videos están musicalizados con eso. Los influencers fueron pagados por millones para ir a meterse a los estadios. Los verdaderos influencers han sido los aficionados que han maravillado al mundo con sus videos y con la originalidad. Y como dicen por ahí, ganándole incluso a la inteligencia artificial. Y las mascotas, pues eligieron 3 mascotas, nada más que en México dijo, pues aquí está el pato. Y salió Merlín. Entonces, no se han dado cuenta que por mucho que quieran, ¿no? La fiesta la ha hecho el aficionado y eso está padrísimo, padrísimo. Creo que lo que ha ocurrido en este ambiente futbolero, lo que ha ocurrido con la afición, es de las mejores cosas que nos va a dejar este campeonato del 2026. Entonces, por mucho que le hagan de querer llevarse a la gente a otro lado, el punto de encuentro es el Ángel de la Independencia. Ah, claro, que hay que hacerlo con la responsabilidad. Pues sí. Del chupe, ya escuchábamos, nos decía Joana, pues es que van a tener ley seca aquí, allá y acullá. Mira, el que quiere comprar, compra, ¿eh? Y el que quiere llevar, lleva. Y el que quiere embrutecerse, se embrutece. Entonces ahí entra, sí, ya también la responsabilidad de cada quien. Y vamos al otro punto, al de la basura. Pues claro, el que es cochino y quiere ir a tirar la basura, la va a ir a tirar. El que no, se guarda la basura. Ojalá y fuéramos más los que nos guardamos la basura. Joana Flores, llegamos a un punto muy sensible. ¿Cómo quedan las calles después de Joana?
6: Alejandro, pues en los últimos partidos han quedado con más de 40 toneladas de basura, tan solo en este corredor de Centro Histórico Reforma. Y por eso en esta ocasión, Alejandro, va a haber 300 elementos de la Secretaría del Sistema de Aguas distribuidos en todo este corredor. ¿Por qué? Porque la vez pasada, pues vimos que se formaron grandes encharcamientos, explicaban ayer, no podía llegar personal a quitar el taponamiento y por eso estaban estos grandes charcos. Bueno, desde temprano van a estar ahí 300 elementos del sistema de aguas limpiando las coladeras, pero adicionalmente habrá 200 más personas de la Secretaría de Obras, que son las que hacen esta labor de barrer y recoger, pero adicionalmente habrá 800 contenedores de basura para que la gente pues deposite ahí sus residuos. Y ya finalmente, en cuanto a movilidad, Alejandro, pues se va a aplicar este operativo de última milla. Metro, Metrobús y Tren Ligero van a ampliar su servicio hasta la 1:00 a.m. ya de 1 de julio. Y en cuanto a seguridad, pues en total serán 30,000 servidores públicos distribuidos en Estadio Azteca, FanFest y Zócalo. De estos 30,000, 15,000 son policías, Alejandro.
5: Bien, ahora vámonos a Guadalajara y Monterrey. Joana, te invito a que vengas con nosotros. ¿Cómo van a estar las cosas en estas otras dos ciudades que han sido sedes del campeonato? Vamos a empezar en Guadalajara. Martín Beltrán, buenos días, Martín.
7: Efectivamente, por lo pronto hoy prácticamente no hay clases, pues es el último día del ciclo escolar aquí en Jalisco, así es de que todo está dispuesto justamente para este partido. Además, las autoridades de Guadalajara anunciaron que se va a ampliar toda la seguridad del operativo, no solo en Plaza Liberación por el Fan Fest, sino en todos los lugares donde hay actividad de las pantallas, donde se puede ver el partido, en la Glorieta de la Minerva, en Paseo Chapultepec, en el Auditorio Benito Juárez y en las plazas públicas de los municipios metropolitanos. El gobierno de Jalisco confirmó que la Glorieta Minerva continuará como sede para disfrutar los partidos de la selección mexicana Seguirá este DJ ahí ambientando la batucada de las 6 de la tarde hasta las 11 de la noche y se va a transmitir, por supuesto, el partido. Todo está dispuesto, los espacios habilitados en Guadalajara, Zapopan, Tlaxcala y Tlajomulco. Todo sigue igual hasta el día último de este campeonato de fútbol 2026. Este es el panorama.
5: Oye, Martín, ¿en la Minerva?
7: La Minerva ya está todo ahí, acordonada la zona, cerradas algunas calles, porque la gente empieza a llegar desde temprano para ver el partido en las pantallas gigantes que hay ahí.
5: ¿Y algún evento especial, el tema musical, se está preparando algo para la fiesta, para después de el triunfo de México contra Ecuador, Martín?
7: Salvo la batucada que ha estado allí y el DJ, pero no hay programado algún artista famoso, solamente la llegada de gente, el operativo y el cierre de calle.
5: Bien, así se vivirá entonces allá en Guadalajara el partido de hoy para poder reunirse con los amigos y con quien esté a un lado, porque también eso ha permitido que se vuelva de mucha socialización los eventos para poder ver en plazas públicas los partidos. Gracias, Martín Beltrán, desde Guadalajara, Jalisco. Y en Monterrey, Nuevo León, la fiesta será en la Macroplaza. Ahí está la pantalla gigante justo frente al Palacio de Gobierno. Ahí está lo que le llaman el epicentro del Fan Fest oficial. Miles de personas se van a reunir también ahí para, con la playera verde, apoyar a la selección. Van a estar también pantallas en San Pedro, en San Nicolás, en Guadalupe, en sus plazas principales y en sus parques, todos apoyando a la selección nacional. Son las 7:25. Sube legal.
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2: México contra Ecuador, después de las sorpresotas de ayer. Vaya sorpresotas, porque sí es una sorpresa.
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2: Holanda, como quieran ponerle, queda eliminado, ¿no? En esta fase de 16avos. Que Brasil haya sufrido terrible en contra de Japón y estuvo a nada ese partido de irse a tiempo extra, y quién sabe qué historia estaríamos contando. ¿Cómo ven el México contra Ecuador de esta noche en el Estadio Ciudad de México? Son las 7:30, tráfico y clima cada 15 minutos. Mónica Villalobos.
5: Alejandro, gracias. Les recuerdo que si sus placas tienen terminación de placas 9 o 0 con engomado azul, hoy 30 de junio es su último día para verificar. En unos minutos, más información.
6: Muchas gracias, Moni. Vámonos con el panorama y nos vamos al Aeropuerto Internacional de Ciudad de México, dólar y euro esta mañana. Moni Barrera, muy buenos días.
7: ¿Qué tal, Iñaki? Te saludo, te platico que en casas de cambio del Aeropuerto Internacional de la Ciudad de México, el dólar se cotiza a la compra en 16 pesos con 83 centavos, y a la venta en 17 pesos pero con 81 centavos. El euro se cotiza a la compra en 19 pesos con 58 centavos, y a la venta en 20 pesos pero con 16 centavos. Los números esta mañana.
6: Gracias, Moni. Moni Barrera, a las 9:30 a.m, ¿cómo abre la Bolsa Mexicana de Valores y el gasolinazo nuestro de cada día? 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En Veracruz, la Comisión Estatal de Derechos Humanos reportó 15 quejas por presuntas irregularidades en escuelas públicas de Coatzacoalcos. Desde el sur de Veracruz, Julio Escobar, muy buenos días, Julio.
8: ¿Qué tal? ¿Cómo estás? Te saludo con gusto desde el sur de Veracruz. En efecto, te comento que en el primer semestre del 2026, la Delegación Regional de la Comisión Estatal de los Derechos Humanos acumuló un total de 15 expedientes de quejas relacionados con diversas irregularidades en escuelas públicas de Coatzacoalcos. Donatio Hernández Sarmiento, delegado regional del organismo, confirmó que el acoso escolar constituye la problemática más recurrente denunciada ante esta instancia. De acuerdo con el funcionario, el fenómeno es multifactorial y complejo. El delegado detalló que el organismo también ha recibido reportes internos dentro de los centros educativos, donde personal docente manifiesta inconformidad por el trato recibido por parte de sus compañeros o supervisores jerárquicos. Hernández Sarmiento precisó que, si bien el proceso de investigación es exhaustivo, se activan de manera inmediata los protocolos de salvaguarda y evitar también estos casos de acoso escolar. Es el reporte que tenemos.
6: Te agradezco mucho, Julio Escobar, desde Coatzacoalcos, Veracruz. También allá nos hace el favor de escuchar a través de iHeartRadio. La Fiscalía de Guanajuato investiga las muertes de 3 personas en Apaseo, en Celaya. Claudia Padilla, Clau, muy buenos días.
9: Hola, buenos días, Iñaki, buenos días al auditorio. Sí, fíjate que así como lo comentas, pues un fuerte despliegue de seguridad se registró en los límites entre Paseo del Grande y Celaya. Esto tras el hallazgo de 3 hombres jóvenes ejecutados a un costado de la carretera federal 45, hechos que ya son investigados por la Fiscalía General del Estado, aunque por ahora no se tiene la identidad de las víctimas. Y es que el reporte se recibió cerca de las 10 de la mañana cuando automovilistas que circulaban por la zona alertaron al sistema de emergencias 911 sobre la presencia de personas inconscientes en el retorno del puente elevado a la altura de la comunidad de San José el Llano. Y es que al lugar llegaron elementos de la Policía Municipal y la Guardia Nacional, quienes confirmaron que las víctimas ya no contaban con signos vitales y los cuerpos presentaban huellas de violencia e impactos de bala en la cabeza. Por las condiciones en las que fueron encontradas, las autoridades presumen que los dejaron en el sitio durante el transcurso de la madrugada. Hasta el momento, la Fiscalía informa que sigue las investigaciones, por lo menos para conocer la identidad de estas 3 personas. Hasta aquí mi reporte, Iñaki.
6: Te agradezco mucho, Claudia Padilla, desde Celaya, Guanajuato. Allá también nos hace el favor de escuchar a través de iHeartRadio. El gobernador de Michoacán advirtió que funcionarios no pueden asistir a actos partidistas. Cristian Gutiérrez, desde Morelia. Hola, Cristian, buen día.
10: Iñaki, buenos días. Polémica que en Michoacán, el gobierno del estado, pues ya inició una revisión para determinar si el director del Instituto de la Juventud Michoacana, me refiero a Lenin López, incurrió en participación política al asistir a la toma de protesta de un comité municipal del Partido Verde Ecologista en el municipio de Indaparapeo. Y bueno, es que el gobernador de Michoacán, Alfredo Ramírez Bedoya, adelantó que este caso será investigado, ya que recientemente instruyó a los integrantes de su gabinete para que se abstengan de participar en actividades que estén relacionadas con los procesos políticos rumbo a las elecciones del año 2027. Mucha polémica aquí en Michoacán. Es el panorama, Iñaki.
6: Te agradezco mucho, Cristian Gutiérrez, allá en Morelia, Michoacán. 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Te seguimos recordando el centro de acopio que ha habilitado la Embajada de Venezuela en México para todas las personas aquí que quieran ayudar a los amigos venezolanos ahorita en este momento tan difícil. Esta sede diplomática está en Schiller 326, Colonia Polanco, aquí en Ciudad de México. Las donaciones se reciben de 10 a 5 de la tarde, 10 de la mañana a 5 de la tarde, con lo siguiente: medicamentos analgésicos, antiinflamatorios, que estén en buen estado, por favor, y que no haya pasado su fecha de caducidad. Lo mismo también latas, si quieren enviar latas, revisen la fecha de caducidad, por favor. Insumos médicos que estén nuevos, jeringas, que todos estén empaquetados, gasas, vendas, guantes, productos de emergencia como lámparas de mano, también hay que acordarnos de llevar pilas, desde luego lámparas solares, frazadas, productos de aseo, higiene personal, que de repente se nos olvida que pues las mujeres también tienen necesidad, toallas femeninas, pañales, no solamente para niños, sino también para adultos, jabón, papel higiénico, pasta dental, cepillos dentales, también los alimentos no perecederos como arroz, como atún, como frijoles, aceite, enlatados. No se está solicitando agua embotellada, mucha atención. Yo sé que mucha gente pues lo lleva porque pues, es fácil también, pero ocupa demasiado espacio. Ya nos pidieron, por favor, que no se enviara agua embotellada. La embajada destacó que no se encuentra en coordinación con ninguna organización no gubernamental que solicite dinero o funcione como centro de acopio. Tengan mucho cuidado también con lo que aparece en redes sociales. Para resolver dudas o solicitar más información, la representación diplomática de Venezuela, que reitero, se encuentra en la calle Schiller 326, Colonia Polanco, puso a disposición el número 58-412-252-4675. 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Nos vamos a los deportes. Alex Cervantes.
11: Muchas gracias, Iñaki. Amigos, continuamos con más información. Keylor Navas ya reportó la pretemporada con los Pumas de la Universidad. Vámonos ahora al plano internacional. El Manchester City ha anunciado a Enzo Maresca como su nuevo director técnico. El italiano de 46 años sustituye a Pep Guardiola con un contrato de 3 años. En información de la NBA, los guerreros de Golden State planean contratar a LeBron James en la agencia libre y Anthony Davis mediante un traspaso esta misma semana, según informaron fuentes de la liga. Por ahora es todo en la información deportiva.
6: Muchas gracias, Alex. 7:38 y como cada martes ya está aquí con nosotros Jimena Córdoba, nuestra chica Simi, con información muy, muy importante. Jime.
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13: Muy buenos días para todos. Pues bueno, ante la tragedia que atraviesan nuestros hermanos venezolanos por los sismos ocurridos y que han cobrado desafortunadamente muchas vidas y más de 3,000 heridos, Fundación del Dr. Simi Colombia activó por primera vez el Plan Simi 3. La Fundación del Dr. Simi Colombia entregará al pueblo de Venezuela 6 toneladas de apoyo, entre alimentos no perecederos, medicamentos, insumos de curación, alimento para perros, muletas, sillas de ruedas, colchonetas, pañales y comida para bebés. Además, se apoyará a la UNICEF con la entrega de agua potable y a Fundación Rimas con colchonetas, pañales, muletas y sillas de ruedas. Y a Fundación Cadena Venezuela con insumos médicos, pañales y leche en polvo. Y bueno, en otros temas y otro tono, Farmacias Similares se une a la fiebre de Toy Story 5 con el lanzamiento de 2 ediciones limitadas del icónico peluche del Dr. Simi, Dr. Simi Woody Fan y Dr. Simi Buzz Lightyear Fan. Estos dos peluches elaborados por Cinia, que es una fábrica que emplea personas con discapacidad, refleja el compromiso de farmacias similares de promover la inclusión y la equidad. Les cuento que el lanzamiento de estos Simi peluches inspirados en Toy Story se realizó en la Simi Casa Museo y estuvo encabezado por Víctor González Herrera, CEO de Farmacias Similares. 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Muchas gracias, chicos.
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6: Muchas gracias, Jimena Córdoba, la chica Simi, con información muy importante. Alex Villalbazo, Alex Cervantes, Iñaki Manero, en Panorama Informativo en 88.9 Noticias, información que sirve y por iHeartRadio. Moni Villalobos, tráfico y clima, cada 15 minutos. Adelante, Moni.
5: Hola Iñaki, gracias. Les recuerdo que se implementan carriles reversibles en Doctor Río de la Loza y su continuación Fray Servando Teresa de Mier de Topacio a Doctor Vértiz, así como en Circuito Interior de la Raza Leibniz y de Alfonso Reyes a Benjamín Franklin, hasta las 9 de la mañana. En unos minutos, más información.
2: Pistas de la trivia, Iñaki.
6: Vámonos, Alex, si me permiten la trivia de ayer, porque usted lo pidió. Algo proveniente de lo que hoy es México tuvo aterrados a los europeos en el siglo XVI durante algún tiempo, 2 siglos casi para ser exactos. Parte de la responsabilidad la tuvo un científico por una mala clasificación de que estábamos hablando. Cuando el tomate rojo llegó a Europa procedente de América, se le consideró venenoso porque algunas personas consumieron las hojas que sí pueden tener efectos a la salud. Algunas personas sí se envenenaron con esto. Se relacionó también falsamente con la mandrágora. La mandrágora es una planta con propiedades alucinógenas que aparece en Harry Potter pero de una manera fantasiosa. Realmente sí existe la mandrágora. Y la mandrágora es utilizada en herbolaria tradicional en el norte de Europa y también en el norte de América. Y en la brujería también se utiliza, pero no es pariente del tomate. El tomate es completamente inocente. Fue hasta inicios del siglo XIX cuando Europa perdió el miedo al tomate y decíamos hoy sería impensable la gastronomía mundial sin el tomate o jitomate, como tú le quieras llamar. Lo que sí nos tiene aterrados, desde luego, de repente, pues es el precio que ha alcanzado el kilo de jitomate. Eso sí, nos da miedo. Vamos con la trivia de hoy. ¿Qué costumbre cotidiana de muchas personas tiene su origen en una tendencia del siglo XIX? A que el ser humano controle la naturaleza. Esa era la tendencia. De ahí se convirtió en un símbolo de estatus y surgió un evento que revolucionó también muchas cosas de la vida diaria. ¿De qué estamos hablando? Ayúdanos con la trivia. Incluso también tiene por ahí un sesgo deportivo, que ya también lo platicaremos. WhatsApp 5580-255-889, el talkback a través de iHeartRadio. La respuesta con mucho gusto en una.
2: ¿Eso está solo en la casa?
6: Eso está solo en la casa. Sí, bueno, principalmente en la casa. Y no en todas las casas. Pero sí está en la casa y depende de cada quien también. Pues sí tiene que ver, hay una relación con el estatus social, pero de repente se dio una competencia encarnizada entre los vecinos.
2: Uh-huh. ¿Requiere un cuidado especial?
6: Requiere un cuidado especial, definitivamente. O como tú quieras, uh-huh, finalmente.
2: Bueno, pero...
6: Pero lo que se disparó...
2: Para ese estatus que para ese cual status. Hablas... O sea, requiere un cuidado especial.
6: Para esa competencia, sí. Los animales tuvieron mucho que ver también. Hasta que de repente la técnica revolucionó un invento. Okay. Y ahí es donde entra también la fauna.
2: O sea, era así como que mira lo que tiene el vecino.
6: Como que mira lo que tiene el vecino. De asomarte a ver el vecino y decir esas competencias, uh-huh, de repente malsanas. Uh-huh. Los animales tuvieron mucho que ver. Después, ajá, la tecnología por la revolución industrial tuvo mucho que ver.
2: Okay. También. ¿Y por qué terminó impactando en el día a día?
6: ¿Por qué terminó impactando en el día a día? Porque también impacta en la psicología social. tiene mucho que ver con la superficie. Tiene mucho que ver con que salgas, seas más productivo.
2: Okay.
6: Salgas de tu casa sintiéndote más productivo y mucho mejor. Es más, hay experimentos que dicen que la gente que, no voy a entrar en más detalles, ¿no? Que tiene que ver con esto, ¿no? Uh-huh. Puede llegar a ser mejor en las zonas, en las áreas en donde vive, puede ser más productivo económicamente.
2: Ok.
6: ¿Qué es?
2: Ya en un ratito, en una hora nos darás la respuesta de la trivia.
6: Tiene que ver color y tiene que ver muchas cosas.
2: Okay.
6: La respuesta en una hora, las 7:45, ya nos quedan 15 minutitos.
2: Llevo marcha perfecta,
6: Si apenas es martes.
2: Por eso, pues. Por eso, pues la de lunes sí, la contesté perfectamente. Perfecto. Bien, pues es marcha perfecta.
6: Muy bien.
2: Igual esta me la llevo también.
6: Sí, yo creo que sí.
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18: Clima cada 15 minutos. 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

0: panorama real de la inflación. Es quincena, es martes 30 de junio. Se nos acabó el sexto del año. Se acabó junio. ¿Qué dice el panorama real de la inflación? En el mismo lugar y con la misma gente, René Ponce. ¿Qué hay, René?
1: ¿Qué tal, Alejandro? Pues quincena de buenas noticias luego de varias seguidas que fueron bastante malas. En esta ocasión, tres productos reducen su precio, dos elevan su costo y el resto se mantiene sin cambio, ya lo decías bien, al cierre del primer semestre de este 2026, Alejandro.
0: A ver, vamos con los dos que aumentaron, René.
1: Pues en este caso, Alejandro, el huevo de 37 pasa a 38 pesos el kilogramo, es un peso más. Y en el caso del frijol pinto pasa de 37 a 38 pesos el kilogramo, aunque subieron, pues todavía se mantienen en buenos precios, Alejandro.
0: Vamos a los que están igualito, los que no tuvieron variación.
1: En esta ocasión, Alejandro, el kilo de carne de res se queda en 177 pesos, el kilo de carne de puerco en 126, el kilo de pechuga de pollo en 121, mientras tanto el litro de leche se mantiene 29 pesos, el kilo de azúcar en 35, el kilo de aguacate en 94 pesos, mientras tanto la manzana roja se mantiene en 64 pesos el kilogramo, el plátano en 26, aunque se espera que esta quincena baje un poco, pañales desechables 268 pesos. Y bueno, papel de baño, 14 rollos, en 160 pesos el paquete, Alejandro.
0: Ahora sí, ven con la buena los tres productos que bajaron.
1: Pues está bajando, como ya se había anunciado, sigue bajando de precio el jitomate, que pues sabemos prácticamente vino a duplicar su precio en los últimos meses, pues de 53 ahora pasa a 49 pesos el kilogramo, 4 pesos menos, la cebolla de 24 a 23 baja un peso, y finalmente el limón, que también ha estado bajando su precio, obviamente hay de calidades, hay de precios, pero el limón de buena calidad de 34 a 33 pesos el kilogramo, Alejandro.
0: Totales, René.
1: Pues en esta ocasión nos gastamos 1,281 pesos, fueron afortunadamente ya 4 pesos menos que la quincena pasada, la primera de junio, que nos gastamos 1,285 pesos, no obstante, si lo comparamos con la primera quincena de este 2026, en aquella ocasión nos gastamos 1,245, pues ya llevamos 36 pesos gastados más que el inicio del año, prácticamente un 3% más, Alejandro.
0: Bien, pues ahí está el panorama real de la inflación en el mismo lugar, con la misma gente, allí en la central de abasto, de donde sale prácticamente todo para que luego llegue a la tiendita de la esquina donde uno va y compra, incluso ahí ya lleva unos pesitos de más. Gracias, René Ponce, con el panorama real de la inflación. Ocho días después, la gobernadora dice hay que ser prudentes. ¡Qué declaración, eh! Y fue Rocío Nale, la gobernadora de Veracruz, al hablar del levantamiento, el secuestro, el rapto de Roxana Guzmán, la periodista que fue sacada de su casa el 2 de junio, antes de las 6 de la mañana, y que desde entonces no se sabe de ella. Lo único que hay es ese video que sacude, ese video tomado por uno de los hijos de Roxana, que cuando empezaron a escuchar el terror de que un grupo de encapuchados, un comando de armados quería abrir la puerta, todos en la familia se pusieron en alerta hasta que estos sicarios lograron entrar, meterse y llevarse por la fuerza a Roxana. Ese video lo grabó uno de los hijos de Roxana y es el que hasta el momento se tiene como prueba de lo que sucedió el 2 de junio en esa casa ya en Nanchital, en Veracruz. De ahí para acá nada, de ahí para acá nada, absolutamente nada, hasta el fin de semana que se dio a conocer la detención de 6 personas que se dice estarían vinculadas a la desaparición de la periodista, de Roxana Guzmán. La gobernadora, que además sigue sin referirse a Roxana por su nombre, habló de cómo van las investigaciones después de esos 6 detenidos.
2: Sí, están haciendo unos análisis en algún predio que se encontró.
3: En el rancho.
2: Ahí están haciendo análisis.
3: Sí, se encontraron.
2: Están haciendo análisis de varias piezas. Están en eso. Es parte de la investigación que trae la fiscalía.
0: Es que se encontraron restos en un rancho donde agarraron a esos seis que estarían relacionados con el secuestro de Roxana Guzmán. La familia de Roxana lo dijo desde el principio, ¿eh? Pruebas. No confiamos nada más en que nos digan que, es que eran los restos de Roxana. La familia dice no y se ha mantenido en eso. Y tan se ha mantenido en eso que el tiempo les está dando la razón, porque cuando se le pregunta a la gobernadora Rocío Nale qué detalles se tienen de esa investigación, qué se sabe, qué es lo que contesta.
2: No sabemos, en eso están. Por eso les digo que hay que ser prudentes. Hay que esperar a que termine la investigación que está haciendo la Fiscalía del Estado y la Fiscalía General de la República. Vamos a esperar.
0: ¿Cuánto tiempo más? ¿Cuánto tiempo más hay que esperar? 28 días tienen esperando los familiares de Roxana Guzmán. 28 días tienen los hijos de Roxana Guzmán esperando que su mamá vuelva a casa. ¿Y hay que seguir esperando? ¿Porque hay que ser prudentes? ¿Porque ese es el mensaje de un gobierno inoperante, inútil? ¿Que no tiene la capacidad de investigar? Porque lo que tienen como pista al momento es un carrito blanco en el que se llevaron a Roxana. Esa pista se las dio la familia, la propia familia. No tienen nada más. Que hay seis detenidos. ¿Y luego por qué esos seis detenidos no han dicho lo que saben? Se dicen que esos seis detenidos podrían sumarse a una célula delictiva que sería la que se llevó a Roxana de su casa. Pero todo es, se dice. 28 días después, 2 de junio, 30 de junio, y la gobernadora sigue pidiendo prudencia.

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5: ¿Cómo la ven? ¿Cómo andan? ¿Andan animados o andan bajones? Yo ando animadísimo. Animadísimo. Yo creo que hoy se gana. ¿Cómo? Ya les dije, quién sabe. Yo no sé si en tiempo regular, si en

0: tiempos extra, si llegamos a los penaltis, pero de que se gana, se gana. Fernando, dice Fer en el WhatsApp, 5582-558-9. Esperemos que hoy sea un día extraordinario, que sea el sueño de ese quinto partido, que esa alegría venga para todos nosotros los mexicanos. Lástima, no lo veré ya que andamos en carretera. Bueno, primera, mucho cuidado en el camino, Fer. Y segunda, ahí te vamos contando cómo va el asunto. Tercera, sí, que sea ese día de alegría, que nos regale otra vez la selección. Un día maravilloso para el festejo, para sentirnos esperanzados de que las cosas pueden ser distintas. Eugenio Ramírez, desde Querétaro, nos escribe Eugenio. Lo mejor para la selección es que no tiene estrellas de primer nivel, tiene un grupo unido y conectado. Fíjate que estoy de acuerdo, Eugenio. Me agrada. Por ahí leía unos comentarios de que, uy, es que si vemos la nómina, Ecuador dobletea lo que valen los jugadores de México. Puede ser, ¿no?
1: O sea, pero
0: sí, sí, pero hoy esta selección mexicana efectivamente es un equipo.
1: Es de las más familiares que he visto en muchos años, ¿eh?
0: Sí.
1: No estés de acuerdo conmigo.
0: Sólida.
1: Estaba leyendo unas declaraciones de Alex Aguinaga, un clásico del fútbol mexicano en el Necaxa, pero ecuatoriano. Dice que él ve ligeramente superior a Ecuador. Está bien, pues su opinión.
0: ¿No? Imagínate que Alex Aguinaga dijera que ve ligeramente favorito a México, pues lo agarran a coscorrones en Ecuador.
1: Así es.
0: O sea, pero pues del otro lado, las opiniones de los expertos en México es México va como favorito porque el equipo ha demostrado una gran fase de grupos.
1: Sí.
0: Con solidez, y además, ¿no? Con la localía que se tiene, con la fuerza de la afición, y que hay que hacer valer también esa fuerza en el estadio, y en general, ¿no? En general, en las ciudades, en el país. Carlos Pedraza dice, mira, Villalbazo, viendo las sorpresas de ayer, tengo miedo. No, bueno, Carlos, es que sí, lo de ayer fue una cosa de locura. Brasil sufrió con Japón. Sí. Pero sufrió, de últimas.
1: Iba abajo en el marcador.
0: De últimas. Ganó de último minuto. Marruecos, un equipazo que echó a Países Bajos, que otra vez se quedó en el, ahora sí, Países Bajos. Y luego Alemania, que le gana a Paraguay, una Alemania que desdibujado,
1: Sí.
0: Desdibujado.
1: Parecía que iba a ganar más o menos cómodo. Se fueron a penales y ahí los fundieron.
0: Y creo que ahí están las sorpresas.
1: ¿Sí?
0: Lo de hoy va a ser México y el triunfo. Crescenciano Carranza dice, deseo que juegue como nunca y no pierda como siempre. No, Crescenciano, échale ánimo.
1: Creo que es otra generación, creo.
0: Yo también.
1: Pero
0: Germán González, uno quisiera que ganara México, pero siendo realistas, ¿cómo crees, Germán? Germán va con Ecuador 2-0, ¿va? Respetable, Germán, pero no lo comparto. Yo sí creo que México hoy gana en la noche en el Estadio Ciudad de México. 8:05, tráfico y clima cada 15 minutos. Mónica Villalobos.
2: Alejandro, gracias. Les comento que por logística en la zona está cerrada la circulación en el eje 1 Poniente. A la altura de Paseo de la Reforma, Alcaldía Cuauhtémoc. La alternativa es Avenida Insurgentes. En unos minutos más información.
1: Gracias, Moni. En Jalisco reportan avances en la búsqueda de personas desaparecidas. Martín Beltrán.
3: La Vicefiscalía Especializada en Personas Desaparecidas informó que entre el 22 y el 28 de junio logró la localización de 41 personas que contaban con reporte o denuncia por desaparición en el estado. De las 41 personas localizadas, 27 contaban con una carpeta de investigación abierta y 17 eran niñas, niños o adolescentes cuya búsqueda de una alerta Amber detalla que 16 personas fueron encontradas con vida y 8 sin vida, por lo que en estos últimos continúan las investigaciones para esclarecer las circunstancias de su fallecimiento y determinar si existió la comisión de algún delito. Para Panorama Informativo desde Jalisco, Martín Beltrán.
1: Allá en Guadalajara, saludos. Nos hace el favor de escuchar a través de iHeartRadio. Oye, ¿qué ha pasado con este tigre prófugo del Estado de México? Que por cierto, lo habían estado buscando con drones y con calorimetría. Bueno, calorimetría, ok. Alemán Luna.
4: Luego de 3 días, no se ha logrado capturar a un tigre de Bengala que escapó el sábado por la tarde de un centro de conservación de la Semarnat en el municipio de Tepetlauxtoc, en el Estado de México, cuando realizaban labores de mantenimiento. Si bien ya fue avistado gracias al vuelo de un dron de las autoridades locales, el ejemplar de 3 años de edad se mantiene escondido en un cerro a unos 500 metros del recinto. El operativo por parte de Protección Civil Estatal y médicos veterinarios de la Profepa fue suspendido este lunes por la lluvia. Habla Adrián Hernández, coordinador general de Protección Civil Estatal.
5: El animal ya se brincó hacia el otro valle, hacia el lado donde está la barranca. Íbamos a solicitar el helicóptero, pero por el clima no puede venir el helicóptero.
4: 88.9 Noticias, Alemao Luna.
1: Abrieron la puerta y se le salió. Y en el panorama de los espectáculos, el Potrillo compartió que vive con depresión y ansiedad y que busca ayuda profesional. Lalo González.
6: Depresión y ansiedad. Eso fue lo que desarrolló Alejandro Fernández tras la muerte de su papá, don Vicente Fernández, por lo cual ha buscado ayuda profesional. Por primera vez, el Potrillo habló sobre su propia salud mental. Lo hizo al llegar al aeropuerto de la Ciudad de México después de reunir a 270 mil personas en la glorieta de la Minerva de Guadalajara. Así lo compartió.
7: Sufro mucho de depresiones y de ansiedades con doctores, con médicos. Haciéndoles caso a todo lo que me dicen porque sí es algo súper serio, muy importante, y que se quiten esos tabús porque es súper serio.
6: Sobre el concierto en Guadalajara contó esto.
7: Fue algo que no nos esperábamos, ni nosotros. Pues espectacular, muy agradecido con mi tierra.
6: Para 88.9 Noticias, Lalo González.
1: Y bueno, un centro de acopio, ya te habíamos platicado y te lo reiteramos con mucho gusto por si quieres ayudar a los amigos de venezolanos. Fue abierto por la Embajada de Venezuela en México. Hay que ir a lo seguro en su sede diplomática en Schiller 326 en la colonia Polanco. Si estás interesada o interesado en apoyar, puedes donar productos de higiene personal, medicamentos básicos, alimentos no perecederos, todo en buen estado y nuevo, por favor. Se trata de productos prioritarios debido a las necesidades logísticas para el traslado y distribución. No se está recibiendo agua embotellada. Ocupa demasiado espacio durante el proceso de almacenamiento y transporte. Horario de atención de 10 de la mañana a 5 de la tarde. Ya sabes, productos como jeringas, como gasas, como vendas, como guantes, lámparas de mano, higiene personal como jabón, papel higiénico, pasta, cepillos dentales, pañales desechables para niños y también para adultos, toallas femeninas, arroz, atún, frijoles, aceite, enlatados y en sus bolsas, por favor. La embajada dice que no se encuentra en coordinación, para que no te vayan a sorprender, con ninguna organización no gubernamental que solicite dinero o funcione como centro de acopio fuera de la sede señalada. Si tienes alguna duda, la sede diplomática pone a disposición el número 58-412-252-4675 y toda esta información está en nuestra página en www.889noticias.mx. Vamos a los deportes. Alex Cervantes.
8: Iñaki. Tenemos actividad de Wimbledon, tercer torneo de Grand Slam del año. El italiano Jannik Sinner, el serbio Novak Djokovic y la bielorrusa Arina Sabalenka ganaron sus compromisos de la primera ronda. El equipo de los Emiratos Árabes Unidos, que participará en la Tour de Francia, será comandado por el 4 veces campeón, el esloveno Tadej Pogačar, con el mexicano Isaac del Toro, que competirá por primera vez a partir del próximo sábado. Cerramos con información del box. El reporte de Saúl Canelo Álvarez.
9: El regreso de Saúl el Canelo Álvarez tendrá que esperar, ya que en las últimas horas The Ring Magazine reportó que el duelo entre el tapatío y Christian Embiid ya no se realizará el 12 de septiembre como estaba agendado. Dicho medio informó que se aplazó hasta finales de octubre. The Ring Magazine pertenece al jeque turco Al Rashik, quien es el promotor de la pelea, por lo que pese a todavía no existir el anuncio oficial, parece que sería información verdadera. Dicho combate significará el retorno del Canelo Álvarez tras perder los títulos indiscutibles de peso supermediano ante Terence Crawford en septiembre de 2025, y para esta función, donde enfrentará a Christian Emili, el campeonato en juego es el que pertenece al Consejo Mundial de Boxeo. Para Asir Deportes, Arturo Sanguino.
8: Por ahora es todo en la información deportiva. Regresamos con más en 30 minutos.
1: Muchas gracias, Alex. Alex Villalbazo, Alex Cervantes, Iñaki Manero, en Panorama Informativo en 88.9 Noticias. Información que sirve por iHeartRadio. Moni Villalobos, platícanos el tráfico y el clima en esta lluviosa mañana. Adelante, Moni.
2: Hola Iñaki, gracias. Hay cortes a la circulación en ambos sentidos de Paseo de la Reforma, entre la Fuente de la Diana Cazadora y la Glorieta del Agüehuete. Por logística, en inmediaciones del Ángel de la Independencia, la alternativa Avenida Chapultepec y Circuito Interior. En unos minutos, más información. Yo no me llamo
0: Javier. Yo no... Él sí se llama Javier, Javier Tejado, de comentario político-deportivo. Javier, buenos días.
10: Querido Alejandro de Toro, pues estamos todos, pues uno, nerviosos por todo lo que ayer vimos en estos juegos de fútbol que se transmitieron el día de ayer, partidos muy cerrados, se definen de último minuto, sorpresas de equipos que uno no se imagina, y hoy, pues bueno, hoy a las 7:00 p.m, el Estadio Ciudad de México, el partido entre México y nuestro rival ahora que tenemos, Ecuador. Vamos a ver qué tal nos ve la cancha. Es un partido donde las apuestas...
0: Javier.
10: Aquí estoy.
0: Ahí está.
10: Es un partido en donde las encuestas marcan ventaja para México casi 2-1, pero el valor de la selección ecuatoriana es del doble que la nuestra. Va a ser un partido cerrado, ambos son buenos equipos, ojalá el peso del estadio sirva y a ver qué sucede. Es interesante también los gobernantes que han hecho en estos partidos de fútbol. En el caso de la Ciudad de México, hoy habrá ley seca, hoy no hay escuela, entiendo que mañana de la mañana tampoco, y muy importante, la Ciudad de México ha instalado 60 pantallas de televisión para que la gente vea en la calle, en el ambiente, estos juegos. Nunca en la historia se había armado un festejo de esta naturaleza en la Ciudad de México. El festejo va, pues, prácticamente desde el Zócalo, donde en la zona del Zócalo hay 12 pantallas, además del FanFest, todo Paseo de la Reforma hasta la Diana Cazadora, el Monumento a la Revolución. Verdaderamente es una fiesta. Si el juego pasado lo vieron en la calle 800,000 personas, me parece que hoy esos números los vamos a rebasar en calle y en audiencias televisivas, en tramas, empresas que lo transmiten. Y por otro lado, pues está el caso de Nuevo León, Monterrey, donde el gobernador, que utiliza el emblema naranja, repartió camisetas por miles para accederse a las calles.
0: Sí, Javier.
10: Se cortó un segundo, perdón.
0: Sí.
10: Y la gente pues está en las calles saliendo en Monterrey, pero allá no tuvieron éxito con el tema del vestirse naranja, y lo que sí es el dispendio de recursos públicos, desde luego del utilizar helicóptero del Estado para ir a ver aficionados, y también de repartir dosis. Creo que también en Monterrey hubo mucho exceso.
0: Bien, pues esperar el triunfo de hoy, Javier. Creo que hay que ser optimistas, la selección nos ha dado esa base a lo largo de la fase de grupos, y esperar que hoy también se dé el resultado y se dé el triunfo de México, Javier.
10: Ojalá, yo estoy contigo, y bueno, hay que todos donde estemos ponernos la verde y echarle mucha buena vibra a nuestra selección para pasar a la siguiente ronda.
0: Que así sea, gracias Javier, Javier Tejadón, de comentario político deportivo, 8:15.
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7: Para regular el uso de estos vehículos motorizados eléctricos, ahora sí le llaman vehículos motorizados eléctricos personales BMP y vehículos eléctricos personales BEP. Y tú como dueño de un scooter, de una bicicleta eléctrica, o de una bicimoto, tendrás que emplacar tus unidades. Tendrás que tramitar una licencia de conducir para ese tipo de vehículos y tendrás que utilizar equipo de protección, el casco de forma obligatoria. Ah, y tendrás que seguir nuevas reglas. Prohibido circular sobre banquetas. Prohibido circular sobre carriles confinados para el transporte público. Prohibido meterse a carriles centrales de vías de acceso controlado. La prohibición de circular sobre vías en donde la máxima marcada en la vía supere los 50 kilómetros por hora. Todo eso estará prohibido. Ayer, que se dio conferencia de prensa, el secretario de Movilidad de la Ciudad de México, Héctor Ulises García Nieto, informó que ellos están listos para que a partir de mañana, que es 1 de julio, comience este periodo de emplacamiento de estos vehículos. Insisto, ¿cuáles son esos vehículos? Scooters, bicicletas eléctricas, bicimotos, los que se conocen ahora como vehículos motorizados eléctricos personales o vehículos eléctricos personales. Y que no hay prórroga para hacer el trámite. Esa es la advertencia de siempre.
8: Estamos listos para arrancar el 1 de julio. Hay dos tipos de placas de los BMPs, los que pesan menos de 35 kilogramos y los que están entre 35 kilogramos y 350 kilogramos. Y habrá un call center también para disipar todas las dudas al respecto. El emplacamiento lo hace Semovi a través de una plataforma.
7: Ahora, ¿hasta cuándo se podrá hacer este emplacamiento? Es decir, empieza mañana, ¿y qué tiempo tengo para emplacar ese scooter, esa bicicleta eléctrica o esa bicimoto? Hasta el 1 de julio, de este 1 de julio hasta el 20 de noviembre de este año, para registrarse en la plataforma y hacer el emplacamiento. Es decir, 5 meses, el plazo que te han dado, y dicen, advierten desde la Semovi, no habrá prórroga. Héctor Ulises García Nieto, secretario de Movilidad de la Ciudad de México, dice que también ya están en la comunicación con fabricantes y vendedores de esos vehículos para que informen a quienes lleguen a comprarlo que deben de tramitar sus placas.
8: Ellos tienen la obligación de avisar al que compre cualquiera de estos vehículos, a decirle de si debe de ser o no emplacados. Se suben a la empresa, dan los datos, hacen el pago respectivo, pasan por las placas en alguno de los módulos que para tal efecto tiene la Secretaría de Movilidad. No está contemplada hasta el día de hoy ninguna prórroga. Vamos a empezar las sanciones después del 20 de noviembre.
7: Ahora, hasta mañana, que empiece el emplacamiento, se dará también a conocer detalle de cómo se realizará. Sanciones, ¿qué es lo que se contempla? A partir del 20 de noviembre, que es fecha límite para que hagas el trámite, las sanciones podrán ir de los 1,175 pesos, que son 10 UMAS, a los 2,350 pesos, que son 20 UMAS, dependiendo. Ya sabemos lo que la autoridad considere. ¿Qué vehículos eléctricos quedan exentos de esto? Aquellas bicicletas con motor pequeño, es decir, que no rebasen los 25 kilómetros por hora y que no tengan un peso mayor a los 35 kilos. Tendrán que llevar, no placas, pero sí un holograma que les dará derecho a circular por vías confinadas y tendrá que compartir las ciclovías con mayor seguridad. ¿Y cuánto va a costar todo esto? Porque ahí es otra de las partes importantes. ¿Dónde está el negocio? ¿Y cuánto va a encarecer la corrupción? ¿Quién va a ser el policía encargado de sancionar al del scooter, al de la bici eléctrica o al de la bicimoto? ¿Quién? ¿El policía de tránsito? ¿El mismo que para el automovilista? ¿El mismo que le dice, mira, pues mejor nos arreglamos? ¿Va a encarecer el tema de la corrupción esta medida? ¿Va a servir para ordenar lo que hoy nos dicen está desordenado? Eso sí, aquí habría que poner un punto, ¿eh? Si llegamos a estos niveles, también tiene que ver con los usuarios de este tipo de vehículos motorizados eléctricos. Y fue el exceso. Se meten por todos lados, se meten por donde quieren. Y eso llevó al otro, a la autoridad, a ver el negocio. Y dijo, pues mejor que emplaquen o ya hay multa.
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0: Mix, mix, mix. 5582, 558989. El TalkBack a través de iHeartRadio. 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Bájala gratis, bájala bien y sin problemas. Y nosotros nos vamos al tráfico y clima cada 15 en 889 Noticias. Y le preguntamos a Moni Villalobos qué encuentra allá afuera, Moni.
3: Hola, Iñaki, gracias. Les comento que por un choque hay reducción de carriles en la autopista México-Cuernavaca, a la altura del kilómetro 57 con dirección a Cuernavaca. En unos minutos más información.
0: Gracias, Moni. De ahí nos teleportamos a Hidalgo, a Pachuca. Vamos con Jack Servín. ¿Qué ha pasado con los trabajadores de la Comisión Federal de Electricidad que desaparecieron en los límites de Hidalgo y Puebla, por ahí cerca de Huauchinango, y nada más encontraron la camioneta? Jack Servín desde Pachuca, ¿cómo estás, Jackie? Muy buenos días.
4: Hola, hola, Niki, buenos días para ti, para todo el auditorio. Comentarles que desde el pasado viernes 26 de junio, dos trabajadores de la Comisión Federal de Electricidad se encuentran en calidad de desaparecidos. De acuerdo con la Comisión de Búsqueda del Estado de Hidalgo, fueron vistos por última vez en el municipio de Casochitlán. Se trata de Adolfo López Aldaña, de 40 años de edad, y Marco Antonio Sarmiento García, de 60 años, quienes salieron a trabajar con dirección a Huauchinango, Puebla. Al respecto, el gobernador de Hidalgo, Julio Menchaca, confirmó que las labores de búsqueda han permitido hasta ahora localizar solamente las camionetas en las que viajaban ambos trabajadores en la localidad de La Mesa, en la Casochitlán. Vamos a escucharlo.
5: Tuvo contacto directo conmigo el director regional de la Comisión Federal de Electricidad. La versión que tenemos es que se ponchó una llanta, que se bajó otro compañero del trabajador de la Comisión Federal para ayudarlo y ya no se supo nada. Ya se localizaron los vehículos, pero a todos los casos de desaparición se le pone atención.
4: Y aquí es el panorama.
0: Te agradezco mucho, Jackie Servín, desde la bella airosa Pachuca, Hidalgo, donde también nos hace el favor de escuchar en La Comadre, 104.5 de FM y en el 1240 de amplitud modulada. Fuerzas federales van a vigilar las áreas naturales de México. Isaac Castañeda.
6: La Guardia Nacional también se encargará de labores de seguridad y vigilancia en áreas naturales protegidas tras una reciente reforma aprobada en el Congreso. Así lo informó Luis Arturo Oliver Sen, presidente de la Comisión de Defensa Nacional de la Cámara de Diputados. En declaraciones con medios, el legislador apuntó que ejercerán estas funciones para el control de incendios forestales y la preservación de la fauna en estos espacios.
7: Es darle seguridad, aunque se deduce, preferimos que quede bien escrito de que la Guardia Nacional va a tener estas funciones, dar la seguridad en las áreas protegidas del medio ambiente y otra de esta naturaleza para el control de incendios forestales, la fauna.
6: Añadió que también se ha incrementado el número de elementos de la corporación para realizar estas funciones. 88.9 Noticias, Isaac Castañeda.
0: 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Vámonos a los deportes, al comentario deportivo con Toño de Valdés. Hola, Toño.
8: ¿Qué tal, amigos de Panorama? Un placer saludarles. Vaya jornada la que vivimos en los 16avos de final. 3 partidos llenos de dramatismo. El primero con una definición en los últimos segundos, cuando parecía que había tiempo extra entre Brasil y Japón, y que finalmente Martinelli logró resolver en favor del scratch. Sano había adelantado a Japón en la primera parte y luego el cabezazo de Casemiro emparejó las cosas hasta que llegó Martinelli, que entró para el segundo tiempo y logró definir en la agonía ya del tiempo regular. Así Brasil consiguió el boleto para los octavos de final. Y luego la primera gran sorpresa de los 16avos de final, cuando Paraguay elimina a Alemania. Tuvo la ventaja con gol de Enciso al final de la primera parte. Havertz empató al 54 y luego, aunque Alemania tuvo varias oportunidades importantes, no logró concretar. Una actuación realmente extraordinaria por parte del arquero paraguayo Orlando Gil, que actuó en el San Lorenzo de Argentina y que muy probablemente lo vamos a ver próximamente en Europa y hasta los penales, en donde el mismo Gil fue la figura atajando un par de ellos. Y aunque los paraguayos también fallaron ya en los tiros decisivos, ya en los tiros de vida o muerte, finalmente apareció la definición en favor del equipo paraguayo con el penal fallado por Jonathan Tah y el que concretó José Canale, futbolista que, por cierto, anduvo en México con el equipo de Gallos de Querétaro. Y luego el duelo entre Países Bajos y Marruecos, ya se sabía que iba a ser un partido muy cerrado. Gakpo al 72 marcó para Países Bajos, un momento muy especial para Gakpo, que lamentablemente perdió a su bebé que estaba pues a punto de nacer. Desgraciadamente pues se vino este momento muy muy desafortunado, muy triste. Gakpo marcó al 72 y luego, cuando ya parecía que Países Bajos tenía el boleto a los octavos, Diop con un cabezazo empató para Marruecos. Igual se fueron hasta los tiros de penalti y en los penales apareció la figura de Bono. Qué gran arquero el marroquí, que logró atajar el disparo de Somerville y después apareció Saibari para marcar el decisivo y dejar a Marruecos en la siguiente fase y despedir a Países Bajos. Una jornada realmente espectacular la que se vivió en la ronda de 32. Un saludo para todos ustedes, amigos de Panorama.
0: Muchas gracias, Toño. 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
0: Muchas gracias, Toño. Alex Villalbazo, Alex Cervantes, Iñaki Manero, en Panorama Informativo en 88.9 Noticias. Información que sirve por iHeartRadio. Moni Villalobos, tráfico y clima cada 15 minutos. ¿Qué hay de nuevo, Moni?
3: Hola, Iñaki, gracias. Hay encharcamiento que afecta el avance en el viaducto Río de la Piedad y circuito interior con dirección a Calzada Ignacio Zaragoza. En unos minutos, más información.
9: La respuesta de la trivia, Iñaki.
0: Ah, bueno, Alex, si platicamos hace una hora o hace dos horas, depende a qué hora amablemente nos ha estado escuchando aquí en Panorama, ¿qué costumbre cotidiana tiene su origen en la tendencia del siglo XIX a que el ser humano controle a la naturaleza y después se convirtió en un término, en un tema de estatus social? ¿De qué estamos platicando, señor Villalbazo? Sáquela del parque.
9: Ah, pues ahí va, de paso perfecto.
0: Ay, mártir.
9: El césped.
0: ¿El césped?
9: El césped.
0: El cortar el césped. Sí, sí, ¿no? Sí. El no tenerlo alto, no tenerlo largo. Y que también, desde luego, hoy cuando ves un césped descuidado a comparación del vecino, pues sí, efectivamente, eso también te da una imagen de que el resto de esa casa es descuidada. Claro. ¿No? Entonces debes de tener un poquito. ¿Y qué hacía la gente que no tenía, a lo mejor no tenía dinero para poderlo cortar o no podía tener, contratar jardineros? Pues metía animalitos, metía chivos, metía borregos, ¿no? Okay. En su césped, para que se lo comiera, para que lo tuvieran ahí cortadito. Pero la cosa era que el césped del vecino no fuera más corto que el tuyo, ¿no? Uh-huh. Se hizo una competencia de estatus en las casas del Reino Unido antes de que empezaran a aparecer los edificios de departamentos, que también fue una solución para el problema de las habitaciones en las ciudades, que cada vez crecían más. Aquí todavía se podían extender un poquito más. Entonces, en los suburbios, sobre todo, empezó a aparecer. Ya en los Estados Unidos ya se convirtió en un estándar, ¿no? El tener el jardín de enfrente y el jardín de atrás, y luego tener todos estos jardines para darle una homogeneidad a la zona habitacional, todos estuvieran cortados. Entonces, como una especie de responsabilidad social, ¿no? Uh-huh. Porque muchos de estos suburbios son gente de clase media, no son personas con mucho dinero. Es la casita de un solo piso, pero con el jardincito de afuera, el jardincito de enfrente, y es la responsabilidad de cada ciudadano el tener el césped limpio para poder dar una imagen. Y esa imagen, y es lo que te decía hace ratito, psicológicamente te impacta en tu estado de ánimo. Cuando tú sales a caminar en la mañana, sales a tu trabajo, a abordar el transporte público, te subes a tu coche y ves que todos tus vecinos tienen su pasto cortadito, aunque sea un cuadradito,
10: sí, sí,
0: ¿no?
10: Sí, el pedacito que sea.
0: El pedacito que sea, lo tienes en buen estado y tu arbolito bien podado y demás, eso te da una imagen de bienestar. Y esa imagen de bienestar se traduce en lo que hagas en tu trabajo, en tu disposición al trabajo. Entonces, ¿a poco no? La psicología es maravillosa.
10: De acuerdo, totalmente de acuerdo. Y siempre te va a dar otro ánimo ver ese espacio arreglado, si es que lo tienes en casa. Sí. Ese espacio, ese jardincito arreglado, que verlo ahí con, ¿no? O el césped, el pasto que está quemado, ¿no? Que ya se convirtió eso en tierra y en lodo. Basurero, más ¿no? que no en... En ese jardín bonito y de buen color, de buen tono, ese verde bonito del pasto. Sí, hay que cuidarlo, sin duda alguna.
0: Y ahorita en la temporada de lluvias, pues también es cambia mucho la fisonomía de las cosas. Se ve más verde todo. Y el verde sí, el verde es un color que te da esperanza. Bueno, como la verde, en el partido de fútbol, pero el verde psicológicamente sí también te invita a tener ganas de vivir, ¿no? Entonces, independientemente de qué tanto, poco o mucho dinero tengamos, creo que no es muy caro mantener, aunque sea un pedacito de pasto, en buen estado. O ponerle una macetita, o ponerle unas flores, poner algo que embellezca y que psicológicamente nos afecte positivamente a todos.
10: Tenerlo bonito.
0: Tenerlo bonito.
10: Tenerlo bonito. Y ya que decías, hoy, por supuesto, pues en lo deportivo,
0: sí. Son
10: unas verdaderas alfombras, ¿no?
0: Sí.
10: El césped del Estadio Ciudad de México, lo presumieron mucho, acuérdate, con esto de la renovación.
0: Sí.
10: Que si tecnología híbrida, porque le metieron combinación de pasto natural con fibras sintéticas. Esa tecnología permite que sea de uso rudo, pero que se recupere así, ¿no? Rápido, partido tras partido, y además con un buen sistema de riego y de drenaje, que eso también es muy importante para el cuidado de un jardín, ¿no? Hablamos otra vez el jardín de la casa o casi la hectárea de la cancha de fútbol, tenerlo bien cuidadito con un buen sistema de riego.
0: De riego. Fíjate que uno de los estadios que más me impresionó aquí en México por el estado de su césped es el Akron.
10: Okay.
0: ¿No? Por cómo está. Y es que antes en Jalisco había dos estadios, el 3 de marzo y el Jalisco, ¿no? Y el Jalisco ya era un muladar.
10: De
0: porque
10: acuerdo.
0: Había tres, cuatro. Hubo un momento, por ejemplo, en los años 70 que había cuatro equipos de primera división jugando en ese estadio, ¿no? Verdaderamente era un muladar. Y la comparación entre el Estadio Jalisco con el Akron y cómo está en condiciones, pues es un estadio nuevo, pero de todas formas, y tiene muy buen mantenimiento. Así cortadito, hasta te dan ganas, ¿no? Te dan ganas de tirarte ahí al pasto, echar una cáscara y todo.
10: Y ya en la casa, volviendo a la casa, sí. Hay quien paga para que le arreglen el jardincito, o hay quien lo hace, ¿no? Hay quien le gusta la jardinería y tiene su podadora, tiene sus tijeras, tiene un buen sistema de riego, o hay quien pues ahí con la manguerita de pronto anda echándole agua al pastito para que se vea verde y bonito.
0: Y esa costumbre inglesa de tener el césped cortadito, que ahí nació, tanto competencia de vecinos como en estado de ánimo, se traspasó a qué deporte crees, un deporte que te gusta mucho, el tenis, Wimbledon, ¿no? Con la cancha cortadita, y es más, casi patentado la distancia del suelo, ¿no? Hacia donde termina la plantita. O sea, tiene que ser milimétrica y científicamente establecido la distancia que debe tener
10: el corte
0: del pastito. Es increíble.
10: No, incluso también los jardineros te dicen, ¿no? Oye, el pastito, ¿de qué tamaño lo dejo? ¿No? Así al ras,
0: sí,
10: ¿no?
0: Sí.
10: O un poquito más crecidito, más largo. También ya depende del gusto de cada quien para tener el pastito de la casa.
0: Como el corte de cabello.
10: Como el corte de cabello, precisamente. Ahora también creo que habrá quien diga, bueno, yo no tengo pastito en la casa. ¿Por qué no podríamos hacer una muy buena obra y hacerte cargo del jardincito de afuera de tu casa,
0: sí,
10: de donde vivas.
0: Sí, sí, sí. Es que eso no me corresponde. Yo creo que sí te corresponde. Nos corresponde a todos, ¿no?
10: Sí. Si ya lo ves ahí que ya creció y que el municipio y la alcaldía no van a cortar el pasto así como es. Generalmente ocurre en las alcaldías o municipios, sobre todo en esta época que con la lluvia el pasto crece rapidísimo y de pronto ya encuentras eso como una selva, pues darle su pasadita también a ese pastito.
0: Ese pedacito de asfalto que te dejan libre, ¿no? Uh-huh. Y que hay pasto, que a veces está, ya decías, lleno de basura, lleno de lodo, ¿no? Muerto, triste. Pues
10: arreglarlo también.
0: Arreglarlo.
10: Andamos muy positivos hoy. Es pues que la esperanza está a tope. Con el verde, además de la selección. Cuarto para las 9.
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13: Tenemos tráfico en Industria Militar del Boulevard Pípila a General Juan Cabral. Tráfico también sobre Niza, de Paseo de la Reforma y hasta llegar a Insurgentes. Considera que en Calzada de Guadalupe encontrarás carga que avanzar.
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0: 10 para las 9, panorama informativo 88.9, información que sirve. Yo soy Alejandro Villalbazo en X, en TikTok, arroba Villalbazo 13, los mensajitos en el WhatsApp 5580-255-889. ¿Con qué cara se presentan a trabajar al otro día? Y me refiero a los directivos del IMSS allá en León, Guanajuato. De manera particular, de la Unidad Médica de Alta Especialidad número 48. ¿Con qué cara se presentan a trabajar? Cuando son sus propios trabajadores, enfermeras y médicos, que se manifiestan para decir, no se puede trabajar aquí. Y no se puede trabajar porque no hay con qué. No hay insumos. No hay lo que requieren los pacientes. Y además hablamos, pacientes pediátricos, bebés. Y sus médicos pediatras y el personal de salud de esa... Y me encanta además cómo le ponen los títulos, como si sí fuera, ¿eh? Unidad médica de alta especialidad. Uy, cuando oye, ¿escuchas eso?
1: No, no piensas Houston.
0: ¿A dónde piensas que llegaste? Es
1: complejo ahí de hospital.
0: No, hombre, no. Oye, está internado en la unidad médica de alta especialidad. Oh, pero está súper bien atendido. No, no hay nada. No, no, no. Los médicos no tienen ni con qué atender a mi hijo. Fíjate que los médicos se manifiestan acompañados de sus enfermeras. ¿Cómo? Sí, salieron a bloquear el bulevar Paseo de los Insurgentes. Ahí donde la policía tuvo que hacer cortes viales porque los médicos estaban en la calle protestando con pancartas, con mensajes en los que se leía: faltan insumos, no más promesas. No pedimos privilegios, pedimos lo indispensable. No más áreas improvisadas. Y esta es una joya para que se la lleven en la frente. No faltan ganas, faltan recursos. Deberían de correr a los encargados de generar las condiciones, Iñaki, para que un hospital funcione. Y que no funciona, deberían de correrlos.
1: No, otra vez no es culpa de los médicos, de las enfermeras, de los enfermeros. Es culpa del sistema, de la burocracia. Es lo que tiene atorado el sistema de salud pública en este país.
0: Uh-huh. ¿Qué iba a ser Dinamarca?
1: No.
0: Acuérdense, fíjense. En Dinamarca, ¿saben qué pasó? Que los médicos salieron vestidos de rojo, fue la convocatoria, como un símbolo de la urgencia y la solidaridad para exigir esas condiciones dignas, seguras y adecuadas para poder hacer su trabajo. Desde hace un año, dicen los médicos y personal de salud de esta unidad médica de alta especialidad, la número 48 del IMSS allá en León, Guanajuato, que desde hace un año comenzaron obras de remodelación en áreas como terapia intensiva neonatal, terapia intensiva pediátrica y el sexto piso del hospital. ¿Pero saben qué? Que en un año no han podido acabar. Incluso se atreven a señalar que hay 220 millones de pesos que estaban destinados para el proyecto de remodelación que quién sabe en dónde jodidos quedaron. Y esto ha provocado que desde septiembre del 2025 esté colapsado ese hospital pediátrico. Sí, los más afectados, lo dicen sus doctores, son sus niños. Imagínense un recién nacido, prematuro, estado crítico, atendido en el área de tococirugía, un espacio que no es diseñado para cuidados intensivos y que en lugar de representar un bien, representa un mayor riesgo de contaminación. Otra vez vamos a escuchar al personal médico que se manifiesta. No, y no no es un juego. ¿Saben por qué no es un juego? Porque lo ponen con total claridad. Cuando decimos que falta todo en ese hospital, es porque incluso no hay jabón para que los médicos puedan lavarse las manos. Así lo están denunciando. Los médicos. Y estoy insistiendo y subrayando quiénes, porque no son los familiares de los enfermos, no son los pacientes, son los propios médicos, porque cuando quieren salir con cuentos, incluso acusan a papás de golpeadores.
1: Sí, o a los niños, ¿no?
0: Los o a los
1: con
0: niños.
1: Cáncer, pues sí.
0: No, son los médicos que dicen, mira, no tengo ni el jabón para lavarme las manos, para atender a mis pacientes. No hay con qué en este hospital. ¿Qué dice el IMSS Guanajuato? Informen una tarjeta informativa. El cinismo toda la vida. Atención médica opera con normalidad. Y da un comunicado, cuatro puntitos, con el propósito de mantener abiertos los canales de comunicación. Autoridades de la Unidad Médica de Alta Especialidad número 48 sostuvieron una reunión de trabajo con una representación de las y los trabajadores, quienes expusieron de manera directa sus planteamientos. Durante el encuentro, se acordó mantener un diálogo permanente para revisar y atender los temas. Tras el inicio de la manifestación pacífica, autoridades institucionales reiteraron su disposición para continuar mesas de trabajo y construcción de acuerdos. La Unidad Médica de Alta Especialidad sigue otorgando con normalidad los servicios médicos, quirúrgicos y administrativos. ¿Cómo carajo se atreven a decir que funciona con normalidad? O tal vez tengan razón, y esa sea la normalidad. Y la normalidad hoy en este país es que las clínicas del IMSS en general, incluyendo el IMSS Malestar, esa es su normalidad. No tener ni jabón para que los médicos se laven las manos y no tener los espacios adecuados para que se dé la atención a los pacientes. Porque solo así se entiende que en un comunicado te digan que están trabajando con normalidad en los servicios médicos, quirúrgicos y administrativos. De otra forma no se entiende. Ahora, la única salida es que a los encargados de todo esto los corran y los investiguen. ¿Por qué hemos llegado a estas emergencias? Ya son 5 para las 9.

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0: punto, panorama informativo 88.9, información que sirve. Yo soy Alejandro Villalbazo en X, en TikTok, arroba Villalbazo 13. Los mensajitos en el WhatsApp 5580-255-889. Es martes 30 de junio, Iñaki Manero. ¿Cómo estás, Iñaki?
1: ¿Cómo estás, Alex Villalbazo, Alex Cervantes, amigos de la República Mexicana y de todas partes por iHeartRadio? Gracias, gracias por seguir en Panorama.
0: Oigan, ahorita vamos a hacer un recorrido por la Ciudad de México, por todos los lugares donde están instaladas las pantallas, porque ya llegó la gente. Sí, en serio. La verdad me causa mucha sorpresa. El partido es a las 7 de la noche. Y los chamacos ya están formados desde las 7 de la mañana para tratar de entrar a la zona del Zócalo. En una mañana lluviosa, en una mañana fría, en una mañana de martes. Ya están ahí listos para darles, ¿eh? Listos, listos, listos. Ahorita hacemos el recorrido y ya platicamos cómo andan las cosas. Y también vamos a preguntarle a la gente del meteorológico qué se espera para hoy, justo a la hora del partido, en toda la ciudad, y qué se espera en cuanto a lluvia, porque cómo va a estar el tema en la zona centro, en la zona sur, en la zona norte, en todos los lugares donde habrá concentración de personas para ver el México contra Ecuador, el triunfo de México contra Ecuador. Son las 9:03, tráfico, clima cada 15 minutos. Mónica Villalobos.
2: Alejandro, gracias. Sigue afectado un carril en Lorenzo Boturini, a la altura de Diagonal 20 de Noviembre, debido a obras. La alternativa es Lucas Alamán y el Eje 3 Sur. En unos minutos, más información.
1: Muchas gracias, Moni. Vámonos al Aeropuerto Internacional de Ciudad de México, porque hablando de la lluvia, de las condiciones del tiempo, está pues limitado la salida y la llegada de vuelos. Mi amigo René Ponce, ¿cómo estás? Buenos días.
3: ¿Qué tal, mi amigo Iñaki? Efectivamente, y es que sigue lloviendo en gran parte del Valle de México. La alcaldía de Venustiano Carranza no se salva, tampoco el área que ocupa el aeropuerto capitalino. Por esto, el Aeropuerto Internacional de la Ciudad de México informa que debido a la persistente lluvia en el perímetro de esta terminal y a fin de minimizar riesgos a la seguridad, se llevan a cabo las operaciones solo en la pista 05 izquierda, 23 derecha, estimando, dice, reanudar aterrizajes y despegues en ambas pistas de esta de este aeropuerto en aproximadamente una hora. Ante esta situación, la terminal aérea recomienda a quienes tienen un vuelo programado consulten el estatus de los vuelos con su aerolínea para conocer si hay algún cambio. Iñaki.
1: Sí, es que el cielo sobre la ciudad está cerrado, cerrado, cerrado y no se ve por dónde, pero ya el aeropuerto ya decidirá, porque tienen una visión mucho más objetiva de las condiciones del tiempo. Gracias, mi amigo René, estamos pendientes con la información. Vamos con mi compañera Adriana Covarrubias al estado de Guerrero, porque se reportó otra agresión contra una alcaldesa en el estado. Adriana, ¿cómo estás?
4: La presidenta municipal de José Joaquín de Herrera, Micaela Manzano Martínez, fue víctima de un ataque a balazos cuando se desplazaba sobre la carretera Chilapa-Huecatenango, a la altura de la comunidad del Paraíso de Tepila, en el municipio de Chilapa de Álvarez, la noche del domingo. De acuerdo con reportes policíacos, la alcaldesa emanada del Partido Verde Ecologista de México se dirigía a Huecatenango, cabecera de su municipio, cuando sujetos armados la interceptaron en el vehículo en el que viajaba y dispararon en repetidas ocasiones. Tras la agresión, el chofer del edil resultó lesionado y fue trasladado a un hospital para recibir atención médica, mientras que Manzano Martínez salió ilesa. Cabe destacar que la presidenta municipal formó parte de los 9 alcaldes de las regiones Centro y Montaña Baja que durante el mes de mayo anunciaron su salida de la mesa de coordinación para la construcción de la paz en Guerrero. Panorama informativo desde Acapulco, Guerrero, Adriana Covarrubias.
1: En Acapulco, Guerrero, nos hace el favor de escuchar a través de iHeartRadio. Reportan que el sarampión está bajo control en Ciudad de México. Joana Flores.
5: Asegura la jefa de gobierno Clara Brugada que la campaña de vacunación contra el sarampión dio resultados.
6: Quiero decirles que derrotamos al sarampión en la Ciudad de México. Esa es una muy buena noticia, porque mientras en otros estados de la República todavía se tiene el problema del sarampión, aquí con mucho trabajo, con mucha prevención, con mucha vacunación, hoy tenemos derrotado al sarampión.
5: Brugada Molina informó que tan solo en las últimas horas se registró apenas un caso y en breve darán a conocer los resultados generales de la vacunación y de la enfermedad. Para 88.9 Noticias, Joana Flores.
1: A Aldo de Nigris le salió el filete más caro de su vida. Lalo González.
7: El influencer Aldo de Nigris, quien fue ganador de la tercera edición de La Casa de los Famosos México, se sintió robado porque en un restaurante de la Ciudad de México le cobraron más de 40 mil pesos. Eso cuando él no estaba dispuesto a pagar ni 2 mil pesos. El ahora actor compartió en sus redes sociales la forma en que lo engañaron para gastar esa cantidad.
8: Un chef muy famoso, que es el güey que le hace así a la sal, se llama Norset. El chef como que ve que me empiezan a pedir fotos, ¿verdad? Se acerca conmigo y le dice a los de la mesa, la carne va por mi parte, ustedes se encargan de las bebidas. Cuando llega la cuenta, pues resultó siendo como arriba de 40 mil pesos. Gastar 40 mil pesos en un restaurante se me hace una tremenda mamada.
7: Para 889 Noticias, Lalo González.
1: Bueno. Y te estamos recordando el centro de acopio habilitado por la Embajada de Venezuela en México. La sede diplomática de Venezuela está ubicada en Schiller 326, Colonia Chapultepec Morales, Colonia Polanco, aquí en Ciudad de México. No se está solicitando agua embotellada porque ocupa demasiado espacio. Lo que sí se está solicitando y sí se está recibiendo es lo siguiente, por favor toma nota: analgésicos antiinflamatorios que estén en buen estado, que no haya pasado la fecha de caducidad, que estén nuevos, por favor. Insumos médicos también nuevos en su papelito, en su bolsita, jeringas, gasas, vendas, guantes, productos de emergencia, lámparas de mano, pilas, lámparas solares, frazadas, cubrebocas, por cierto, también, productos de aseo, higiene personal, jabón, papel higiénico, pasta, cepillos de dientes, pañales desechables para niños y adultos, toallas femeninas, también que no se nos olvide, alimentos cerrados para gatitos, para perritos, para animales de compañía, alimentos no perecederos, arroz, atún, frijoles, aceite. La embajada destaca que no se encuentra en coordinación con ninguna organización no gubernamental que solicite dinero o funcione como centro de apoyo fuera de la serie, de la sede, perdón, señalada, para que no te sorprendan. Y si quieres resolver dudas, solicitar más información, el número que pone a disposición la representación diplomática de Venezuela, 58-412-252-4675. Toda esta información está en nuestra página www.889noticias.mx. Muchas gracias por ayudar. Vámonos a los deportes, Alex Cervantes.
9: Muchas gracias, Iñaki Tocayo. La última y nos vamos. No sin antes recordarles que esta noche juega la selección mexicana de fútbol, enfrentará a Ecuador dentro de los 16avos de final en la cancha del Estadio Ciudad de México a las 19 horas. Javier Aguirre dio conferencia de prensa.
10: Es un rival muy complicado, ya te diría, les diría en esta instancia, es difícil decir este es favorito o no favorito, son partidos muy igualados, yo creo que el de mañana lo va a ser también. Un equipo que te permite jugar muy poco en tu campo, que te roba mucho en tu campo. Tenemos que ser un partido casi perfecto para seguir en la competencia.
9: La posible alineación del equipo mexicano con Raúl El Tala Rangel en la portería. En la defensa, Jorge Sánchez, Edson Álvarez o bien César Montes, acompañado de Johan Vázquez y Jesús Gallardo. En el medio campo, Brian Rodríguez o Gilberto Mora, además de Eric Lira y Luis Romo. La delantera con Roberto El Piojo Alvarado, Raúl Alonso Jiménez y Julián Quiñones. Por cierto, se espera fuerte operativo de seguridad alrededor de 10.000 elementos de la Secretaría de Seguridad Ciudadana en las inmediaciones del estadio. También se anunció ley seca en los establecimientos de la zona de Reforma y el centro histórico. Por ahora fue todo en los deportes. Que pasen un gran martes.
1: Muchas gracias, Alex. Alex Villalbazo, Alex Cervantes, Iñaki Manero en Panorama Informativo en 88.9 Noticias. Información que sirve por iHeartRadio. Moni Villalobos, el tráfico, el clima, cada 15 minutos. Adelante, Moni.
2: Hola, Iñaki, gracias. Por obras encontrarán aún cerrada la circulación en carriles laterales de Calzada Ignacio Zaragoza, pasando Emilio N. Acosta con dirección a José María Patoni. La alternativa son los carriles centrales de Calzada General Ignacio Zaragoza. En unos minutos, más información.

0: Informativo 88.9, información que sirve. Yo soy Alejandro Villalbazo en X, en TikTok, arroba Villalbazo 13. Mensajitos en el WhatsApp 55 82 55 88 9. Vámonos al Zócalo porque llegaron desde temprano. Yo estoy sorprendidísimo. Antes de las 7 de la mañana ya había fila, puro chamaco esperando poder entrar al Zócalo para agarrar el mejor lugar y ver ahí el partido en la noche. Llegaron 12 horas antes. Lalo González, ¿cómo estás, Lalito?
1: ¿Qué tal, Ale? Iñaki, muy buenos días. Llegaron a las 5 de la mañana, los primeros en la fila, a las 5 de la mañana, procedentes de Puebla. Ahorita vamos a escuchar qué es lo que nos cuenta Mario, que vino con su hermano. Pero fíjate, Ale, es un fan fest pasado por agua, nos ha estado lloviendo prácticamente desde la madrugada, como que después se suelta un poquito, se baja la intensidad, pero bueno, no ha dejado de llover o de chispear justamente en esta zona centro de la Ciudad de México. Pero eso sí, aunque en este momento no se ven las playeras verdes, así a primera instancia, lo que más se ve son impermeables, paraguas, chamarras, el ánimo no decae. No sé si escuchas hacia el fondo que pues por allá hay bubucelas, hay porras, hay silbatos, hay de todo, ya hay porras para México, por supuesto. Y ahora sí, vamos a escuchar a Mario, que llegó a las 5 de la mañana.
2: Sí checamos que iba a llover, el pronóstico decía que llovía como a la 1, 3 de la tarde, pero bueno, ya nos compramos aquí unas bolsitas para traer y ya, para aguantar bien allá adentro.
3: Porque llueve ahorita y no después.
2: Sí, la verdad es que sí, y aparte no es una lluvia tan fuerte, entonces tranquila todavía.
3: Somos jóvenes, lo resistimos.
2: Sí, somos jóvenes, aguantamos todo.
3: Oye, ¿listo para los festejos?
4: No, sí, iban a ganar, ¿no? No, claro que sí iban a ganar.
1: O sea, que Mario y su hermano están listos pues para desde las 5 de la mañana que llegaron a todos los festejos, sale. No son los únicos a los que nos encontramos, también estuvieron por acá algunas personas procedentes de California que dijeron, nosotros vimos en la tele cómo son los festejos en el Zócalo, en Reforma, y dijimos, allí queremos estar. Vamos a escuchar a Pedro.
4: Llegamos desde Los Ángeles, o con eso ya a fuerzas tenemos que ganar, o si no, pues, de alguna forma u otra vamos a celebrar. O sea, llegamos el domingo, y luego ayer, pues, miramos el primer juego, que era Brasil contra Japón. Tanto para decir que no queríamos FOMO, ¿verdad? Que queríamos a fuerzas venir para celebrar con nuestra gente, ¿verdad? Porque, pues, somos mexicanos, aunque sé que vivimos en el norte, pues, la sangre es de aquí.
1: Y hay de todo, Ale, hay familias completas, hay grupos de amigos, hay personas que ya me dijeron que vienen en vivo, que siquiera estaban celebrando, y que bueno, por supuesto que se espera, ¿no?, ese triunfo de la selección en esta fase de eliminación de los 16avos. Y fíjate que también, junto con Pedro, pues venían otras personas también que vienen de Estados Unidos, y decían que ellos lo que quieren escuchar es ese himno nacional interpretado aquí en el Zócalo con más de 50,000 personas reunidas. Escucha esto.
5: Siento lo mismo, o sea, es un himno muy bonito, y bueno, yo también vivo en Estados Unidos, mis papás son mexicanos, entonces siempre que lo escucho, pues me siento que estoy en casa.
6: Sí, veo mucha pasión entre la gente, muy emocionados, pase lo que pase, creo que todavía van a apoyar México. Diferentes culturas de México, disfrutando de la gente, también de la cultura. Que venir temprano, porque se iba a poner bien,
1: Fíjate, Ale, Iñaki, son las 9:13, casi 9:14 de la mañana. Ya en unos minutitos más abrirán las entradas justamente para el Zócalo. Nos dijeron que entre 9:30, 10 de la mañana, más pegadito seguramente a las 10 de la mañana, para que pues todo el público empiece a entrar. No solamente abrirían esto que está Venustiano Carranza con 20 de noviembre, sino diferentes accesos. Ya estarían listos para que todas las personas puedan entrar. Nada más, ojo, recuerden que hay un aforo limitado, 55,000 personas. En el encuentro anterior de México se alcanzó por ahí de las 3, 4 de la tarde, entonces también para que tomen en cuenta a nuestros amigos que deseen venir por acá.
0: Oye, Lalito, vamos a la pausa y seguimos platicando. Me encanta la gente porque lo que sea que se ponga enfrente, ahí está, que si va a haber lluvia, que llueva, que va a llover ligero entre 1 y 3, y que aquí a ver cómo le hacemos, a dónde hay que ir al baño, quién sabe, pero aquí estamos, que hay que comer, no sabemos. Me encanta, la verdad, me encanta ese ambiente, ese ánimo. Es echarle porras a la selección. 9:15.
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7: El programa informativo 88.9, información que sirve. Yo soy Alejandro Villalbazo en X, en TikTok, arroba Villalbazo 13. Sí, está gris el día. Está lluvioso desde la madrugada. Ahorita la gente que escuchábamos con Lalito González allá en el Zócalo, pues anda con el plástico y con el impermeable por lo que pueda pasar. La gente ya le hizo al meteorólogo y la gente dice, va a llover entre 1 y 3, pero ligero. Bueno, eso es lo que la gente dice. Ahora vamos a preguntarle a quien sabe, Boris Hernández, meteorólogo del Servicio Meteorológico Nacional. Boris, buenos días y gracias por tomar la llamada.
8: Hola, ¿qué tal, Alejandro? Muy buenos días. Y efectivamente, pues lluvias para el día de hoy desde el inicio de este día. Las lluvias pues se van a mantener prácticamente a lo largo de este día. Las lluvias serán intermitentes. Es posible que tengamos algún periodo donde no tengamos estas precipitaciones. Sin embargo, a partir de las 16 horas, 4 de la tarde, pues aumenta todavía un poco más el potencial de precipitaciones. Incluso se esperan algunas descargas para el inicio de esta hora. Entre las 16, 17 y 18 horas vamos a tener estas condiciones. Para el partido, para el horario del partido, también se prevén algunas precipitaciones, aunque estas irían disminuyendo. Pero lo importante de esto es que sí tendríamos algunas precipitaciones al inicio del partido y durante el partido de México.
7: Si va a llover todo el día y no nos vamos a salvar de la mojada, ya sea la gente que vaya al estadio, los que estén en el Zócalo, los que estén en el Ángel, los que estén en el Monumento a la Revolución, los que anden en el Palacio de los Deportes, no nos vamos a salvar, Boris.
8: Es correcto, Alejandro, la verdad es que la lluvia va a estar generalizada para toda la ciudad, como ya lo estamos presenciando. Como te comentaba, es posible que en algunas horas de la mañana esta lluvia disminuya, pero se vuelve a reactivar para la tarde de este día, donde estaríamos esperando algunos chubascos a puntuales fuertes en los intervalos de lluvia. Entonces hay que estar preparados porque vamos a seguir teniendo precipitaciones a lo largo de este día.
7: Leía yo por ahí que incluso, además de las descargas eléctricas, posibilidad de granizadas.
8: O con la idea de que me voy a mojar. Pues mira, comentarte que las granizadas ya para estas condiciones que podemos estar teniendo de enfriamiento a lo largo de este día, es muy baja la probabilidad. Okay. Es más la probabilidad sobre las descargas eléctricas y las lluvias puntuales fuertes.
7: Ok, bien, bueno, entonces creo que está muy claro, las condiciones para hoy están dadas así. Lluvia todo el día, para quien vaya a andar en la calle y vaya a alguna de estas actividades, hay que ir preparados con el impermeable, con el plástico, con lo que se tenga, o con la idea de que me voy a mojar, porque de que nos va a llover, eso no, de esa no nos vamos a salvar, Boris.
8: Es correcto, seguramente tendremos lluvia durante todo el día, así que hay que estar muy preparados.
7: Bien, muchísimas gracias, Boris Hernández, meteorólogo del Servicio Meteorológico Nacional. Lluvia todo el día, las más intensas de las 4 a las 6 de la tarde y de las 7 en adelante, a la hora que empiece el partido, menos, pero sí, sí va a estar lloviendo. Lalito González, ¿todavía estás ahí, Lalo?
9: Estamos por acá, lo que queremos es lluvia de goles. Como escuchas, sale, pues el ánimo no decae. De hecho, como ya pasaron a avisar que ya están a minutos de poder entrar, pues si ya escuchas allí, vamos a platicar con el señor José Ignacio, viene del Estado de México en vivo, cerró su puesto de hamburguesas y se vino para acá con todo en piñata. ¿Qué me cuenta?
10: Piñata ya convertida en la Copa del Mundo, porque México va a ser campeón, claro que sí.
9: ¿Qué me cuenta acerca de la lluvia, de a lo mejor dónde va a ir al baño, qué va a comer, qué va a tomar?
10: Pues aquí nos hacemos bolas, ya traemos pañal desechable para que no estemos yendo cada rato al baño. No, qué bueno, mira nomás el ambiente que se vive. Todavía no se abren las puertas y esperemos que esto sea mejor.
9: Con toda la familia.
10: Vengo con mi esposa y con mi hija dama. Nosotros trabajamos en el puerto.
9: ¿Y la piñata qué tal?
10: Y la piñata está con todo, no pesa, pero creo que no les quieren dejar entrar con ella porque está grande. Pero que hay más emoción para que nos dejen entrar.
9: Gracias, señor. Pues como escuchas, Ale, pues allí está la emoción al máximo. Con pañales desechables e incluidos para que no ir al baño tan seguido, pero así es como escuchas, ya empiezan pues justamente con toda esta emoción, porque ya están a punto de abrir justo pues las vallas para poder entrar al Zócalo.
7: Pues sí, y que siga esa emoción, que siga ese ánimo, Lalo González. Ahorita que tú estás ahí en el Zócalo, quédate en la línea para que escuches cómo andan las cosas en los otros puntos donde se instalaron pantallas en el Monumento a la Revolución, en la zona del Ángel, por supuesto, porque Armando Arteaga anda caminando justo por esa zona a ver cómo están las cosas, para saber si la gente ya también está llegando por ahí, igual que en el Zócalo se está reuniendo ya, a ver cómo anda la gente por acá. Hace ratito nada más, perdón Lalo, me quedé con la duda, te iba a preguntar, decías acceso limitado, 55,000 personas, ¿y cierran puertas o qué, Lalo?
9: Sí, ya no dejan entrar y ya empiezan a poner sus letreros donde dicen que invitan a las personas a distribuirse las otras pantallas que están instaladas en pues todo el centro histórico, Paseo de la Reforma, en Garibaldi. Es lo que ha pasado en los encuentros anteriores de la selección mexicana, porque por ahí de las 4 o 5 de la tarde es cuando se empieza a llenar todo esto. Ahorita ya hay miles de personas formadas, ya veremos hasta qué capacidad inicial, pues digamos eso de las 11 de la mañana cuando es el primer partido, tendremos y allí les estaremos informando.
7: Ok, bueno, pues ya estaremos platicando, Lalito, a ver qué ocurre. Mientras tanto, a ver si ahorita localizamos a Armando, que anda dando, te digo, toda la vuelta ahí en Reforma, y ya para que nos regale el detalle de cómo se está viviendo ya la fiesta del partido, cuando la cuenta regresiva nos dice que faltan exactamente 9:35. Son las 9:25. Vámonos una pausa. Justo a la mitad de lo que ha corrido del día es lo que nos falta. 9:30 para que se dé el silbatazo inicial.

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0: 9:30, panorama informativo 88.9, información que sirve. Yo soy Alejandro Villalbazo en X, en TikTok, arroba Villalbazo 13, los mensajitos en el WhatsApp, 5580-255-889. Ahorita nos vamos a ir a recorrer Reforma, nada más déjenles cuento esto, porque es muy importante, papás, mamás. 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Ahora sí, nos vamos a Reforma. Armando Arteaga. Armando anda recorriendo Reforma para saber cómo están las cosas con las pantallas colocadas para ver el partido de hoy en la noche, Armando.
7: Alejandro, yo estoy en el Estadio Azteca, bueno, en el Estadio de la Ciudad de México, donde ya el operativo de la policía está funcionando. Hay decenas de policías, se están quitando las bardas perimetrales que tiene alrededor del estadio, se han traído cámaras de videovigilancia portátiles para ponerlas sobre el acceso de los peatones, y bueno, ya la calzada de Tlalpan ya está cerrada de manera parcial, solamente hay un carril que está funcionando. Y bueno, platicamos con algunas de las autoridades, tanto de el tren ligero como de la propia autoridad del estadio, y esto fue lo que nos dijeron. Los escuchamos sobre los horarios en que van a funcionar, los escuchamos.
8: Yo le calculo como a las 3, 2 de la tarde. No, pero ya
9: están entrando.
10: La gente a partir de que entra.
7: Es decir, ahorita solo están entrando proveedores al Estadio Azteca, el tren ligero está funcionando, y dicen ellos a partir de las 2-3 de la tarde, pues ya las cosas cambiarán y ya no podrán acceder por el Estadio Azteca, tendrán que hacerlo por la estación Vergel y caminar hacia el estadio, Alejandro.
0: ¿Este perímetro de la última milla ya está delimitado o todavía no, Armando?
7: Ya, Alejandro, ya está limitado, solamente están pudiendo acceder los vehículos por un solo carril sin detenerse en el Estadio Azteca, uh-huh. Y a las 2 de la tarde se cierra por completo para que ya no acceda a ningún vehículo.
0: Ok, bien, bueno, pues ahí estamos pendientes de lo que siga ocurriendo allá en las inmediaciones del Estadio Ciudad de México. En 9:26 empieza el partido. Tráfico y clima cada 15 minutos. Mónica Villalobos.
11: Alejandro, gracias. Les comento que por presencia de manifestantes está cerrada la circulación en Avenida Niños Héroes, a la altura de Doctor Velasco, Alcaldía Cuauhtémoc. Usen de alternativa Avenida Cuauhtémoc y José María Vértiz. En unos minutos, más información.
12: Muchas gracias, Moni. Donde sí ya empezó el juego es el juego del dinero en la Bolsa Mexicana de Valores, porque ya inició la pachanga. Moni Barrera, güerita, muy buenos días.
4: ¿Qué tal, Iñaki? Te saludo, te platico que la Bolsa Mexicana de Valores opera con una pérdida de 0.36%. Esto representa 243.67 puntos menos respecto a su nivel previo, al ubicarse el índice de precios y cotizaciones en 67.396.61 unidades. En bancos, el dólar se cotiza a la compra en 16.93 pesos y a la venta en 17.91 pesos. En bancos, el euro se cotiza a la compra en 19.62 pesos y a la venta en 20.20 pesos. Finalmente, ¿qué ocurre con el precio promedio de combustibles a nivel nacional? Por ejemplo, el litro de gasolina regular o magna se vende en 23.69 pesos, el litro de gasolina premium en 28.47 pesos y el litro de diésel en 27.12 pesos. Los números esta mañana, Iñaki.
12: Muchas gracias, Moni. Mónica Barrera, 2:30 de la tarde, el cierre de la Bolsa Mexicana de Valores. Así termina la cosa para esta tarde. 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Bueno, el senador priista Alejandro Moreno dijo que la responsabilidad del gobierno mexicano es aplicar la ley para todos, sin importar la afiliación política. Pepe Toño Morales.
10: Pide que el gobierno cumpla la ley.
13: Yo creo que la responsabilidad que debe de tener el gobierno mexicano es aplicar la ley, es sancionar a quienes han cometido algún delito. Hay señalamientos, hay imputaciones.
10: Se trata del senador priista Alejandro Moreno, quien fue entrevistado en el marco de la reunión plenaria de la Conferencia Permanente de Partidos Políticos de América Latina y el Caribe, y ahí dijo que México debe cumplir su responsabilidad y entregar en extradición a las personas que requiere el gobierno de los Estados Unidos. Por otro lado, el presidente en turno de la COPPAL hizo un llamado al gobierno de México para que impulse un proceso de diálogo que permita avanzar hacia la normalización de las relaciones diplomáticas con Ecuador. Para 88.9 Noticias, José Antonio Morales Díaz.
12: Y para los paisanos que nos escuchan por Eje Radio allá en los Estados Unidos, la Suprema Corte de los Estados Unidos rechazó la orden ejecutiva del presidente Donald Trump que intentaba redefinir la cláusula de ciudadanía por derecho de nacimiento de la 14ª enmienda, la cual habría negado la ciudadanía a los niños nacidos en los Estados Unidos de padres que se encontraban en el país de forma ilegal o de forma temporal. Esta decisión es en consonancia con la interpretación judicial tradicional de la enmienda 14. Se produce en el último día de un periodo de sesiones de la Suprema Corte que se ha centrado en las pretensiones de poder presidencial de Donald Trump y que en general ha fallado a su favor. Las 9:36, vámonos al comentario deportivo con Toño Valdés. Hola, Toño.
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16: ¿Qué tal, amigos de Panorama? Un placer saludarles. Tres partidos más en los 16avos de final. Hoy, el día para México. México en contra de Ecuador en el Estadio Ciudad de México a partir de las 7:00 p.m. Ese será el duelo que cierre la actividad porque todo empieza a las 11:00 a.m. Costa de Marfil en contra de Noruega. Así que Erling Haaland estará apareciendo en el partido probablemente más importante de su carrera contra los africanos. Después, a las 3:00 p.m, Francia, con todas sus estrellas, va en contra de Suecia. Duelo europeo, muy complicado para los franceses, pero bueno, van como favoritos en esta batalla frente a la selección de Suecia. Y finalmente, el México en contra de Ecuador. Ya sabemos que pues hay historia, hay rivalidad, hay jugadores en Ecuador que actúan en el fútbol mexicano. Se conocen muy bien estas dos selecciones. Ya veremos si el equipo mexicano es capaz de resolver y por supuesto de aprovechar la condición del local, porque el apoyo en el estadio va a ser espectacular. Es a las 7:00 p.m. el partido. Esperemos que la lluvia no aparezca, que pueda desarrollarse un buen encuentro y que la selección mexicana logre ese ansiado boleto a los octavos de final, que por cierto, en caso de conseguir la victoria, sería el domingo el siguiente partido de la selección mexicana, muy probablemente en contra de la selección inglesa. Hay que ver, por supuesto, qué pasa con Inglaterra en contra de Congo el día de mañana, pero bueno, eso será otra historia. Por lo pronto, el rival es Ecuador, el rival que toca es este equipo sudamericano al que hemos enfrentado en torneos internacionales, en torneos como Copa América, y que también ya nos tocó en una ocasión en Mundial. Fue una victoria mexicana de 2-1, y por supuesto muchas veces también en partidos amistosos. Un saludo para todos ustedes, amigos de Panorama.
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12: Muchas gracias, Toño. Alex Villalbazo, Alex Cervantes, Iñaki Manero, en Panorama Informativo en 88.9 Noticias, información que sirve por iHeartRadio. Moni Villalobos, el tráfico, el clima, cada 15 minutos. Muchas gracias, Moni, hasta mañana.
11: Iñaki, gracias, hasta mañana. Se registra encharcamiento en Canal de Río Churubusco, a la altura de Sur 4, Colonia Agrícola Oriental, Alcaldía Iztacalco. En unos minutos, más información.
17: Sí, Tocayo.
18: Tocayo Cervantes, ¿cómo estás?
17: Muy bien, Tocayo Iñaki, amigos de Panorama, un placer saludarles, muy buen día. Estoy contento, estoy emocionado, pero no dejo de estar nervioso.
18: ¿Por qué estás?
17: Por el partido de esta noche.
18: Ok.
17: No va a ser sencillo, ¿eh? Te venía escuchando, los venía escuchando, y hoy gana México, hoy gana México. Sí, todos queremos que gane México. Uh-huh. Pero la verdad es que el rival en turno no es nada sencillo. Si hay un equipo que se defiende muy bien y que basa su juego en defenderse, es Ecuador. Uh-huh. Ecuador tiene un ataque chato, pero una gran defensa. Prácticamente toda su defensa, los jugadores juegan en Europa, en los mejores clubes en Europa, en el PSG, en el Chelsea, no por ahí Pedro Vite, pero él está acá en los Pumas de la Universidad. Va a ser un rival muy complicado, aún así espero y confío en que hoy México saque la victoria. Va a ser, Tocayo Iñaki, un partido muy cerrado, muy apretado. Creo que quien gane hoy, que esperemos sea México, lo va a hacer por diferencia de un gol. 1-0, 2-1.
18: Pero pues ya ningún rival es fácil a partir de ahorita, o sea, entendiendo que ayer cómo se le complica la vida a Brasil con Japón.
17: Sí,
18: cómo
17: sí,
18: lo sí. Dejan afuera Alemania y los paraguayos, cómo dejan afuera Marruecos a los Países Bajos. O sea, pues ya que rival es fácil, ninguno.
17: Bueno, sí, pero también hay niveles, ¿no? No vamos a comparar a Japón con Marruecos, no vamos a comparar Jordania con Ecuador. Digo, realmente
18: no,
17: sí,
18: pero
17: también
18: Jordania no está en esta etapa.
17: No.
18: Pues estoy comparando los que entraron a esta etapa de 16avos. Y pues ya no hay rival fácil.
17: No va a haber, porque incluso lo dices, ayer Brasil, en el último minuto del tiempo de compensación, es cuando termina venciendo a Japón 2-1. Le costó trabajo, pero también, Tocayo, estaremos de acuerdo en que esta no es la mejor versión de Brasil. También trae una selección un tanto limitada, como nos tenía acostumbrados.
18: Pero eso no es culpa de Japón.
17: No. De hecho, Japón termina con la cara hacia el sol, y creo que hace una participación muy digna, muy digna. Y Brasil, vamos a ver para qué la alcanza. Yo creo que Brasil se da por bien servido con llegar a semifinales. Sé que es el equipo con más títulos, con más copas, y que ellos buscan llegar a la final y ganarla. Pero hay que ser realistas, hay mejores selecciones en este momento que Brasil. Pero sí se le complicó demasiado. Un equipo asiático que corre, que lucha, que es disciplinado, y un equipo de Brasil que depende muchísimo de Vinicius, que está Paquetá, pero que salió lesionado. Rafinha, que no jugó porque está lesionado. Entonces, un equipo de Carlo Ancelotti.
18: Antes de eso, si las cosas se dan como está la ruta de esa
17: de esa llave,
18: pues antes tenía que ganarle a México. Digo, si las cosas se dan como está, a ver, México le tiene que ganar hoy a Ecuador.
17: Nada sencillo.
18: Ya quedamos que ningún partido es sencillo.
17: Cada quien se hace ilusiones hasta donde quiere.
18: En la ruta seguiría Inglaterra.
17: Octavos de final próximo domingo en el estadio.
18: Muy ganable.
17: ¿Cree a Inglaterra?
18: No has visto jugar a Inglaterra. Tocayo, espérame. Cualquier cosa puede ocurrir, incluso hoy, de acuerdo. Pero yo no he visto a una Inglaterra potencia mundial, ¿eh?
17: No, Tocayo. ¿Vieron el partido contra Croacia, el primero de la fase de grupos? Fue un partidazo de los mejores de la primera ronda.
18: ¿Y luego viste el empate que tuvo por ahí?
12: La única potencia de los que te venden como potencia que he visto, que sigue guardando ese estatus de calidad, ha sido Argentina.
17: De acuerdo.
12: Y no le voy a Argentina.
18: Totalmente de acuerdo.
17: No, según es.
12: Sí.
17: No, yo pensé que ibas a decir Francia. Francia sí.
12: Francia sí.
18: Pues son marcados los dos favoritos de una llave y de la otra.
17: Sí. Argentina también trae un gran equipo, no lo dudo. Pero también a Argentina le pusieron puro papita en esta primera ronda de grupos. No, eso trae. Ya no voy a pelear contigo.
18: Yo tampoco.
17: Por eso. No voy a pelear de la roja de Messi y todo lo demás.
18: Además, eso ya ocurrió en fase de grupos.
17: Pero es que ya que está diciendo Argentina, yo veo por encima de Argentina a Francia. También por el nivel de rivales que le tocó.
18: Pero es que estaba yo en el camino y en esta ruta que yo creo que México tiene para pelearle a Inglaterra.
17: A pelearle, sí. No, claro. No, yo no estoy diciendo que Inglaterra va a llegar y te va a meter 8 o 10 goles.
18: Y vuelvo a la frasecita, y si sí, te caes con Brasil en cuartos, ¿eh? Hola. Y a Brasil se le ha ganado.
17: ¿Tú eres de los que piensa que México se puede llegar a semifinales o a la final?
18: Yo pienso que, como se ha marcado la ruta, a la final no, porque tendría que toparse en semifinales con Argentina y creo que ahí sí poco que hacer.
12: ¿Y España,
18: ¿no?
12: cómo lo ves?
17: Pues podría ser. Ah, es otra de las selecciones importantes, pero que nos ha quedado de ver, ¿eh? España le falta volumen de juego.
18: Mucho.
17: Yo, por encima de España, veo a Francia y Argentina como las claras favoritas, ¿eh? Por encima de los demás. Y ayer Marruecos también dio una exhibición muy importante, ¿eh? De potencia, de punch, de carácter, con grandes jugadores como Hakimi, como Bono, Ibrahim Díaz. La verdad es que trae un buen equipo el cuadro africano.
18: No, muy buen equipo. Ayer escuchaba parte de los comentarios donde se mencionaba si estaríamos viendo el desarrollo de una nueva potencia futbolística con Marruecos. Pues podría ser, ¿eh?
12: Que va a ser anfitrión dentro de 4 años.
18: Además, si están los cuates y han llegado a instancias que...
17: Sí, hasta semifinales.
18: Ya quisiéramos, ¿no?
17: Sí, de acuerdo.
18: Oye, ahorita nos platicas México hoy, ¿cómo lo ves? ¿No? Posibilidades, quién sí, quién no juega. Cuarto para las 10.
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1: Avenida Cuauhtémoc y Doctor José María Vértiz. Además hay encharcamiento en canal de Río Churubusco a la altura de...
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9: ¿Cómo va a jugar México hoy antes de eso? 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Y ahora sí, tocayo Cervantes, ¿cómo le va a entrar México hoy a Ecuador? ¿Cómo le va a ganar México hoy a Ecuador?
10: Teniendo la pelota y dominando el medio campo. Me parece que el medio campo va a ser clave para cualquiera de los dos equipos y hoy sacar la victoria. Fíjate que el equipo mexicano tiene hombres importantes que además le pueden dar la pausa en el medio campo. Vamos a ponernos en los zapatos del Vasco Javier Aguirre porque no es nada sencillo. Creo que Eric Lira está en la contención inamovible, ¿eh? Porque el día que no estuvo contra Chequia, que entiendo ya el partido lo tenías, ya tenías la clasificación, ya no pasaba nada. Pero Eric Lira es indiscutible, porque te recupera balones, te da salida, te da seguridad ahí en el medio campo. Dicen que Brian Gutiérrez va a regresar a la banda, que va a jugar ahí porque le gusta su corpulencia, porque le gusta su salida y su velocidad. Y la otra duda sería, o Romo repite, que creo que se lo ha ganado, Romo ha jugado muy bien, o la otra sería Edson Álvarez, porque Edson Álvarez te da seguridad, te da liderazgo. Y no sé si también en la salida es más lento ya por cuestiones de edad y todo lo demás, pero no sé si ahí en el medio campo podría poner a Edson Álvarez o a Luis Romo.
9: Pero cualquiera de los dos cumple. Creo que cumple muy bien.
10: Sí. Uh-huh. Por ahí desciende Álvaro Fidalgo. Yo no creo que Álvaro Fidalgo vaya de inicio, por más que sea un jugador que te retenga la pelota, te dé la pausa y te dé salida. Yo creo que Álvaro Fidalgo sería como un revulsivo y dependiendo lo que vaya sucediendo en el transcurso del partido. Por eso creo que va a ser clave el medio campo. Porque además Ecuador, dudo mucho, tocayo Iñaki, que vaya a salir a proponer. Con todo el Estadio Azteca en encima de ellos, con más de 80,000 aficionados apoyando al equipo mexicano, dudo mucho que Ecuador vaya a salir a querer tener la pelota. Van a buscar los espacios, a ganar las espaldas, claro, y un contragolpe. Como ayer Japón y Paraguay. ¿no? Japón, como le hizo el gol a Brasil, robando un balón en el medio campo y en el contragolpe, ¿no? Paraguay con mucha lucha, con mucha garra. Además, ¿sabes qué? Algo muy importante, creo que es punto clave, además del medio campo, que México no se vaya a desesperar, porque va a empezar el partido, van a correr los minutos, y si por ahí, con la presión del público también, no le haces gol a Ecuador, el equipo mexicano no vaya a caer en la desesperación. Creo que ese es clave.
6: Creo que ese es un comentario bien importante. Porque también ahí, así como el apoyo de la afición es fundamental, ese apoyo tiene que ser constante, porque de pronto somos bien doble cara los aficionados.
11: No nos gusta cómo juega, empezamos con los bus.
6: Claro.
11: Con...
6: O el estadio se calla y ya no hay ese apoyo constante que asfixia al rival. Y lo que se necesita también es asfixiar al rival desde la tribuna, ¿no? Que para eso es la localía.
10: Sí, desde luego, que también quieran o no, es un factor que juega a favor del equipo mexicano. Uh-huh. Hoy el estadio otra vez va a estar a reventar. Y por ello creo poco a poco. Adelante, atrás no hay problema, ¿eh? México también es un equipo que hasta el momento es
11: muy sólido defensa,
10: porque además no ha recibido gol, ¿no? Tienes a César Montes y a Johan Vázquez, a Jesús Gallardo, y del otro lado también yo no sé a quién vaya a poner, si a Jorge Sánchez o a Israel Reyes. Uh-huh. Creo que Jorge Sánchez le gusta más al Vasco por la salida que tiene, pero no defiende tan bien, entonces habrá que tener mucho cuidado.
11: ¿A quién no ha metido Javier?
10: El único jugador... portero. Acevedo. De los 26 se ha utilizado a 25, incluyendo a Memo Ochoa.
11: Sí.
10: Solamente Carlos Acevedo es el único que no ha tenido actividad. Y me
6: yo
10: parece
6: creo que ya no va a tener.
10: No va a tener.
6: No estamos para esos lujos.
10: No, pues. Ya no.
6: No.
10: Y adelante, obviamente, Raúl Alonso Jiménez, acompañado por el Piojo Alvarado. Y del otro lado, Julián Quiñones. Yo también esperaría a Tocayo que fuera de los hombres desequilibrantes, como en el primer partido contra Sudáfrica. Uh-huh. Que se mueva, que tome la pelota, que encare, que se
11: lleva
10: quite
11: dos
10: uno.
11: Goles, es el goleador. Sí.
6: Contra Corea también fue factor.
10: Sí, fue importante. Pero el primero fue el MVP. No, entonces yo creo que es un jugador que no le teme a la presión, pide la pelota, encara, juega de espalda, puede jugar atrás de Raúl Jiménez como un segundo nueve. La verdad es que yo creo que es un equipo balanceado y muy completo. Ahora, Ecuador representa otro nivel de dificultad, ¿no? Ya hablábamos de sus jugadores que juegan en las mejores ligas en Europa, en los mejores equipos, y que hoy Ecuador también va a hacer que la gente se espere, que México se desespere, va a poner un bloque defensivo importante atrás.
6: O sea, ratonero.
10: Pues sí, de alguna manera.
6: Ecuador ratonero.
10: Pero ojo, digo... Y lo habíamos hablado, Ecuador lo que hace mejor es defenderse. Y es el clásico equipo sudamericano que te va a dar la pelota, que va a buscar el contacto físico, el roce, el contragolpe. Ellos tienen a un gran veterano, que es Ener Valencia, que ciertamente es veterano, pero tiene mucha experiencia. También hay que tener muchísimo cuidado. Para atrás yo confío mucho en Montes y en Johan Vázquez.
6: Para ti el partido lo ves en tiempo regular... tiempo extra, la larga llega a los penaltis.
10: No, 90 minutos gana México 2-1.
6: Yo también lo veo 90 minutos.
10: Y entonces la llave te dice que vuelves a jugar en el Estadio Ciudad de México el domingo, octavos de final, y todo parece indicar que sería contra Inglaterra.
6: ¿Inglaterra que juega contra quién en 16
10: contra
6: avos?
10: Gana.
6: Contra Ghana.
11: No, es Inglaterra.
6: Contra Ghana, no.
10: No, a ver, contra Senegal, a ver, te digo, aquí lo traigo. El equipo de... contra el Congo, República Democrática del Congo.
11: No, no.
10: Tiene que ganar.
6: Sí.
10: Tiene que ganar.
6: Esas sí son papitas, ¿no?
10: Sí.
6: Esas sí son papitas.
10: Mira, para hoy, que es martes, Costa de Marfil contra Noruega ya a las 11 de la mañana, Francia, Suecia a las 3 de la tarde y México contra Ecuador a las 7 de la noche.
6: Bueno, pues en la cuenta regresiva, casi 8 horas para que empiece el partido, toda la suerte, ¿no? Para que la selección salga con el triunfo, con esta buena vibra además que se ha hecho alrededor del equipo, con gran esperanza y grandes sueños,
10: hay
6: como siempre, ¿no? Y sí también con el rollo de, y si no, tampoco pasa nada, ¿no? O sea, creo que...
11: Sí, no hay que...
6: Creo que hay que darles un aplauso también, por si las cosas no son.
10: Sí. Juegan de verde, por cierto.
6: Sí, juegan todos de verde. Marea verde, hay que ponerse la verde. No los veo ustedes con la verde hoy.
11: Al rato, llegando a la casa.
6: Desde ahorita, vean, uniforme puesto.
10: Allá nos vemos en el estadio.
6: Pues hay que echarse un baño.
11: Llegando a casa, se pone una
6: hay que echarse un baño. Son 5 para las 10, ya nos vamos.
11: Hasta mañana, si os quiere. Gracias.
6: Bye, Tocayo, gracias.
10: Buen día, arriba, México.
6: Felicitación especial para despedirnos. Ponte las mañanitas con quién más que con el potrillo para que más el Tocayo le escuche como tiene que ser. Mañanitas especiales para el buen Mayer. Mayer, te mando abrazo, beso y apapacho. Ya sabes que se te quiere.
11: Abrazo.
6: Mucho. Pásale increíble, Mayer. Que el regalo de cumpleaños sea un triunfo de la selección.
12: Qué linda está la mañana en que vengo a saludarte.
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3: Señoras y señores, estamos completamente en vivo también vía iHeartRadio desde Centro Tolsú, donde exactamente en una hora comenzará la feria escolar.

El evento que estará aquí el día de hoy esperándote con los brazos abiertos, con todas las opciones educativas y que por supuesto también con nuestros hermanos de 92.5 Amor van a estar aquí recibiéndote todas estas ofertas, como te decía, y que más adelante te voy a platicar de ello. La pregunta del día para arrancar este programa: ¿cuál fue el útil escolar más extraño, inútil o caro que te exigieron en la lista de útiles y que jamás usaste en todo el ciclo escolar? Porque en ocasiones las listas de útiles tienen uno que otro elemento que es solicitado ahí y a veces jamás ocupado. Más adelante tendremos la oportunidad de escuchar a Queen, también a las Spice Girls, pero ahora mismo esta mujer, Girls Just Wanna Have Fun, de Cyndi Lauper, aquí en 90.1 Mix, 80s, 90s y más, y iHeartRadio desde Centro Tolsú, en la Feria Escolar de Amor 92.5 y 90.1 Mix. Yo soy Balamandón.

0: Señoras y señores, acabamos de escuchar a Cher aquí en 90.mix, 80s, 90s y más. En internet nos escuchan vía iHeartRadio. Y ahora mismo estamos en Centro Tolsú transmitiendo completamente en vivo, porque dentro del Galerón 10 nos encontramos con la Feria Escolar de Amor 92.5 y 90.1mix, que exactamente en una hora va a iniciar para que tú que nos estás escuchando y que estás buscando las mejores ofertas educativas de toda la región, pues te vengas para acá porque aquí las vas a encontrar. Y la pregunta del día la soltamos desde hace ya varios minutos, pero por si vas llegando, pon muchísima atención. ¿Cuál fue el útil escolar más extraño, más inútil o caro que te pidieron en la lista de útiles algún día y que jamás en todo el ciclo escolar lo ocupaste? Porque en ocasiones así sucede. Te piden algo que dicen que van a ocupar y a la mera hora, bueno, nunca lo ocupaste. Platícamelo, por supuesto, ya a través del Talkback de iHeartRadio, que aquí lo vamos a estar escuchando. Y más adelantito vamos a poner los audios. Pero ¿sabes qué? Ahorita que escuchamos a Cher, déjame contarte algo interesante de Cher. Resulta que Cher en su momento vivió dificultades de aprendizaje por dos cositas no diagnosticadas durante su juventud. De hecho, sus profesores dudaban muchísimo de su potencial, pensaban que por sus malas calificaciones le iba a ir fatal, porque aparte ni siquiera sabía leer correctamente. Y resulta que hasta los 30 años descubrió que tenía dislexia y discalculia. Para que veas cómo sí se puede triunfar ante la adversidad. Estás escuchando 90.1mix, 80s, 90s y más, iHeartRadio, desde Centro Tolsú, en la Feria Escolar de Amor 92.5 y 90.1mix. Soy Balamandón.
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0: señoras y señores. Ahí estuvo Chic y eso fue Good Times. Estamos en vivo en 90.1 Mix, 80s, 90s y más. En vivo también, por supuesto, en iHeartRadio, nuestra casa digital, para que desde cualquier parte de México o Estados Unidos nos escuches y además me mandes tu mensaje de voz en el talkback de iHeartRadio. Y ahí te voy a estar recibiendo para que, por supuesto, tu voz suene en este espacio. Que, como te digo, estamos en la feria escolar de Amor 92.5 y 90.1 Mix aquí en el Centro Tolsú. Entonces, más adelante seguramente tendré la oportunidad de platicar contigo cuando vengas para acá. Mientras tanto, en este bloque musical escuchamos buenas canciones y ahí con lo de Chic, me encanta que hayamos cerrado, porque es una banda también de esas que vale mucho la pena y que durante los 70s y ya hasta principios de los 80s hicieron de muy buen nombre. De hecho, una de las cosas interesantes es que Nile Rodgers fue el guitarrista, por supuesto, y el bajista Bernard Edwards. Hay algo muy interesante. Resulta que a los 7 años, Nile Rodgers se mudó al sur de Los Ángeles para vivir con su abuela y ahí asistió a una escuela católica compuesta en su mayoría por estudiantes blancos. Cuando hubo una especie de sentimiento de rebeldía y demás, Nile Rodgers, de alguna manera, le ayudó a salirse de la estructura muy rígida de su institución y a partir de ahí empezar a formar este hábito musical que ya le conocemos y que acabamos de ser testigos cuando escuchamos a la canción de Chic. Así que, señoras y señores, hoy todo es escolar aquí en la Feria Escolar de Amor 92.5 y 90.1 Mix desde Centro Tolsú. Recuerda que a las 11 de la mañana te esperamos para que llegues por acá y te encuentres con las mejores ofertas educativas y, por supuesto, las compartas con todo el mundo, porque hoy, mañana y pasado en Centro Tolsú estaremos transmitiendo en vivo. Esto es 90.1 Mix, 80s, 90s y más, y iHeartRadio. Me llamo Balamandón.
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fútbol justo, o puede pasar con el tenis, ¿no? Donde están pues mucho tiempo en el sol, entonces está excesivo si quiere consumir electrónicos, pero si no, no es necesario. Incluso la misma dieta le va a aportar en general. Y bueno, recordar que el exceso de sal sí se lo

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3: La otra, bueno, si ya eres deportista, tienes que estimar tu tasa de sudoración.

0: Vamos a escuchar a Maroon 5, pero también tuvimos a las Spice Girls con Wannabe y a Queen con We Are The Champions en 90.1 Mix, 80s, 90s y más, y por supuesto en internet en la aplicación oficial llamada iHeartRadio. Para todas las personas que van escuchándonos apenas, apenitas, recuerden que estamos en Centro Tolsú, en el Galerón 10, nos encontramos con la Feria Escolar de Amor 92.5 y 90.1 Mix. Desde las 11 de la mañana hasta las 6 de la tarde vas a encontrarte todas las opciones educativas que necesitas conocer para poder tomar sabiamente una decisión de qué hacer con tu futuro. Y obviamente más adelante te voy a platicar todos los detalles de esta feria escolar, pero ahorita la pregunta del día: ¿cuál fue el útil escolar más extraño, inútil o caro que te pidieron en la lista de útiles y que jamás usaste en todo el año? Y por supuesto, en el Talkback Diehard Radio nos ha hecho llegar Liz Mejía su mensaje de voz, así que vamos a escucharlo a continuación.
1: A mi hijo, para este ciclo escolar que terminó, lo tuvieron en el ciclo y el
0: diccionario. Exactamente, le pidieron en este ciclo escolar que terminó un estuche geométrico y un diccionario que jamás ocupó su hijo. ¡Bárbaros! ¡Qué bárbaros! Lo bueno es que iban a terminar incluso casi un mes antes las clases, para ver si en alguna de esas lo ocupaban así de prisas. Pero bueno, sígueme compartiendo tus mensajes de voz en el Talkback Diehard Radio. Aquí los vamos a estar escuchando. Me llamo Balam Andón. Estoy en la Feria Escolar de Amor 92.5 y 90.1 Mix desde Centro Tolsú. Y en unos minutos más regreso contigo con las ofertas educativas que no te vas a poder perder aquí a 90.1 Mix, 80s, 90s y más.
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0: Señoras y señores, people are strange. Esto es 90.1 Mix, 80s, 90s y más. Y iHeart Radio. Me llamo Balam Andón. Y en redes sociales vas a encontrarme como arroba Balam Andón. Y de hecho, ya mismo te invito a que vayas a mis historias de Instagram para que veas lo que he estado subiendo de los primeros minutos de la Feria Escolar de Amor 92.5 y 90.1 Mix, que se está desarrollando aquí en Centro Tolsú, donde tengo el placer de estar transmitiendo completamente en vivo mientras mis compañeros se encuentran ahora mismo en el escenario presentándole a la audiencia, por supuesto, muchas opciones interesantes. Pero ahora mismo déjame contarte después de esto que hay algo muy interesante ocurriendo. Mira, estudios recientes de neurociencia cognitiva de la Universidad de Princeton han demostrado científicamente que abandonar la escritura a mano es el más grande error que le podemos hacer a nuestro cerebro. Es un daño muy grande. Los investigadores dividieron a estudiantes en dos grupos, los que usaban teclado y los que tomaban notas a mano. Descubrieron que los usuarios de computadoras que transcribían las clases, literalmente como robots, palabra por palabra, tenían, en contraste con quienes usaban papel, que no podían escribir tan rápido, algo en desventaja. Los que escribían a papel y que tenían que, de alguna manera, acelerarse, tenían una gran ventaja maravillosa, la de ayudar a su cerebro a procesar la información, a resumirla y entenderla en tiempo real para poder anotarla. Y esto significó que al evaluar a ambos grupos semanas después, los estudiantes que usaron papel y tinta aplastaron en los resultados a los tecnológicos, demostrando una comprensión profunda y a largo plazo de los conceptos. Así que, si tú me estás escuchando y eres de esas personas que prefiere tomar notas por computadora porque piensa que es mucho más óptimo, tengo malas noticias para ti. Le estás dando en la torre a tu cerebro. Estamos en vivo en 90.1 Mix, 80s, 90s y más. En vivo también por iHeartRadio. Me llamo Balam Andón, desde la Feria Escolar de Amor 92.5 y 90.1 Mix en Centro Tolsú.
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0: amigos y amigas de 90.1 Mix, 80s, 90s y más, les saluda Balamandón. Estamos completamente en vivo desde Centro Tolsú. Aquí está llevándose a cabo ahora mismo la Feria Escolar de Amor 92.5 y 90.1 Mix. Y les estamos invitando a que una vez que ustedes lleguen a Centro Tolsú, literalmente entran, dan vuelta a la derecha. Aquí se van a encontrar con el Galerón 10 y aquí está y llevándose a cabo la Feria Escolar, pero además vas a llegar luego a la derecha, te registras y te van a entregar tu pasaporte de la Feria Escolar, que yo te recuerdo, tu pasaporte de la Feria Escolar es el acceso a las promociones. 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Así que vente ya mismo, desde este momento y hasta las 6 de la tarde se está llevando a cabo la Feria Escolar. Cuando juntes los sellos en cada uno de los stands, tienes más oportunidades de poder participar y de poder ganar, para que te puedas llevar alguna de las bocinas inteligentes, para que te puedas llevar alguna de las laptops, y por supuesto te estamos invitando a que en este preciso momento vengas, entres. La entrada es 100% gratuita. Y ahora mismo a todas las personas que nos están escuchando, donde sea que lo estén haciendo, insisto, vénganse aquí a Centro Tolsú, donde van a solicitar de manera inmediata a la entrada su pasaporte Feria Escolar, van a poder sellarlo en todos los stands y van a poder llevarse oportunidades de ganar. Me llamo Balamandón, escuchas 90.1 Mix, 80s, 90s y más.
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0: mándanos un mensaje a través del talkback.
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2: Señoras y señores, estamos en vivo desde Centro Tolsú. Aquí nos encontramos en la Feria Escolar de Amor 92.5 y 90.1 Mix, 80s, 90s y más. Por supuesto, con todas las ofertas educativas que vas a encontrarte aquí con nosotros. Además, con las dinámicas donde ya está participando gente. Y por cierto, ya hubo quienes se llevaron sus bocinas inteligentes. En esta hora del reto recomendación vamos a recordar una de esas películas que tiene que ver mucho con lo escolar. Pero además vamos a escuchar a USA for Africa, a Metallica y a otros varios más para que te vengas para acá donde nos encontramos en Centro Tolsú, en la Feria Escolar de Amor 92.5 y 90.1 Mix. Y en unos cuantos minutos más, es más, aquí tenemos a una familia que ya está llevándose su primer sello. ¿Y el sello de dónde es?
3: De Linguatec.
2: Ahí está, de Linguatec. ¿Y que el caballero?
4: Omar.
2: Mi querido Omar trajo a la familia. Bienvenidos, pásenle a la Feria Escolar. Yo soy Balam & Bol. Esto es 90.1 Mix, 80s, 90s y más. Y aquí está Kiss con I Was Made For Loving You.

señores, señoras y señores, acabamos de escuchar a Blink-182. Les saluda Balamandón aquí en 90.1 Mix, 80s, 90s y más. Por supuesto, pueden seguir escuchándonos también vía iHeartRadio. Y estamos ahora mismo en la Feria Escolar de Amor 92.5 y 90.1 Mix, aquí en Centro Tolsú. Nos encontramos aquí porque tú ya lo sabes, todas las opciones educativas las vas a encontrar de manera inmediata aquí en la Feria Escolar. Entras luego, luego y vas a la derecha y ahí te van a entregar tu pasaporte Feria Escolar, donde te invitamos a que pases a todos los stands a obtener tus sellos que te van a permitir ganarte algunos de los muchos regalos que tenemos para ti el día de hoy, mañana y pasado en esta Feria Escolar. Pero bueno, el día de hoy aquí en el Reto Recomendación, quiero recomendarte una de esas películas que, ahí te va una de las primeras pistas. Resulta que esta película fue grabada prácticamente en su totalidad en secuencia. Es decir, normalmente el cine lo que hace es que grabas una escena un día, luego a lo

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0: 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Yo soy Bala Mandón, aquí en 90.1 Mix, 80s, 90s y más, en la Feria Escolar de Amor 92.5 y 90.1 Mix.
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0: Estamos en vivo en 90.1 Mix, 80s, 90s y más. Estamos en vivo también a través de iHeartRadio, desde Centro Tolsú, donde se está llevando a cabo la Feria Escolar de Amor 92.5 y 90.1 Mix. Y yo soy Balam Andón. Si quieres seguirme en redes sociales en arroba Balam Andón, te vas a encontrar también con las cosas que ya he subido, que ya he subido yo ahí a redes sociales para que puedas ir conociendo. Hoy en el reto recomendación, no le han atinado. Estamos hablando de una película de 1985 que es un clásico indiscutible del cine adolescente, dirigido por John Hughes, una comedia dramática y que fue prácticamente toda grabada en secuencia. Esas son las pistas que te puedo dar y más adelante, si no le atinas, pues ya platicamos de eso. Además, te tengo detalles interesantísimos de la Feria Escolar de Amor 92.5 y 90.1 Mix, y esos te los cuento enseguida. Soy Balam Andón, esto es 90.1 Mix, 80s, 90s y más, y iHeartRadio.
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0: 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Soy Balam Andón desde la Feria Escolar.
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0: Esto fue Two Times the Only. Estamos en vivo aquí en 90.1 Mix, 80s, 90s y más. Y en vivo, por supuesto, también a través de iHeartRadio. Tú me estás escuchando desde la Feria Escolar de Amor 92.5 y 90.1 Mix aquí en el Centro Tolsú, donde, por supuesto, ya se ha dado cita a mucha gente. Ya han pasado a los stands, pero quiero recordarle a las personas que todavía no llegan acá con nosotros a la Feria Escolar que vengan ya mismo y que luego, luego en la entrada se encuentren con el pasaporte Feria Escolar, que lo soliciten porque es completamente gratuito y que van a poder recorrer los stands, se los van a poder sellar y eso les va a permitir que puedan participar por diferentes premios hoy, mañana y pasado, que son los tres días que se desarrolla la Feria Escolar. Mientras tanto, déjenme decirles que hace rato en el reto recomendación ya es una película que hemos hablado anteriormente aquí, pero que hoy quería traerles de vuelta y quiero que escuchen con muchísima atención lo que me mandaron en el Soundtrack de iHeartRadio.
1: Hola, Ivana, me costó mucho acordarme de esta película, pero me encanta. Es la del Club de los Cinco. Estoy súper segura de eso. Saluditos.
0: Saluditos de vuelta hasta la Ciudad de México y escúchense este otro, ¿eh?
2: Hola, hola, hola, buenos días. Habla Vanessa de Tumaya. La película que estás comentando, creo, no estoy 100% segura, pero creo que es la del Club de los Cinco. Toman una... Pues era una posición rara en ese entonces por la temática que me estaban. Pero pues al final interesante. Y hoy es mi cumpleaños. Gracias.
0: Oye, pues muchísimas felicidades, Vanessa. Hoy es tu cumpleaños, que seas muy feliz. No sé cuántos estás cumpliendo, pero los que sean, que estén llenos de felicidad, de amor y de muchas cosas muy, muy buenas para ti y para todos los que están cumpliendo años el día de hoy. Vénganse aquí a la Feria Escolar de Amor 92.5 y 90.1 Mix en Centro Tolsú. Aquí nos encontramos y estoy transmitiendo en vivo, así que vente de una vez. Esto es 90.1 Mix, 80s, 90s y más, y iHeartRadio. Soy Balam Andón.
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4: Amigos, amigas de 90.1 Mix, 80s, 90s y más, estamos completamente en vivo también a través de la aplicación oficial de internet llamada iHeartRadio. Y por supuesto, estamos aquí en Centro Tolsú, en la Feria Escolar de Amor 92.5 y 90.1 Mix, 80s, 90s y más. Y yo me llamo Balam Andón. Te invito a que ahora mismo, si estás escuchándonos, te vayas a mi Instagram para que veas lo que está ocurriendo aquí en la Feria Escolar de Amor 92.5 y 90.1 Mix. En las historias te voy a empezar a subir en cosa de unos segundos unos videos para que te vayas dando idea de todo lo que te vas a encontrar aquí en la Feria Escolar, porque recuerda que está hoy, mañana y pasado aquí en Centro Tolsú. Y esta normalmente es la hora de la batalla de las décadas, donde The Outfield, Pet Shop Boys y Eminem se enfrentan para que tú, a través del Talkback de iHeartRadio, puedas votar por cualquiera de las opciones. Pero ahora mismo vamos a empezar con música. Me llamo Balam Andón, escuchas 90.1 Mix, 80s, 90s y más, y iHeartRadio, y va a sonar Thriller de Michael Jackson para arrancar aquí en la Feria Escolar de Amor 92.5 y 90.1 Mix desde Centro Tolsú.

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2: Night del Click aquí en 90.1 Mix. 80s, 90s y más. Por supuesto que estamos en vivo también por iHeartRadio. Me llamo Balam Andón y soy tu compañía ahora mismo desde la Feria Escolar de Amor 92.5 y 90.1 Mix aquí en Centro Tolsú, en el corazón de Toluca. Aquí nos encontramos transmitiendo en vivo y vamos a estar hoy, mañana y pasado. Y por supuesto, vamos a estar transmitiendo en vivo tanto Mix FM como 92.5 Amor. Pero ahora mismo te hago la invitación a que si me estás escuchando en cualquier parte de la ciudad, traigas ya mismo tu cuerpo a este lado, vengas y pidas tu pasaporte feria escolar y empieces a recorrer todos los stands para que así acumules sellos y empieces a participar en las promociones. Te vas a poder ganar varios regalos. Aquí en mis manos, frente a mí, tengo una Alexa Echo Pop que te puedes llevar nada más con venir. Literalmente recorrer los stands, tener tus sellitos y participar. ¿Te das cuenta de lo fácil que es? Facilísimo, regalado el día de hoy. Pues así, señoras y señores, por eso hoy no hay batalla de las décadas, pero lo que sí hay es las ganas de invitarte a que vengas aquí a Centro Tolsú, donde estamos llevando a cabo la feria escolar desde las 11 de la mañana que hemos comenzado y que mañana vas a encontrar en el mismo horario, de 11 de la mañana a 6 de la tarde y pasado mañana también, de 11 de la mañana a 6 de la tarde, para que no dejes pasar este momento de venir, de aprovechar las promociones que tienen los diversos expositores el día de hoy y todas esas oportunidades de, en algunos casos, inscripción gratis, en algunos otros casos, la primer colegiatura con descuento y en algunos otros casos, todavía más regalos. Así que ven y aprovecha la feria escolar de Amor 92.5 y 90.1 Mix desde Centro Tolsú. Soy Balam Andón. Checa ya mismo en Instagram en @BalamAndón para que veas las escuelas participantes de la feria escolar. Esto es 90.1 Mix, 80s, 90s y más y iHeartRadio.
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0: Vénganse para acá. Estamos en vivo ahora mismo, transmitiendo tanto en las redes. Nos hemos adueñado de las redes de Centro Tolsú. Y ahora estamos transmitiendo en vivo al aire también en 90.1 Mix, 80s, 90s y más, desde la Feria Escolar de Amor 92.5 y 90.1 Mix de Grupo Asir aquí en Centro Tolsú. Por eso es que nos adueñamos tanto de las redes como del aire. Y quiero invitar a todas las personas que nos están escuchando ahora mismo a que se vengan aquí a Centro Tolsú, que es completamente gratis. Adquieran su pasaporte escolar nada más con entrar. Llenen de sellos ese pasaporte ahí, conociendo los stands, visitándolos, pidiendo información, porque con eso van a poder participar por regalos. Uno de los regalos para los que están viendo el Facebook de Centro Tolsú es una de las bocinas que tengo por acá, pero también va a haber laptops. Y para los que no están viendo, créanme, tenemos regalos para ustedes que con solamente venir, aprovechar las ofertas educativas, conocerlas, van a poder disfrutar de alguno de ellos. Entonces, acabamos de escuchar If You Live Now de Chicago, una de esas grandes canciones que siempre es bueno conocer. Cuando todavía no la conoces, conocerla. Y cuando ya la conoces, enamorarte de ella. Más adelante vamos a seguir teniendo más música, pero ahora mismo, en cosa de segundos, vamos a tener una entrevista para que por favor te quedes y escuches la oferta educativa que viene a continuación. Me llamo Balam Andón. Esto es 90.1 Mix, 80s, 90s y más, y iHeartRadio.
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0: Amigas de 90.1 Mix, 80s, 90s y más. Estamos en vivo, por supuesto, también a través de iHeartRadio. Y estuvimos en vivo hoy, ¿por qué digo estuvimos? Porque ya me tengo que retirar, pero claro, te vas a quedar con Panorama Informativo Toluca, con la voz de la información, Felipe González, transmitiendo en vivo desde la Feria Escolar, aquí en Centro Tolsú, la Feria Escolar de 90.1 Mix y Amor 92.5, que se está llevando a cabo hoy desde las 11 de la mañana y hasta las 6 de la tarde. Y por supuesto, mañana 1 de julio y pasado mañana 2 de julio, 3 días de feria escolar desde Centro Tolsú para que no te pierdas las ofertas educativas. Acuérdate que con tu pasaporte feria escolar que solicitas a la entrada de la feria escolar, vas a poder recorrer los stands, solicitar tu sellito y con esos sellitos participar para llevarte regalos. Así, en plural, regalos que tenemos para ti aquí en la feria escolar. Además, obviamente que también, además de las opciones educativas, también hay entretenimiento y alimentación. Así que por si andabas diciendo, ay, es que qué tal si aquí vas a encontrar qué comer, despreocupe, hasta para botanear, hasta para entretener a los niños. Vénganse aquí a la feria escolar de 90.1 Mix y Amor 92.5, que es donde estoy transmitiendo en vivo. Ha sido un placer para mí acompañarte y te espero mañana, igual, desde la feria escolar, aquí en 90.1 Mix, 80s, 90s y más. Yo soy Balamandón, gracias a Liceo en los controles. Esto es 90.1 Mix, 80s, 90s y más. Y iHeartRadio, te quedas con Felipe González y Panorama Informativo Toluca.
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3: Horas, 2:02 p.m. Estamos en Panorama Informativo Toluca por 90.1 Mix, 80s, 90s y más. Y en línea a través de la aplicación iHeartRadio. Estamos transmitiendo completamente en vivo y en directo desde la Feria Escolar 2026 aquí en Centro Tolsú, en el corazón de la ciudad de Toluca, la transmisión que estamos realizando completamente en vivo y en directo. En esta fiesta, porque es una fiesta donde se reúnen cualquier cantidad de opciones de educación media y superior, de educación técnica, por supuesto, y también algunas otras opciones y algunas otras actividades que se están desarrollando aquí en el Centro Tolsú en el marco de la Feria Escolar 2026. Así que, pues yo te invito a que te des una vuelta, cáiganle, vénganse a ver las opciones educativas que están disponibles aquí en la Feria Escolar 2026 de Grupo ASIR Toluca. Hoy es martes 30 de junio del año 2026. Por supuesto, también estamos a la expectativa de lo que ocurre en el transcurso de las próximas horas con la selección mexicana de fútbol. Y ya he podido ver aquí en los stands y por supuesto entre los asistentes muchas playeras de la selección mexicana, porque seguramente todos estamos con esta esperanza, con esta expectativa de que la selección nacional avance a la siguiente ronda dentro del campeonato internacional de fútbol que se está jugando en México, en Estados Unidos y Canadá. Bueno, son las 2:03 p.m. Esto es Panorama Informativo Toluca, el servicio informativo radiofónico local de referencia en el Valle de Toluca y en el Estado de México, que hoy es una realización de Eliseo Jiménez. En la asistencia de la producción está Alejandro Mayorga y en la producción Omar Pérez el Máster. Ya son las 2:03 p.m. Yo soy Felipe González y aquí están las noticias. El órgano superior de fiscalización del Estado de México aseguró que la investigación sobre el presunto desvío, desfalco de 40 millones de pesos en el caso de la alcaldesa de Tenancingo no tiene intereses políticos. Liliana Dávalos, la auditora superior del órgano superior de fiscalización, asegura que el análisis se realiza exclusivamente a partir de criterios técnicos, así como de la información derivada de la denuncia enviada por la Fiscalía Mexiquense. La Contraloría del Poder Legislativo del Estado de México mantiene activa una investigación en contra del alcalde de Metepec, Fernando Flores, por un presunto abuso de funciones después del incidente ocurrido en el Club Deportivo La Asunción, donde el funcionario ingresó acompañado de personal armado. La información la tiene Jimena Ruelas.
4: La Contraloría del Poder Legislativo del Estado de México investiga al alcalde de Metepec, Fernando Flores Vilchis, tras el incidente en el Club Deportivo La Asunción, donde ingresó acompañado de personal armado y patrullas. El contralor Juan José Hernández informó que existe una denuncia formal y se solicitó al ayuntamiento información para determinar si se utilizaron patrullas y personal oficial. Advirtió que, de acreditarse un uso indebido de recursos públicos, el caso podría derivar en responsabilidades administrativas y será turnado al Tribunal de Justicia Administrativa. Desde la capital mexiquense para Panorama Informativo Toluca, Jimena Ruelas.
3: En el municipio de Ocoyoacac se trabaja con el gobierno federal y estatal en el combate a la tala clandestina, Así lo aseguró la presidenta municipal Nancy Valdés. Dijo que hay acciones para la verificación de camionetas y la revisión de permisos para constatar que la madera provenga de puntos autorizados para el aprovechamiento forestal. Ya sabes cómo funciona esto. Ahogado el niño, hay que tapar el pozo. Y es que en el transcurso de los últimos días, vecinos de San Pedro Atlapulco decidieron intervenir, quemar incluso un par de camionetas de los taladores, y a final de cuentas, pues ahora sí, el gobierno municipal de Ocoyacac dice que está realizando algunas actividades. El tigre que escapó del Centro de Conservación y Protección de la Vida Silvestre en la comunidad de San Bernardo, Tlalmimilolpan, municipio de Tepetlaoxtoc, región oriente del Estado de México, sigue sin ser localizado a 117 horas de su escape. La información la tiene Sonia Vilchis.
5: A 117 horas de haber escapado de un centro de conservación y protección de la vida silvestre en la comunidad de San Bartolo, el tigre reportado en el municipio de Tepetlaoxtoc continúa sin ser localizado. Adrián Hernández Romero, coordinador general de Protección Civil del Estado de México, lidera el operativo institucional que despliega 75 elementos en la zona boscosa con el objetivo de asegurar el felino. Los trabajos de búsqueda organizados bajo un sistema de comando de incidentes cuentan con el apoyo estratégico de 4 drones y la colaboración de la Guardia Nacional, la Secretaría de Seguridad Estatal, Profepa, Sepanaf, así como autoridades municipales de Protección Civil, bomberos y seguridad pública. Panorama informativo, Sonia Vilchis.
3: Son 14 horas, 2 de la tarde con 7 minutos, 2 de la tarde con 7. El proceso de capacitación de los productores de muñecos de peluche de Xonacatlán avanza en un ejercicio donde la Secretaría de Desarrollo Económico busca su profesionalización, además de abrir canales de comercialización a través de las plataformas digitales o bien como proveedores de grandes cadenas comerciales. El Estado de México registró una caída anual de 18.5% en el valor de sus exportaciones durante el primer trimestre de 2026. Sumó 4.738 millones de dólares y se ubicó en el décimo lugar nacional. Durante la sesión de hoy del Instituto Electoral del Estado de México, se revisaron los lineamientos para garantizar la postulación y la integración paritaria e incluyente de las diputaciones locales y los ayuntamientos del Estado de México. Jimena Ruelas tiene el reporte.
6: Durante la tercera sesión extraordinaria del Instituto Electoral del Estado de México, se aprobaron los lineamientos que garantizan la postulación paritaria e incluyente de candidaturas en diputaciones locales y ayuntamientos rumbo al proceso electoral de 2027. Con estas reglas, los partidos políticos deberán asegurar la participación equilibrada de mujeres y grupos en situación de vulnerabilidad en la integración de sus planillas y listas. Desde el Instituto Electoral del Estado de México, para Panorama Informativo Toluca, Jimena Ruelas.
3: El alcalde de Toluca, Ricardo Moreno Bastida, dio a conocer que el Diablo Dragón de la pavimentación terminará esta semana su cuarta intervención al presentar 80% de avance ya en la rehabilitación de la calle de Juárez en San Mateo Oxtotitlán. El gobierno del estado, a través de Protección Civil, invita a madres, padres, personas tutoras a inscribir a sus hijas e hijos en la 26ª edición del taller de verano La Protección Civil en las Niñas y Niños, dirigido a menores de entre 6 y 12 años. Ale Góngora tiene los detalles.
7: Con el propósito de fomentar el autocuidado y fortalecer la cultura de prevención desde la niñez, el gobierno estatal, a través de Protección Civil Estatal, invita a madres, padres y tutores a inscribir a los pequeños en el taller de verano La Protección Civil en las Niñas y los Niños, dirigido a menores de los 6 a los 12 años. Del 3 al 21 de agosto, el taller de verano se llevará a cabo en 6 municipios mexiquenses y ofrecerá a cerca de 1.200 menores la oportunidad de aprender a reconocer situaciones de peligro, protegerse y actuar de manera responsable ante una emergencia mediante actividades recreativas, juegos y dinámicas diseñados para aprender mientras se divierten. Con la intención de enriquecer la experiencia, participarán especialistas de la Secretaría de Marina, el Servicio de Urgencias de la entidad, la Comisión Estatal de Parques Naturales y de la Fauna, la Comisión de Derechos Humanos Mexiquense, la Protectora de Bosques del Estado de México, el Instituto Mexiquense de la Pirotecnia, Cruz Roja y las Unidades Municipales de Protección Civil, entre otras instancias. Destaca que las actividades se desarrollarán de 9 de la mañana a 2 de la tarde y tendrán como sedes los municipios de Nesa y Coatepecarinas del 3 al 7 de agosto, mientras que Teotihuacán y Xoquillanilpan del 10 al 14 de agosto y Temoya y Temamatla del 17 al 21 de agosto. Para Panorama Informativo Toluca, Alesa Góngora.
3: La Coordinación Nacional de Protección Civil emitió una serie de recomendaciones porque hoy que va a jugar la selección mexicana, Habrá pronóstico de lluvias fuertes por la tarde y por la noche, incluso en el horario del partido entre México y Ecuador. Ahorita te las comparto. Son 2:10 p.m. Precisamente hablando del pronóstico del tiempo, te comento que la temperatura ambiente en el área metropolitana del Valle de Toluca se encuentra en los 19 grados centígrados. Estábamos esperando una máxima de entre 18 y 19 grados. Y en el transcurso de lo que resta de la tarde, 100% de probabilidad de lluvias en el área metropolitana del Valle de Toluca. Así que prepárate, sobre todo si vas a salir al aire libre a ver el partido de fútbol. Prepárate porque estamos esperando 100% de probabilidad de tormentas. Mañana miércoles, que será primer día del mes de julio, 9 grados la mínima, 17 la máxima, 70% la probabilidad de tormentas en el área metropolitana del Valle.

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2: Y las empresas. Centro Tolsú es la sede de la Feria Escolar 2026 de Grupo Asir Toluca, en donde desde las 11 de la mañana y hasta las 6 de la tarde, estudiantes, profesores y padres de familia podrán acceder de manera gratuita y elegir la mejor opción educativa. Yo soy Judith Chacón y en unos minutos más les tendremos más información.
3: Son 14 horas, 2 de la tarde y 51 minutos. Esto es Panorama Informativo Toluca por 90.1 Mix 80s, 90s y más, y en línea a través de la aplicación iHeartRadio. Estamos transmitiendo en vivo y en directo desde la Feria Escolar 2026 en Centro Tolsú. Yo tengo mucha envidia porque, ¿sabes qué? Ya rifaron y ya salieron. ¿Cuántas? ¿Dos bocinas, Alexa? ¿Tres bocinas, Alexa? ¿Y qué más? Una laptop. No, bueno, ya te las perdiste si no viniste, ¿eh? Así que yo te sugiero que vengas porque la verdad es que están echando la casa por la ventana. Estamos echando la casa por la ventana. Son 2:51. Esto es Panorama Informativo Toluca.
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5: Son 14:02 p.m. Estamos en Panorama Informativo Toluca por 90.1 Mix 80s, 90s y más. Y en línea a través de la aplicación iHeartRadio. Oye, además de las opciones educativas que encuentras aquí en la feria escolar, también hay un puesto de vacunación de la Secretaría de Salud del Estado, donde están aplicando vacunas contra el sarampión y rubéola, tétanos, hepatitis B, neumococos, también vacunas para niños de entre 6 y 19 años de edad, menores de edad. Así que si tienes algún pendiente en este sentido, date una vuelta también a la feria escolar de Grupo ASIR. Y rapidísimo te cuento que el Servicio Sismológico Nacional dio a conocer que se produjo un sismo de magnitud 6.1 con epicentro a 116 kilómetros al suroeste de Guasave, en Sinaloa. Originalmente había dicho que en Durango, ya corrigió, ya modificó también la magnitud del sismo, y el movimiento telúrico se registró a las 13:45 tiempo del centro de la República Mexicana, 12:45 tiempo de Sinaloa. Magnitud 6.1. Ya platicaremos más adelante si hay más información sobre el asunto. Son 15:03 p.m.

0: Son las 3 de la tarde en punto. Estamos en Panorama Informativo Toluca por 90.1 Mix 80, 90 y más. En línea a través de la aplicación iHeartRadio. Comenzamos la segunda hora de Panorama Informativo Toluca, 3 de la tarde en puntito. Comenzamos una hora más de Panorama Informativo Toluca en esta transmisión completamente en vivo y en directo desde Centro Tolsú, donde se celebra la Feria Escolar 2026. Te invito para que te vengas, todavía tienes tiempo, todavía quedan 3 horas de la Feria Escolar, y si no, mañana tienes todo el tiempo del mundo para venir a partir de las 11 de la mañana y conocer las opciones de educación media y superior, educación técnica, formación en idiomas, algunos asuntos especiales que hay aquí en la Feria Escolar 2026 de Grupo Asir, y por supuesto la posibilidad de participar en pues las rifas y desde luego las promociones que se están dando, que se están suscitando aquí en la Feria Escolar de Grupo Asir. Son 3 de la tarde con un minuto, es 30 de junio del año 2026. El termómetro está marcando en el área metropolitana de la ciudad de Toluca una temperatura ambiente de los 18 grados centígrados. Lluvia, porque se ha registrado lluvia desde muy tempranito, ya se reporta en algunos puntos del área metropolitana del Valle de Toluca condición de lluvia, y de acuerdo con el pronóstico del tiempo del Servicio Meteorológico Nacional, en el transcurso de lo que resta de la tarde, estamos esperando un 100% de probabilidad de lluvias. 100% la probabilidad de lluvias en el área metropolitana del Valle de Toluca, ahora mismo condición de tormentas aisladas en esta zona metropolitana de la capital del Estado de México. Para mañana, miércoles, temperatura mínima estará en los 9 grados centígrados, la máxima será de 17, y de acuerdo con el pronóstico meteorológico, estamos esperando un 70% de probabilidad de lluvias en el área metropolitana de Toluca. Son ya las 3 de la tarde con 2 minutos. Este programa de noticias, Panorama Informativo Toluca, el servicio informativo radiofónico local de referencia en el Valle de Toluca y en el Estado de México, es una realización de Licio Jiménez, es una asistencia de la producción de Alejandro Mayorga, y la producción es de Omar Pérez el Máster. Yo soy Felipe González, aquí están las noticias. El tigre que escapó del Centro de Conservación y Protección de la Vida Silvestre, localizado en San Bernardo Tlalmimilolpan, municipio de Tepetloxoc, sigue sin ser capturado. Se supone que ya había sido localizado, pero no ha sido capturado a más de 117 horas de su escape. En el municipio de Ocoyoacac se trabaja con el gobierno federal y estatal en el combate a la tala clandestina. Así lo asegura la presidenta municipal Nancy Valdés. La información la tiene Rebeca Morales.
1: Nancy Valdés, presidenta municipal de Ocoyoacac, señaló que se está trabajando de manera coordinada con las autoridades tanto estatales como federales en materia de seguridad, esto con el objetivo de evitar temas de tala clandestina, en donde se está impulsando acciones para la revisión de permisos y constatar si la madera es extraída de diferentes puntos producto de la tala o bien de aprovechamientos forestales autorizados. Indicó que en esto se trabaja con participación de los comisionados ejidales, con el objetivo de tener resultados tangibles, principalmente en comunidades como San Pedro Atlapulco. Otro de los puntos en los que se ha tenido acción coordinada es el municipio de Jalatlaco, en donde se han presentado zonas particulares de aprovechamiento de manera irregular. Al momento, en la zona afectada se estiman más de 1 kilómetro, por lo cual además se está llevando a cabo acciones de reforestación, esto por acciones tanto de la iniciativa privada como del propio gobierno, señaló. El municipio además ha desarrollado una estrategia para combatir temas de seguridad, esto a partir de la aplicación Vive Ocoyoacac, una herramienta digital establecida para la presentación de denuncias, la atención de emergencias, un botón de pánico conectado al centro de control y comando para emergencias, además de datos prácticos en materia comercial, turística y artesanal. Rebeca Morales, Panorama Informativo.
0: Ya son las 3 de la tarde con 4 minutos, 3 con 4. El órgano superior de fiscalización del Estado de México aseguró que la investigación sobre el presunto desvío o desfalco de 40 millones de pesos en el caso de Tenancingo, de la alcaldesa de Tenancingo, Nancy Nápoles, no tiene intereses políticos. Liliana Dávilos, la auditora superior del órgano superior de fiscalización, asegura que el análisis se realiza exclusivamente a partir de criterios técnicos y de la información derivada de la denuncia que dio a conocer la Fiscalía del Estado. Jimena Ruelas.
2: El órgano superior de fiscalización del Estado de México rechazó que la investigación por el presunto desvío de 40 millones de pesos en el ayuntamiento de Tenancingo tenga tintes políticos. Su titular, Liliana Dávalos, aseguró que el análisis se realiza únicamente con criterios técnicos y a partir de la denuncia presentada por la Fiscalía Estatal. Además, confirmó que la revisión ya estaba en curso antes de que la alcaldesa Nancy Nápoles solicitara una auditoría pública y adelantó que en los próximos días dará a conocer avances de las diligencias. Desde la capital mexiquense para Panorama Informativo Toluca, Jimena Ruelas.
0: Son 15 horas, 3 de la tarde con 6 minutos, 3 de la tarde con 6. La Contraloría del Poder Legislativo del Estado de México mantiene activa a su vez una investigación en contra del alcalde de Metepec, Fernando Flores, por un presunto abuso de funciones después del incidente ocurrido en el Club Deportivo La Asunción, donde el funcionario municipal ingresó acompañado de personal armado. El proceso de capacitación de los productores pelucheros de Xonacatlán avanza, siendo un ejercicio donde la Secretaría de Desarrollo Económico busca su profesionalización, además de abrirles canales de venta mediante las plataformas digitales o bien como proveedores de grandes cadenas comerciales. Rebeca Morales.
1: La Secretaría de Desarrollo Económico avanza en el proceso de capacitación de productores de muñecos de peluche en el municipio de Xonacatlán, en un ejercicio que busca profesionalizarlos, abrir canales de comercialización a través de plataformas digitales o como proveedores de grandes cadenas comerciales, pero basados en el principio de ayudarlos a incorporarse a la formalidad. Alejandro Razo, titular del Instituto Mexiquense del Emprendedor, señaló que al momento se ha avanzado con al menos 120 productores en diferentes etapas, ya que algunos tienen ya la oportunidad de comercializar a través de redes sociales o bien como proveedores de grandes grupos comerciales. Sin embargo, otros se han establecido como pequeños talleres comerciales. Entre los contenidos que se han dado están las capacitaciones en acceso a financiamiento, creación de marca, diseño de imagen, entre otros. Al momento no se trabaja con todos los productores, ya que es a interés expreso de cada uno de ellos. Y se ha trabajado también en una vinculación con grandes cadenas como farmacias similares, Walmart, Supercombras y Bimbo, quienes han mostrado interés en trabajar de manera coordinada. Una de las oportunidades que se ha marcado hasta el momento es por temas de sustitución de importaciones asiáticas por parte de empresas establecidas en Estados Unidos. De manera simultánea se está trabajando por apoyo a los productores como es café, flores, aguacate y mezcal en un ejercicio de incrementar sus ventas y ampliar cadenas de comercialización. Rebeca Morales, Panorama Informativo.
0: 3:08 p.m. 3:08 p.m. Esto es Panorama Informativo Toluca por 90.1 Mix 80, 90 y más. En línea a través de la aplicación iHeartRadio. Recuerda que la aplicación es gratis y que yo te sugiero que utilices todas las funciones, especialmente las memorias. El Estado de México registró una caída anualizada de 18.5% en el valor de sus exportaciones al corte del primer trimestre de 2026. Sumó 4.738 millones de dólares y con esta cifra se ubicó en el décimo lugar nacional. Durante la sesión del Instituto Electoral del Estado de México se revisaron los lineamientos a fin de garantizar la postulación e integración paritaria e incluyente de las diputaciones locales y de los ayuntamientos del Estado de México. El alcalde de Toluca, Ricardo Moreno, dio a conocer que el diablo dragón de la pavimentación terminará esta semana su cuarta intervención en el municipio al presentar ya un avance de 80% en la rehabilitación de la calle de Juárez en San Mateo Oxtotitlán. Ale Góngora tiene los detalles.
3: El Diablo Dragón concluirá esta semana su cuarta intervención en el municipio al presentar el 85% de avance en la rehabilitación de la calle Juárez en el tramo comprendido entre Paseo Matlacincas y Filiberto Navas en la delegación San Mateo Oxtotitlán. El alcalde Ricardo Moreno destacó que la obra de la calle Juárez atiende una extensión de 1.832 metros lineales con un ancho promedio de 10 metros, lo que beneficiará a más de 29.000 habitantes, quienes contarán con una vialidad completamente renovada, segura y funcional. Además, informó que la tecnología del Diablo Dragón permite acelerar significativamente los tiempos de ejecución, así como la reducción de costos y optimiza el aprovechamiento de los materiales existentes, convirtiéndose en una alternativa eficiente y sustentable para la recuperación de las calles en Toluca. Al concluir los trabajos de la calle Juárez, el gobierno de Toluca iniciará la intervención en Paseo Matlacincas, donde se rehabilitarán casi 10 kilómetros en ambos cuerpos de la vialidad, siendo esto una de las arterias de mayor concentración y circulación de la capital mexiquense. Para Panorama Informativo Toluca, Alesa Góngora.
0: Estatal a través de Protección Civil invitó a madres, padres y personas tutoras a inscribir a sus hijos e hijas en la 26ª edición del taller de verano La Protección Civil en Niñas y Niños, dirigido a menores de entre 6 y 12 años. La Coordinación Nacional de Protección Civil emitió recomendaciones ante el pronóstico de lluvias fuertes para la tarde y noche de este 30 de junio, día en el que se juega este partido entre México y Ecuador, y que por lo visto pues no dejará demasiado espacio para realizar actividades al aire libre. Eso sí, las puedes hacer, pero hay varias recomendaciones que te voy a comentar en unos minutos. Son 3:11 p.m, estamos en Panorama Informativo Toluca por 90.1 Mix 80, 90 y más, y en línea a través de la aplicación iHeartRadio. 3:11 p.m.
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2: Personas desaparecidas. Hay algunas versiones extraoficiales. Hoy tuve la oportunidad de conversar rápidamente con un periodista venezolano afincado en Caracas, Rubén Carrillo, y me decía que los cálculos extraoficiales señalan hasta 80,000 personas desaparecidas, pero además con un señalamiento para el gobierno de la República Bolivariana de Venezuela. Han intentado concentrar la ayuda, administrar la ayuda, controlar la ayuda de carácter internacional, de modo que ya hay denuncias de topos mexicanos, de los topos de Chile, que han denunciado incluso hostigamiento militar en estas labores de rescate que se están desarrollando en Venezuela, lo que no está dejando bien parado al régimen venezolano que hoy encabeza la presidenta encargada Delcy Rodríguez y su hermano Jorge, que es presidente de la Asamblea Venezolana. Son 3:31 p.m, estamos en Panorama Informativo Toluca por 90.1 Mix 80s, 90s y más, en línea a través de la aplicación iHeartRadio, hoy transmitiendo desde Centro Tolsú en la Feria Escolar 2026. 3:31 p.m.
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0: entre Rayón y Sor Juana. Sí, ¿verdad? De Sor Juana. Y aquí estamos transmitiendo desde Centro Tolsú, Panorama Informativo Toluca en el marco de la Feria Escolar 2026. Cierra hoy a las 6 de la tarde, pero si ya no puedes venir el día de hoy por la razón que sea, mañana abrimos de nueva cuenta a las 11 de la mañana. Son las 3 de la tarde y 48 minutos. Vamos rápidamente con la información de Rebeca Morales. En el municipio de Ocoyacaje, el gobierno municipal dice que trabaja en el combate a la tala clandestina. Claro, ahogado el niño hay que tapar el pozo, porque ya sabes lo que ocurrió hace cosa de una semana, cuando pues lamentablemente hasta dos camionetas incendiaron los comuneros de la zona de San Pedro Atlapulco. Rebeca Morales.
1: Nancy Valdés, presidenta municipal de Ocoyoacá, señaló que se está trabajando de manera coordinada con las autoridades, tanto estatales como federales, en materia de seguridad. Esto con el objetivo de evitar temas de tala clandestina, en donde se está impulsando acciones para la revisión de permisos y constatar si la madera es extraída de diferentes puntos, producto de la tala o bien de aprovechamientos forestales autorizados. Indicó que en esto se trabaja con participación de los comisionados ejidales, con el objetivo de tener resultados tangibles, principalmente en comunidades como San Pedro Atlapulco. Otro de los puntos en los que se ha tenido acción coordinada es el municipio de Jalatlaco, en donde se han presentado zonas particulares de aprovechamiento de manera irregular. Al momento, en la zona afectada se estiman más de 1 kilómetro, por lo cual además se está llevando a cabo acciones de reforestación. Esto por acciones tanto de la iniciativa privada como del propio gobierno, señaló. El municipio además ha desarrollado una estrategia para combatir temas de seguridad, esto a partir de la aplicación Vive Ocoyoacá, una herramienta digital establecida para la presentación de denuncias, atención de emergencias, un botón de pánico conectado al centro de control y comando para emergencias, además de datos prácticos en materia comercial, turística y artesanal. Rebeca Morales, Panorama Informativo.
0: Las 3 de la tarde y 50 minutos, esto es Panorama Informativo Toluca por 90.1 Mix 80, 90 y más, y en línea por iHeartRadio.
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4: Hola, hola amigos de 90.1 Mix, 80s, 90s y más. Yo soy Gala Hernández. El día de hoy, desde una locación muy especial, en la Feria Escolar 2026, desde Centro Tolsú. Hoy haré mis programas totalmente en vivo hasta en punto de las 6 de la tarde. Por si tú quieres conocer el mundo de la radio y también la mejor opción educativa, lánzate en este momento a Centro Tolsú. Recuerda que hoy estaremos hasta las 6 de la tarde. Quédate conmigo en esta hora de música continua porque escucharás a artistas de renombre. Artistas que te acompañarán en toda esta hora de 4 a 5 de la tarde. Además, mi programa tiene un sabor muy especial porque platicaremos de algunos datos curiosos de la escuela de tu infancia, pero también de lo que pasa alrededor del mundo. 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

0: Amigos de 90.1 Mix, 80s, 90s y más, yo soy Gala Hernández en la vía digital a través de iHeartRadio. Hoy tenemos un programa sumamente especial porque estoy transmitiendo totalmente en vivo desde Centro Tolsú en la Feria Escolar 2026. Y por si ustedes se preguntaban qué hacían en el recreo cuando eran niños, lo vamos a dejar un poquito a un lado porque estoy con uno de nuestros radioescuchas que ya se ganó una de las becas para estudiar en una de las instituciones que hoy se encuentra con nosotros en la feria escolar. Querido Héctor, cuéntanos un poquito acerca de cómo ve la feria, qué es lo que te gustó y por qué te convenciste.
1: Hola Gala, primero estoy emocionado de estar aquí contigo. La verdad es que escucho mucho la estación. El año pasado no los pude acompañar porque también supe que tuvieron su feria, pero este año dije tengo que darme tiempo. Pude venir yo y dos amigos que, bueno, ahorita ellos están checando también una institución para ellos. La verdad es que, para mí, la verdad se me hace muy padre que podamos tener la cercanía, pues, con instituciones. Y en este caso, en mi caso, que venía buscando Ibero, no es comercial ni nada, pero bueno, era una institución que me llamaba la atención. Y bueno, ahorita ya me dieron informes, pues ya por ahí pude obtener una beca. Y la verdad es que, aparte, ya pude participar en las dinámicas que tienen y eso del pasaporte está increíble.
2: Alexa, ¿verdad?
1: Sí, lo único que hice, hice un recorrido, la información que necesitaba, ahí nos estuvieron poniendo los sellitos que nos estuvieron comentando, y bueno, hace ratito ya pude participar y me llevé una de las Alexas, que aparte pues, es de la selección.
0: Oye, Héctor, la verdad es que tú sí te rayaste el día de hoy. Si tú como él quieres ser uno de nuestros ganadores, recuerda visitarnos en Centro Tolsú en la Feria Escolar 2026. Es súper fácil, en la entrada vas a poder recoger tu pasaporte que es totalmente gratuito. Visita los stands y hay muchas actividades en cada uno de ellos que te ayudan a tener un sellito. Al juntar 15 lo pones en nuestra tómbola y que la mano santa, obviamente de tu locutora favorita de 90.1 Mix, bendiga tu suerte, porque con eso te puedes llevar no solamente a Alexas como él, sino también una laptop. Ya tuvimos algunos ganadores, además de las retas futboleras que tenemos también para que te puedas ganar muchísimos artículos y merch oficial. Si quieres algo de la aviación, tenemos la opción educativa adecuada para ti. Si buscas bachillerato, la tenemos también. Además de que hay muchísimos otros servicios que vas a poder encontrar con nosotros. Oye, la pregunta de esta tarde: ¿tú qué hacías en el recreo? La neta del planeta, yo que era bien hiperactiva y súper tremenda, pues no me comía a veces mi lonche hasta el final. Primero echaba una retita, andaba jugando a las correteadas, con el aro, la pelota, conejillas.

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Amigos de 90.1 Mix, 80s, 90s y más, yo soy Gala Hernández. El día de hoy tenemos cabina muy especial porque estamos transmitiendo desde Centro Tolsú en la Feria Escolar 2026. La pregunta de hoy para ti es, ¿tú qué hacías en el recreo? Porque a algunos de nosotros nos encantaba, obviamente, jugar, pero también intercambiar por ahí que si los tazos, estampitas o stickers. Es más, nos encantaba intercambiar el lunch, porque cuando ya te habían mandado 2 días seguidos, la verdad que el mismo sándwich decías, oye, ¿te lo cambio o qué onda? Algunos sí le aplicamos. Cuéntame qué era lo que hacías a través de redes sociales en Gala Hernández en Mix. Te recuerdo que el día de hoy estamos en la Feria Escolar 2026, en donde encontrarás una amplia variedad de instituciones académicas, además de actividades en escenario, como bandas de música totalmente en vivo, pláticas, ponencias y mucho más. Eso no es todo, porque recuerda que con nuestro pasaporte de la Feria Escolar, tú vas a poder juntar sellitos que te darán directamente el pase a ganar muchos de nuestros premios Alexas, además de laptops y muchos regalos más. Algunos de ustedes ya se llevaron algunas Alexas, ya también se fue por ahí algunas laptops y seguramente faltan más. Así es que tienes hasta en punto de las 6 de la tarde para llegar con nosotros en la Feria Escolar 2026. Recuerda que 90.1 Mix, 80s, 90s y más, y Amor 92.5, solo música romántica, te invitan. Aquí te espero, aquí te veo, aquí te saludo. Tú y yo tenemos que elegir el mejor futuro para ti y para tus hijos. Yo soy Gala Hernández, 90.1 Mix, 80s, 90s y más. Te dejo con muy buena música.

0: 90.1 Mix, 80s, 90s y más. Yo soy Gal Hernández y el día de hoy transmitimos totalmente en vivo desde Centro Tolsú en la Feria Escolar 2026. Oigan, la pregunta del día de hoy: ¿qué hacían ustedes cuando eran niños en el recreo? Bien, ¿jugaban primero todo el tiempo o si eran de los que se comían su lunch o se iban a formar a la cooperativa? ¿Se acuerdan? ¡Qué momento los que vivimos todos cuando éramos niños! Por eso te quiero invitar a que vivas esos mejores momentos con nosotros en la Feria Escolar 2026. Saludamos a Rostros Carnaval, que nos pide un saludito. También saludamos a Miguel Ángel Mejía, que nos está escuchando desde Sinacantepec. Y saludamos también a José Ramón Mejía Reséndiz. Recuerda que todos tus mejores actos para poder estudiar en la mejor forma educativa es venir con nosotros a la Feria Escolar. Además, algo que nos encanta es que el día de hoy tenemos el pasaporte, que es totalmente gratuito. Solamente tienes que llegar con nosotros a Centro Tolsú hasta antes de las 6 de la tarde. Vas a pedir tu pasaporte escolar, visita los stands y haces actividades con ellos que te solicitan. Son actividades súper sencillas, no se me asusten, en donde te darán un sellito. Al juntar 15 sellos, puedes poner tu pasaporte en nuestra tómbola. Y una mano santa como la mía, la de tu locutora favorita, va a poder sacar uno de los regalos que tenemos para ti, bocinas Alexas, además de laptops y muchos otros regalos más, entre pases dobles para Centro Tolsú y muchas actividades padrísimas que tenemos para ti. Saludamos a Edgar Gato Reza, que me dice: Gala, yo la neta hacía la reta de put y no me daba tiempo para el lunch. Yo también fui esa niña. Saludamos también a Héctor Gerardo Alanís Padilla y a Criño Ahumada. Recuerda que hoy transmitimos totalmente en vivo desde Centro Tolsú en la Feria Escolar 2026. Yo soy Gal Hernández en 90.1 Mix, 80s, 90s y más, y a través de la vía digital en iHeartRadio.
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5: Hola, hola, damas y caballeros, bienvenidos a 90.1 Mix, 80s, 90s y más, y en la vía digital a través de iHeartRadio. Yo soy Gala Hernández y el día de hoy, en esta tarde, desde Centro Tolsú en la Feria Escolar 2026, haremos transmisión totalmente en vivo. La pregunta de hoy, cuéntame por favor tu anécdota. ¿Qué querías ser de grande y a qué te dedicas hoy? ¿Cambió mucho o no tanto? Oigan, muchos de ustedes me dicen, Gala, ¿qué onda con la laptop? No, para que les dé un poquito de envidia, yo tengo a nuestra ganadora a mi lado izquierdo. ¿Cómo te llamas?
6: Hola, me llamo Carolina.
5: Caro, ¿qué onda? ¿Cómo te ganaste la laptop? Cuéntanos.
6: Fue de pura chiripa, iba a ser al tercer intento, pero como los dos siguientes de mí no estaban, pues entonces ya dijeron que el primero.
5: No, no fue de chiripa, te la merecías, ya estaba destinada para ti. Oye, cuéntanos, ¿qué tal te parece la Feria Escolar? ¿Es la primera vez que visita la Feria Escolar 2026? Bueno, en esta versión de este año, ¿o ya habías acudido anteriormente?
6: Estuve el año pasado en ayuda con mi mamá en uno de los stands. Este año igual me tocó, pero este año está más grande, está más padre. Hay juegos interactivos en donde pueden traer a los niños, y también nosotros como parte de los stands podemos estar en esas actividades.
5: Oigan, pues si a ustedes les gustan muchísimo las actividades, además de ganarse los premios, como ya lo escucharon, ella es una de las afortunadas ganadoras de la Lab. Cuéntanos qué es lo primero que vas a hacer con ella. ¿Verte una serie, si vas a hacer un documento en Word o qué vas a hacer con ella?
6: Un documento en Word por parte de mi escuela.
5: Ok. Oigan, pues ya lo saben, si ustedes quieren ser ganadores, visítenos. Ayúdanos a invitarlos, a que todos los que nos están escuchando, de verdad, porque a veces dudan. Neta, se ganaron una lab. Neta, aquí la tengo a mi lado. Ya muchísimos llegaron con las Alexas, otros están saliendo con su laptop. Invítalos a que nos conozcan, a que disfruten de la feria escolar y a que se animen a ganar.
6: Pues les hacemos la intenta invitación a que asistan aquí a la feria. Está muy padre, van a conocer nuevas escuelas. Y pues que sí es posible ganar algo.
5: Ya vieron, ella ya lo comprobó, salgan de la duda ustedes también. Yo soy Gal Hernández en 90.1 Mix, 80s, 90s y más. Hoy desde Centro Tolsú en la Feria Escolar 2026. En unos minutos tú y yo vamos a platicar qué querías ser de grande y a qué te dedicas hoy. Para que vayas echándole coco y lo pienses, te dejo con muy buena música en la cabina de Mix.

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0: Amigos de 90.1 Mix, 80s, 90s y más, hoy me encuentro en Centro Tolsú en la Feria Escolar 2026. Yo soy Gala Hernández y te doy la más cordial bienvenida si tú te vas integrando conmigo. Quédate porque tú y yo tenemos que conocer las mejores ofertas educativas. Por eso te invito a que visite la Feria Escolar 2026 el día de mañana a partir de las 11 de la mañana y el 2 de julio, 11 de la mañana, 6 de la tarde. Además, te quiero recordar que tenemos vacunas disponibles: sarampión y rubiola, tétanos, hepatitis B, neumococo y crónicos, además de TDPA para embarazadas y SRP para niños de primero y 6 años. Así es que si ustedes necesitan también una vacuna, son totalmente gratuitas para que acudan con su cartilla de vacunación a partir del día de mañana a las 11 de la mañana y puedan hacer uso de este servicio que también tenemos con disposición para cada uno de ustedes. Vámonos a las redes sociales porque a través de Gala Hernández en Mix me dice mi querido Osva: Gala, yo quiero una Alexa. Claro que sí, la vas a poder ganar. ¿Cómo? Cayéndole con nosotros a la feria escolar. Recuerda que tenemos el pasaporte en donde si juntas algunos sellos y la colocas en tu tómbola, vas a poder ser uno de los afortunados o afortunadas ganadoras entre Alexas, laptops y mucho más. Saludamos a Ángel Carpeña Reyes que me dice: Gala, yo jamás quise ser abogado o algo que cero que ver con leyes, y adivina qué soy. Yo quería ser locutor de radio y hasta clases doy. Por lo que me dices, mi querido Ángel, creo que te dedicas a algo de las leyes. A veces pasa. Los que no se saben mi historia, yo no iba a ser locutora. Yo estudiaba medicina. Y de pronto, un día de suerte, me cambiaron el rumbo y miren en dónde estoy. Estudié al final ciencias de la comunicación. Siempre ya nos tienen preparado un destino a todos nosotros. Así es que si tú quieres conocer la mejor oferta educativa, ven a la Feria Escolar 2026 con nosotros hoy en Centro Tolsú hasta en punto de las 6 de la tarde. Yo soy Gala Hernández de 90.1 Mix, 80s, 90s y más.
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0: un mix 80s, 90s y más. Yo soy Gala Hernández. El día de hoy desde la Feria Escolar 2026 en Centro Tolsú. Oigan, yo ya me tengo que ir, pero la feria continúa el 1 y 2 de julio a partir de las 11 de la mañana. Recuerde que la entrada es totalmente gratis y tú puedes acudir con nosotros para ganar tu pasaporte de la feria escolar. Es totalmente gratuito en la entrada de Centro Tolsú, te lo pueden dar y vas a visitar cada uno de nuestros stands. Te pedirán algunas actividades muy sencillas como dinámicas, juegos y participación. Te darán un sellito y al juntar 15 los podrás colocar en nuestra tómbola. Que la mano santa de alguno de los locutores, la mía obviamente sí es santa, va a sacar a los ganadores diarios que tenemos cada hora para Alexas, laptops y mucho más. Así es que si tú te quieres ganar alguna bocina, algún premio, regalo o hasta una computadora, solo tienes que acudir con nosotros mañana a Centro Tolsú a la Feria Escolar 2026 a partir de las 11 de la mañana. Como siempre me voy diciéndote que los poderes del rock ilumina en tu camino. Yo soy Gal Hernández en 90.1 Mix, 80s, 90s y más. Gracias.
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0: Es el día D para la selección que dirige Javier Aguirre. Hoy tiene que terminar con una racha de 40 años sin ganar un juego de eliminación directa. Para eso se prepararon, para eso fue la fase de grupos y hoy es el objetivo principal. Cualquier derrota sería un fracaso, así hay que decirlo. Y hoy se tiene que ganar sí o sí, olvidándonos de frases virales y muchas cosas más. Pero hoy Javier Aguirre está obligado a ganar. Bajo la circunstancia que sea, sí, Ecuador es un buen equipo, sí, el partido está nivelado y sí, México tiene presión. Pero si no es hoy, no sé cuándo va a ser, pero hoy México tiene que terminar con esa racha de 40 años, desde México 86, cuando se le ganó a Bulgaria en el Estadio Azteca, precisamente con goles de Manuel Negrete y Raúl Servín. México no ha ganado un juego de eliminación directa. Javier Aguirre estaba como jugador, pero como técnico lleva ya dos derrotas, 2002 contra Estados Unidos y en el 2010 en Sudáfrica contra Argentina. Así que estaremos platicando de ello. Ha habido mucho revuelo extra fuera de la cancha, ¿no? Más bien ha sido una guerra mediática con esa serenata que les dieron a los jugadores y cuerpo técnico de Ecuador ayer, donde ya hubo reclamo de la Federación Ecuatoriana de Fútbol. En fin, de muchos temas vamos a estar platicando este día y hoy me acompaña Ricardo Blancas. Ricardo, ¿cómo estás? Buenas tardes, bienvenido.
1: ¿Cómo estás, Memo? Buenas tardes a todo el auditorio. Fíjate que